0: respires, cállate.
1: ¿Tú como mujer perdonarías a tu esposo? ¿Le pidió un raite a una mesera compañera de su trabajo en el restaurante?
2: ¡No! ¡No!
1: Entonces la esposa está enojada con este camarada Benito y ahorita él quiere pedirle perdón. ¿Okay?
3: Pero ni se la echó.
1: Se echa la cobija, se echa un refresco, pero no se echa una persona. Tú también igualado, puerco.
3: Y también se echa un toque.
1: Benito.
3: Camelo.
4: Tuvimos discusión, peleamos, discutimos. Ella no me quiere perdonar y tenemos dos hijos por medio. Yo estoy buscando, estoy pidiendo ayuda donde sea, pero estoy buscando la forma de cómo arreglar la situación, pero la verdad que ella no me quiere perdonar, loco.
1: Espérate. Oye, ¿tú eres mexicano o eres chinito? Habla como chinito. Eres mexicano. ¿Pero qué le hiciste a tu esposa que ahorita le quieres pedir perdón?
4: Ok, discutimos, peleamos, y una noche llegó a la casa de trabajo ella. Neta, hasta agarramos a golpe, loco.
2: ¿Le pegaste?
1: No, ¿cómo le vas a pegar a tu esposa?
3: No, ¿ella te pegó?
4: Ella sí me dio un golpe y neta me pegó en la cabeza y me salió así de sangre.
1: ¿Con qué resuena la salchita, cuchillo? ¿Ustedes como esposas aceptarían que su esposo se vaya con la compañera del trabajo en un mismo carro?
2: Eso es ser tóxica, güey.
1: No, eso no está correcto, mamacita hermosa. Manda tu comentario por Instagram, @elshowdepilín. ¿Con qué te pegó en la cabeza tu esposa?
4: No, neta que me dio un golpe bien fuerte, loco, y neta me sangré de a madre, pero ella decidió, a 100 días decidió irse a la casa y se fue con su mamá. Sí. Ahorita yo quiero ver a mis hijos, yo quiero estar con mis niños ahorita, así que ella no, como que está enojada, ¿sí me entiendes?
1: ¿Con qué te pegó tu esposa en la cabeza?
4: Un sartén, güey.
2: ¡Hala!
1: ¿Dónde quebran los huevos?
3: Es la barbilla.
2: ¡Ay, no!
3: ¡Oh, la parrilla, perdón!
1: ¡La parrilla! La barbilla, tú también. La mesera, ¿por qué razón ella te dijo, vámonos en mi carro, yo te recojo y te llevo?
4: El carro de mi esposa quedó, se descompuso. Y como ella siempre me recoge en la tarde, y yo quedé sin ride, ¿me entiendes? Y ella me dijo, no, la mesera me dijo, no, ¿sabes qué? Si quieres te doy un ride y llevo a tu casa. Digo, no, está bien, sí, gracias por el ride y vamos si quieres, ok, está chido. Fui con ella, pero se enojó por eso y la verdad que, no vale la pena, ¿sí me entiendes? Es mi esposa y tengo dos hijos con ella y no vale la pena estar peleando con ella, ¿sí me entiendes?
3: ¿Y si está buena la mesera?
2: ¿Está como las del culichita o qué?
1: ¿Está como las del chiste,
4: Mario?
1: Vamos a marcarle y le dejas su mensaje y ya para que le digas que está llamando aquí el show de Pelín para pedirle perdón.
4: Sí,
1: que ya nunca vas a aceptar agarrar un raite de parte de la mesera del restaurante, aunque esté buena. No, mejor vamos a preguntarle primero a la gente antes de llamarle a tu esposa para que le pidas perdón. Si debería perdonarte a tu esposa porque tú le pediste un raite a la mesera sin avisarle a tu esposa y ahora ella te corrió de la casa y no te habla. ¿Cuál es tu opinión? Mándalo grabado con tu voz por Instagram, @elshowdepiolín. ¿Tú perdonarías a tu esposo que le pidió un raite a una mesera en su trabajo?
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0: a tu esposo si tú lo descubres que la mesera, la compañera del trabajo de él, ahí del restaurante, lo llevó a tu casa? ¿Lo perdonarías porque él no te dijo a ti nada? Eso es lo que tenemos un camarada paisanos que me mandó un mensaje por Instagram, arroba el show de Piolín. Yo le digo, ¿por qué se enoja la vieja, hombre? De todo se enoja la vieja. Le di un raite. A veces la esposa ni siquiera te quieren llevar al trabajo, ni te quieren recoger.
1: Y sí, ¿verdad, Piolín?
0: A mí me ha pasado, pero porque está ocupada. Es que ella trabaja también. Escuchen lo que me mandaron por Instagram, arroba el Choplin, antes de llamarle ahorita a la esposa de él para ver si lo perdona. En minutos sabremos si lo va a perdonar o no. Ok, vamos conmigo. El cuate mandó este mensaje. Cuate. A ver, cuate. Hola, te escucho, cuate. Échale, compa, cuate. Arriba el cuate.
2: Ya, la señora estaba muy equivocada, pero yo pienso que ya se faltó el respeto. Mejor que se busque otra. Una que no le vaya a pegar.
1: ¿Sí?
0: Sí, porque la esposa le pegó con el sartén. Gracias, sí. Cuate. Le pegó con el sartén. Entonces, ¿sabes qué? Pues ya se faltaron el respeto como pareja. Pero hay personas que se reconsideran este tipo de actitudes, ¿eh? Yo conocí mucha gente que también vivía en violencia doméstica y ahorita ya se le iban chido y coquetón.
1: Ey.
0: ¿Verdad, DJ?
1: Como que hay que pasar en la cárcel un tiempo para recapacitar.
0: Correcto, y a ti te gusta estar en la cárcel para que se te caiga el jabón.
3: Mira, mi opinión sobre que se le pide perdón o no le da perdón a la mujer es que la mujer hace rato ya no lo quiere. Y está buscando eso de excusa para dejarlo. Que no pierda su tiempo en estar pidiendo perdón.
0: Porque dice que está pidiendo solamente porque ya tiene problemas y ya no lo quiere. Entonces, la mujer es muy inteligente y dice, de aquí me agarro, ¿no?
1: Buen punto, ¿eh?
0: Claro, pues nuestra gente que opina aquí en el show de Pelín por gente inteligente, viejón.
1: Carla.
0: A ver, Carlita, ¿cuál es su opinión? ¿Debería de perdonar su esposa a este camarada que no le dijo a la esposa? A mí se me es incorrecto que no le digas a la esposa que te van a dar un raite, tu compañía de trabajo.
4: Claro que sí, Piolín, hay que perdonarlo porque pobrecito, no tenía quien lo llevara. Y es que se puede quejar si no lo lleva, no lo va a ver, no lo recoge. Y bueno, y si no lo quieres perdonar, chuta, felicidades a la mesera.
0: Miren, a mí la cacha cada rato me está pidiendo que se la llevo yo a su apartamento después del show.
5: No te digo que me lleves, dije que me recojas.
0: Entonces yo lo que hago es mejor le pago el Uber. Porque nunca sabe dónde está el diablo.
5: ¿Cómo no está en tu casa, güey?
0: ¡Oh!
1: Don Poncho.
0: Y que le voy a decir, vas a ver, y te hace ceviche. Ok.
5: Yo no dije nada, yo nomás dije que está en tu casa, güey.
0: Vamos a llamarle entonces a tu esposa, Babucho, para ver si te perdona, viejón. Pero tú dile, ¿ok, hijo? Dile, ¿sabes qué, mija? Estoy arrepentido. Ya no vuelvo a hacer eso. Te voy a comunicar antes.
1: Es el mandilón como Piolín.
0: De que me lleve alguna compañía.
6: Quiero que hable Don Poncho, man.
0: Oye, Poncho. Es que tú tienes la culpa.
7: Please leave your message for 29.
0: Déjale mensaje, carnal.
7: 1209.
0: Déjale mensaje, Papucho. Ahí está.
6: Hey, mami. Estoy marcando y espero que me contestes. No, la verdad que estoy arrepentido de todo lo que vamos a hacer, todo lo posible por los hijos, y la verdad que neta que voy a hacer lo posible para que los hijos no es lo más importante, ¿sabes? Y la verdad, deja tu orgullo a tu lado y tu enojo, todo eso. Como siempre, por favor, y perdóname todo lo que te hice. La verdad que estoy bien arrepentido. Oh. Espero que no escuchar esto y la verdad que lo siento mucho todo lo que estamos pasando, ma. Te extraño, te amo mucho. Ya es todo, güey.
1: ¿O no tienes foto de la mesera, loco?
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0: tenemos a una mamá y un hijo de 16 años, paisanos, que van a contar su historia, cómo se convirtieron en barberos y tener tres escuelas de barbería para los que quieren aprender. Y cómo fue que yo conocí a Joe. Íbamos para la ciudad hermosa de Dallas porque teníamos que hacer en vivos con el Rojo Vivo de Telemundo.
1: Correcto.
0: Dijimos, si necesitamos un barbero, ¿cómo lo hacemos? El DJ empieza a hablar con sus contactos de volada, pero le llamó a Chris.
1: A mi cuñado.
0: Y Chris dijo, ¿sabes qué? Yo conozco un morrillo de 16 años que puede cortar el pelo. Le digo, no marches, pero es para pa mañana, viejo. Dice, órale, llegamos con el compa Joe. Comenzó a los 12 años a cortar pelo este chamaco. Lo van a conocer en el canal de YouTube de Choplin.
1: Nos dejó asombrados.
0: Y yo dije, ¿cómo que a los 12 años? No manches, a los 12 años yo estaba pensando en ser Ronaldinho.
1: O sea, Pelé.
0: No marches, Hugo Sánchez, Jorge Campos.
2: pero sabes que yo me habló y me dice, mom, yo creo que a lo mejor tú conoces a ese señor. Y me manda una foto y le digo, oh, yeah, ese es Violín. Le digo, desde chiquita lo he oído. Entonces me dice, no, sí, hablé con él y pues no sabía qué hacer porque es Violín. Le digo, y pues nada más haz un buen trabajo ya. Pero lo hizo y lo ve que lo hace mucho con calma. Él tiene 16 años, pero parece que tiene como su alma de 40.
1: Sí.
0: Y luego me pide un video para su abuelita, que porque su abuelita anda buscando marido y que a ver si yo podía... Mija, platícame, ¿cómo fue que este morro de 16 años te dijo, yo quiero cortar pelo? ¿Cómo, mi amor, o sea, a los 12 años?
2: Bueno, le voy a decir lo que pasó. Mi esposo es barbero, ha sido barbero por 20 años. Hace 10 años me dijo, yo trabajaba y me dice mi esposo, oye, yo quiero abrir una escuela. Y yo le dije, pues, ¿cómo vas a abrir escuela? Pues, necesitamos mucho. Y dice, no, yo lo puedo hacer. Le dije, ¿y los niños los van a necesitar? Porque tiene un hermano también de 18. Y me dice, no, pues vamos a hacerlo y los llevamos con nosotros. Hay que enseñarles a hacer dinero ellos mismos, para sí mismo, para que no tengan que trabajar.

0: estar con alguien más por el resto de su vida. Le dije, bueno, pues vamos a hacer, a ver cómo le hacemos. Pues primero Dios, nos miraban trabajar ellos y antes él me decía, no, pues yo quiero ser Ronaldinho. Digo, no, que yo voy a ser Messi, de chiquito también lo mismo. Le decía, ok, dice, oh, ¿sabes qué, mam? Yo quiero hacer algo donde, pues yo también. Él miraba que su papá hacía dinero y no tenía que tener horario, no tenía jefe. Me decía, pues yo también quiero eso. Ok, bueno, pero tienes que trabajar. Al abrir la primera escuela en Grand Prairie, en Fort Worth, batallamos un poquito y te dice mi esposo, yo tengo una idea. En el estado de Texas pueden agarrar la licencia. Jovencitos los podemos meter a la escuela para que agarren su licencia. No tienen que tener su diploma. Entonces dice, vamos a hacer un summer program, un programa del verano. Vamos a decir que traigan a todos sus hijos de 13 a 14 años. La cara de la promoción dice, vamos a poner a Joe. Todos los que quieran a aprender a cortar pelo con Boston Joe, 13, de 12 años, vénganse a la escuela e inscríbanse a A&M Barber Academy.
1: Y empezaron a hacer billboards, me imagino, con la cara de Joe ahí en las calles, ¿no? Con su cara de Joe. So they made some billboards with your face, Joe, in the whole street, yeah. Metroplex. That's exactly what happened to me in L.A., bro. The first billboard was like, we're looking for this guy.
0: No.
1: A mí me pasó eso, paisanos. El primer billboard que tuve aquí en Los Ángeles fue ahí en el freeway 405. Buscamos a este vato. Recompensa. Estamos escuchando la historia de una familia, paisanos, que vieron más cómo pensaron en crear su propio negocio para poder tener tres escuelas de barbería en el Metroplex. What do you want to tell your mom and your dad?
2: I want to tell them thank you so much. They gave me everything I have. They gave me the opportunity to cut hair and do what I love and show other kids that they can do it too if they put their hard work into it.
1: Quiero agradecerle a su papá y su mamá que también se den cuenta y enseñar a otros niños que también lo pueden lograr como él, que tiene 16 años para cortar pelo. Entonces recuerden, tiene escuela en Grand Prairie, en Fort Worth y también en Frisco, que es el norte de Plano. Llamen al 214-541-2893. Llamen al 214-541-2893. Llámenle directamente, paisanos, para que vayan a aprender. Lleven a sus hijos para que aprendan cómo cortar el pelo. Y también sepan, ¿verdad?, de que en la vida, cuando uno puede crear su propio negocio, pues puede establecer cualquier horario que tú quieras. Llama al 214-541-2893. Ahora les pregunto, ¿a qué venimos, Estados Unidos?
2: ¡A triunfar!
1: ¡Es a triunfar! ¡Eso venimos, paisanos! Una historia más de nuestra gente que vino a triunfar.

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1: El Barcelona también arrancó con pie derecho en la Champions, goleada incluida sobre su rival de turno, el Feyenoord. 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
1: El Barcelona sigue mostrando superioridad y contundencia sobre todos sus rivales, tanto en la Liga, ahora en la Champions. Con fiestita incluida, 5-1 sobre el Feyenoord, arrancó su camino en la Champions. Doblete de Rafinha, anotó también a De Jedi. No puede faltar el gol incluido si hay goleada de Yamal. Y se estrenó el 9 del Barcelona. Gabriel Jesús cerró la noche con el 5-1, la cerecita del pastel. Barcelona es fuerte candidato para llevarse la Champions esta versión, como también es fuerte candidato a llevarse la Liga. En el minuto de fútbol de primera les habló Quique Lanza.
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1: Ya estamos listos, señores y señoras. Están con nosotros. Ella es la reina de las abogadas. La abogada Leticia de la Liga Defensora está con nosotros. Abogada, gracias por siempre tomarte el tiempo. Yo sé que estás más ocupada.
2: She's so sexy.
1: Oh.
3: Ay.
1: ¿Qué dijiste, Bill Robot?
0: Oh, es que habla inglés.
1: ¿Habla inglés?
2: She's so sexy.
1: Ay, que es muy sexy.
0: O tal vez hablaba de ti, Pili.
1: A lo mejor. ¿Estará hablando de mí? No, hombre, ¿qué va a decir de mí? No marches. Abogada, tenemos una persona que dice que tuvo un problema. Ya ves que tú te dedicas también a ayudar a la gente que tiene. ¿Qué tipo de casos, abogada?
4: También casos de accidentes, también los manejamos y yo también te puedo ayudar.
1: Ella te va a conseguir un doctor, compensación económica y no pagas tu caso hasta que ganen tu caso, ¿ok?
0: O si te caíste en un piso mojado.
1: También en un centro comercial, en una tienda, también. ¿Verdad, hijo? Llamen si tienen preguntas al 1-855-855-4155. 1-855-855-4155. Tenemos a un radioescucha que tuvo un accidente. ¿Qué te pasó, Santos?
5: También estuve en un trabajo donde, pues casi era todo. Desde el principio todo iba bien, pero después el jefe era muy racista conmigo y yo me lastimé mi espalda. Y él todavía me pegó en la espalda y sabía que yo estaba todavía enfermo. So me corrieron, so yo busqué un abogado que me ayudara con lo que me estaba pasando. Y él me dijo, sí, yo te ayudo. So al año y medio todo estaba bien. Pero ya casi saliendo el año, casi, pues sí, casi el año, 2 años y medio, dijo, ya no te puedo agarrar. Y me dejó así todo botado. Yo me estimé la espalda y yo estando batallando.
2: ¿Qué dijo, talpujas?
1: No, ¿cuál talpujas también?
3: No sabo quién.
1: No, pues déjame decirte una cosa, Pabuchón, que mucha gente como tú, Pabuchón, va a recibir la ayuda de parte de la abogada, así es que gracias por llamarme al 1-855-855-4155. Pueden llamarnos ahorita para poder ayudarles en cualquier caso que les chocaron cuando iban manejando o también tuvieron un accidente en su trabajo. También llamen al 1-855-855-4155 y la abogada muy amablemente te va a ayudar. Abogada, ¿qué preguntas tienes para él para poder ayudarle?
4: Sí, ¿ya hiciste un reclamo de Workers' Compensation?
5: Sí, pero ellos me dijeron que ya no, porque ya se había pasado 2 años.
4: ¿Los cuántos años?
5: Que eran 2 años que ya pasaron, dijo, ya con eso se acabó.
4: ¿Cuándo fue que te lastimaste la espalda?
5: Pues yo me lastimé el 10-7-22.
4: ¿Y cuándo hiciste el claim?
5: Pues lo hice desde cuando ya la abogada ya no me quiso agarrar. Yo comencé a hacer reclamo, buscando abogados, pero nada. Y también le mandé también al estado BOA también, pero tampoco nada. Me dijeron que ella había terminado con lo de Workers' Comp y todo. Yo he visto mucha gente que se han lastimado en el trabajo, lo que sea, le dan su compensación y a mí no me dieron nada. Nomás me dieron lo que era puro Workers' Comp y ya, ahí terminó.
1: No
5: y
1: marches.
5: Pues, yo ando batallando, pues buscando quién me puede ayudar o algo, pero nada.
1: Abogada, entonces, como ya pasó de 2 años, ¿ya no puedes hacer un reclamo por el accidente que tuvo?
4: Bueno, para hacerlo de Workers' Compensation, que es cuando te lastimas en tu trabajo, y puede ser cualquier tipo de lastimarte, puede ser la espalda, puede ser por un movimiento repetitivo. En este caso, pues parece que era algo de labor que causó su espalda que fuera lastimada. Pero sí, típicamente tienes 1 año para hacer un Workers' Compensation claim. Pero también eso de que te hayan corrido porque te empezaste a quejar por lo que estaba haciendo tu jefe, eso también es totalmente ilegal. No pueden tomar represalias porque tú te estás quejando. Eso es ilegal y posiblemente puedas tener otro tipo de compensación donde se hace una denuncia contra el empleador, porque eso de correrte es una represalia. Así que pienso que sí puedes tener un alivio, pero tienes que hablar con un abogado para saber un poquito más sobre los específicos, las fechas y también qué es lo que sucedió que causó que te lastimaras en el trabajo y también cómo fue la manera que te corrieron o cuál fue el pretexto que te dijeron para saber si hay manera de hacer todavía algo de Workers' Comp y también para una denuncia en contra del empleador.
1: Qué bueno que dijo la abogada, ¿qué dijo? Que no debe un jefe de hacerle o presionarle a hacer una cosa que no puede hacer. Y ustedes aquí me presionan, güey, a trabajar y yo no quiero. No, si no trabaja, patitas para acá y usted también. ¿ok? 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Gracias, abogada, por siempre estar ayudando a nuestra gente que vino a triunfar y por ser tan amable y tener el tiempo, la paciencia para ayudar a nuestra gente.
4: Ay, gracias, es un placer ayudarlos, claro que sí.
1: Abogada, ¿qué va a hacer de comer hoy?
4: Yo creo que unas quesadillas.
0: Algo fácil y simple.
1: ¿Quesadillas?
4: Sí, algo fácil.
1: ¿Quesadillas con queso o sin queso?
3: Este vato.
4: Un poquito queso.

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0: Y por supuesto, si quiere mandar saludos, háblenos. Estoy a sus órdenes. 1-877-354-3646.
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1: Existe una frase que usted conoce que es tan vieja como el fútbol: técnico que debuta gana. No tanto en este comienzo de fecha FIFA, porque de las selecciones mundialistas solo ganó Jorge Jesus, el nuevo técnico de Portugal, 1-0 a Gales, y el español Moreno, que le ganó por goleada al otro debutante mundialista, Marcelo Gallardo, técnico de Ecuador. Fue Corea 3, Ecuador 0, fue Portugal 1, Gales 0. Perdió Diego Forlán al frente de la selección uruguaya frente a Japón. Y tampoco pudo ganar ni Jürgen Klopp ni Xavi Hernández. Uno al frente de Alemania, el otro al frente de Países Bajos, de Holanda. Empataron 1-1. Es verdad, muchos goles sobre los últimos minutos. Al minuto 89 Japón y Uruguay iban 1-1 y de repente en dos minutos ganó Japón. Y ganaba en su debut Jürgen Klopp al frente de la Mannschaft, hasta que apareció Cody Gakpo con un golazo para empatarlo. Vamos a repasar lo que deja el comienzo de esta fecha FIFA. Vamos camino a Baltimore y también a Orlando para los partidos que transmitirá Fútbol de Primera desde los estadios. México frente a Colombia y la selección de todos de Mauricio Pochettino frente a la selección de Perú. Y a propósito de Estados Unidos, hoy habla en exclusiva Mauricio Pochettino. Estamos en los estudios Ford, socio oficial de nuestro programa, saludándolos. ¿Cómo le va, señor Sami Sadovnik? Lindos partidos hoy en Europa, estos oficiales ya, ¿no? Nations League. Y ya le contamos en un ratito cómo se empieza a jugar la Nations League de CONCACAF, que es muy importante porque no solo tendrán los equipos el objetivo de clasificar a la Copa Oro, sino también al Final Four del año que viene. ¿Cómo te va?
2: ¿Cómo estás, Andrés? Saludos a los amigos de Fútbol de Primera. Sumo a esta introducción el doblete de Erling Braut Haaland para la victoria de Noruega frente a Dinamarca por 3-2. La victoria, bien decía, de Portugal con gol de João Félix. Le anularon un gol al bicho.
1: No.
2: Había anotado un golazo. Estaba ligeramente adelantado. Lindo, gran definición. Está a punta de caramelo, corriendo. Lo cambiaron al minuto 70. Yo estoy comentando, Rosa Salta, ha hablado del bicho, Rosa Salta. Bueno, lo cierto es que jugó 68 minutos, fue sustituido, pero la definición excelsa con una velocidad estupenda. Gran pase de Bruno Fernández. Yo vi, honestamente, Andrés, antes de ver Alemania-Holanda o Países Bajos, me quedé viendo los 70 minutos de Portugal para ver si marcaba un gol. Y se lo contábamos a Rosa, pero bueno, se lo anularon.
1: Mil gols.
2: Después
1: usted
2: cambié.
1: Que es un hombre de letras. A ver, Sánchez, ayúdeme, que usted es una mujer de letras. Chapela es el más letrado de todos, el más culto de este grupo.
2: Más de letras que de ciencia, de todas maneras.
1: Quiero saber si esta expresión común que acaba de decir Sami, que Ronaldo a los 41 años está a punto caramelo. ¿Un futbolista de 41 años puede estar a punto caramelo? Porque ese paquete de caramelo tiene fecha de vencimiento y de pronto.
3: Totalmente. No sé a qué se refería Sami, porque yo también miré un resumen bastante grande, porque vieron, había mucho para ver de ese partido, justamente para ver cómo le iba a Cristiano Ronaldo, porque ustedes me aseguraban que era irreemplazable en la selección. Y yo vi otro partido distinto al que vio Sami. A mí no me pareció que fue espectacular el trabajo de Cristiano Ronaldo.
2: No, no dije
3: para
2: espectacular
3: nada.
2: El trabajo de Ronaldo, dije espectacular la definición.
3: No, pero fue un gol en posición. Tampoco fue un golazo. Yo vi otra cosa. Vi otro partido, chico. No
1: qué
3: sé.
1: Lindo es el fútbol.
3: Tremendo. Pero aparte, lo que yo vi de Cristiano Ronaldo es que se perdió un montón de goles, que ya no está fino en frente al arco. Se perdió mínimo 3 goles. Hizo el que hizo esa imposición a Holanda, pero después se perdió como 3, algunos muy claros, que no se los habría perdido hace 10 años.
1: Pasó así en el Mundial, ¿no, Rosa?
3: Claro, o sea, yo vi otra cosa, no sé qué vieron ustedes, pero por favor, díganme lo que vieron.
1: Pero a ver, ¿qué vio Daniel Chapela?
4: Yo quiero intervenir aquí.
1: Sí, sí.
4: Saludos a todos. A ver, es que aquí nadie está discutiendo si Cristiano Ronaldo ha perdido o no capacidades en relación al futbolista de hace 15 años. Pero ¿cómo no las va a perder? Tiene 42.
1: Claro, aquí, 41.
4: El debate aquí, 41. El debate aquí es si debe seguir siendo el 9 de Portugal. Y eso lo decide Jorge Jesús, que es su técnico. Es decir, no creo que él se va a pegar un tiro en el pie. Bueno, lo pone de titular, perdóname, hoy. Por cierto, el equipo de Portugal que hoy jugó el primer partido oficial de Jorge Jesús es el mismo de Roberto Martínez. Uh-huh. Exacto, calcado.
1: No va a ser el primero. Su antecesor se pegó un tiro en el pie poniéndolo en los partidos del Mundial.
4: Pero que me digan quién es el 9 que tiene que jugar por Cristiano Ronaldo.
1: No, entiende. Bueno, Gonzalo Ramos, no sé.
4: Suplente en todos lados, Gonzalo Ramos.
1: Bueno, veremos.
3: ¿Cuánto pesó hoy Cristiano Ronaldo en el partido? Quiero que me digan eso.
1: Porque... En un ratito nos acompañará Alex Darío Aguinaga, parte del equipo mundialista de fútbol de primera, para contarnos qué es lo que vio de esta nueva selección de Ecuador. 3-0 fue contra la Corea de Roberto Moreno.
5: Un gol de Heung-min Son, dicho sea de paso.
1: Golazo de tiro libre.
3: Sí, de tiro libre, casi un olímpico pareció.
1: Sí. Uh-huh. Los resultados más importantes, obviamente, el 1-1 de Países Bajos contra Alemania. El doblete, dijiste, de Erling Braut Haaland en el triunfo en Noruega. Y una pregunta. ¿La Mannschaft de Klopp jugó como el Liverpool de Klopp?
4: Es muy complicado que eso ocurra, pero se nota rápidamente lo que el técnico quiere. Salieron a presionar arriba, la manera en que...
1: El Liverpool no presionaba muy arriba, es un Liverpool.
4: Algunas veces sí. El Dortmund de Klopp era un equipo que presionaba muchísimo.
5: Pero no lo pasó por encima, mereció la verdad el empate y si me apuras...
3: Fue muy parejo.
4: Aparte, te digo una cosa, individualidades, tiene Países Bajos un montón, ¿no?
3: Tremendo. En el segundo tiempo fue mejor Países Bajos.
5: Sin duda.
4: De acuerdo.
1: ¿Más que Alemania?
5: Sí, totalmente.
1: Sí. Digo que tiene más individualidades, es raro escuchar esto, ¿no? Decir que Holanda tiene más individualidades que Alemania, que siempre se le caían los jugadores
4: Recordemos que esta es la mitad de la convocatoria nada más, claro, de 22. Alemania. Es una mitad por elección propia.
5: 22 de los 44.
1: Pero por estas cuestiones de fútbol moderno del técnico, ¿no?
5: Está bien.
4: Sí.
5: Esto recién comienza.
1: ¿Y Xavi cantó el himno holandés?
5: No vi el
3: audio. No lo aprendió todavía.
1: Dijo que lo va a aprender.
4: Parece que dijo que el pasto estaba seco. Se quejó.
5: ¿Se
4: acuerdan que se quejaba del pasto?
5: Sí, es verdad. Que él mandaba a regar y tal.
1: Bueno. Estamos a la puerta de el comienzo de la Liga de Naciones de CONCACAF. Muy importante, porque además, del largo camino hacia la Copa Oro o hacia el Final Four, también estarán muy atentos los equipos que ya están clasificados para la fecha de noviembre, entiéndase, dos que tienen que ver con nuestra cobertura, Estados Unidos y México, que jugarán contra los segundos del grupo A y del grupo B.
5: En Monterrey, ya lo confirmó la Federación
1: México
5: Mexicana.
1: Monterrey, sí señor. Y en Cincinnati, Estados Unidos.
5: En el TQL.
1: ¿En qué?
5: TQL.
1: ¿Qué es eso?
5: La cancha del FC Hermosa Cincinnati. Cancha. Muy linda.
3: TQL. Va.
5: Muy linda. Uh-huh.
1: Como la canción de Shakira y Karol G.
3: Sí, TQG, te quedó grande.
1: Ah, no, te quiero mucho.
5: Te quiero
1: mucho,
5: sea mal.
3: La que me dedicó a Piqué, ¿no era? Te
1: Costa Rica, Nicaragua, Trinidad y Tobago, Curazao, Haití, República Dominicana. Atención, ese es el grupo A. Primer partido, Dominicana-Nicaragua, Costa Rica frente a Curazao, la sensación del Mundial.
5: Este grupo B es bravo.
1: Haití y Trinidad y Tobago. El que los dos primeros pasan del grupo B van El Salvador, Guatemala, Honduras, Jamaica, Martinica y Surinam. Los primeros partidos ya mañana... Jamaica, Guatemala, Honduras, Surinam y El Salvador, Martinica.
5: Ahí hay dos clasificados de, en mi opinión, cuatro que deberían lucharlo. Yo creo que ya el proceso del bolillo en El Salvador se debería ver, algo de Honduras con los jugadores, pero me parece que hay cuatro selecciones que apuntan a solamente dos clasificados.
4: Surinam te incluyen en ese grupo.
5: Y Surinam también, claro. Cinco de para dos, ¿eh? Bravo.
1: ¿Tu equipo?
4: Somos los vecinos de Surinam, nosotros.
1: No, está bien, pero de la eliminatoria que viene vendiendo
4: acá. Claro, el repechaje. ¿Estuvieron ahí, cerquita?
1: Sí.
5: Hay que ver si mantienen, ¿no? La misma.
1: Y vamos a ver Curazao, ¿no?
5: Sí.
1: No sé qué haya deslumbrado porque perdió en su debut, pero hizo un gol. Alemania le hizo un gol.
5: Tal cual.
1: Uh-huh. Y obviamente, el haber disputado la Copa del Mundo, creo que le va a dar. que pensar a quienes lo tengan que enfrentar. Antes por ahí era un rival. A ver, veamos los videos de Curazao cuando jugaban la Copa Caribeña o esto, el otro. Bueno, ojo, ahora habrá un respeto.
3: Genera un poco de respeto.
5: La misma Haití también, digamos, que tiene también, todos sus legionarios. Convocó el jovencito que debutó Guillermo Hoyos en el Inter Miami, Lovender, muy rapidito, gambetador, un volante por fuera.
1: Yo le digo, de todo, a mí me sorprendió mucho Haití.
5: Sí.
1: Haití no jugó mal, quedó eliminada, pero me dio la sensación que físicamente no estaban bien.
5: Son futboleros.
1: Pero sí, tenían una idea muy clara de juego. Nadie lo pasó por encima.
4: No, para nada.
1: Bueno, ojo a ese grupo. Empieza la Liga de Naciones de la CONCACAF. Y empiezan, obviamente, los partidos amistosos. Empieza la nueva era completita de 4 años, si Dios quiere, de Mauricio Pochettino, que habla en exclusiva, tras la pausa, con Fútbol de Primera.
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1: Empieza un nuevo ciclo. ¿Sentís que es borrón o estás transmitiendo el mensaje que es borrón y cuenta nueva para todos?
12: Tiene que serlo. Yo creo que tiene que ser borrón y cuenta nueva, porque al final, cuando llegamos un año y medio antes de la Copa del Mundo, era todo muy, ¿no? Era ir generando un camino donde prácticamente el plan ya estaba un poco diseñado, ¿no? Había muy poco margen de maniobra, ¿no? Para nosotros. Creo que ahora, comenzando de nuevo, es darle luz de esperanza a todos los jugadores americanos que van a estar teniendo en cuenta, que vamos a seguir a todo y que nada está conseguido de antemano, y que los que sueñen estar en esta selección y quieran defender esta camiseta y como sueño final es el Mundial 2030, van a estar en todos en igualdad de condiciones para luchar por un puesto, y estará en nosotros elegir a los mejores jugadores para competir de la mejor manera.
1: Y un poco es por eso la idea de traer 13 debutantes, chicos tan jóvenes, tenés a Sullivan de 16 años, es para verlo en la integración, para hablar con él, para ir conociéndolo y para que vaya tomándole el gustito a lo que es la selección.
12: Bueno, es un poco...
1: Si es capaz de quedarse, ¿no?
12: Es un poco todo, pero está claro que en los últimos meses, ya en los últimos meses antes de la Copa del Mundo, empezamos a ver jóvenes que con un gran potencial. Y yo creo que da lo mismo que tengan 16, 17, 18, 19, si rinden y tienen la energía y la pasión para defender esta camiseta, ¿por qué no darle la oportunidad? Creo que estamos en un buen momento, sobre todo la federación, pensando también en los Juegos Olímpicos 2028, trabajar también pensando en eso, ¿no? Darles un poco de experiencia a los futbolistas que vemos que tienen potencial para estar hoy con el primer equipo, pero también en generar esa experiencia para tener una posibilidad de luchar por una medalla en la 2028. Eso es un objetivo también grande para la federación, así que...
1: Te hago algunas preguntas puntuales de estos próximos 4 partidos. ¿Hay alguna idea de cómo vas a utilizar todo el grupo de jugadores que trajiste? Quiero pensar que eso de los 11 cambios no va más, tenés 4 partidos. ¿Hay alguna idea hablada de cómo vas a ir utilizando a todos los que están?
12: Bueno, seremos 28 jugadores, 4 porteros serán dentro de esos 28. Como siempre, ¿no? Estamos en el inicio de la temporada en Europa y aquí casi ya en el tramo final de la finalización de MLS. Tenemos que valorar bien los minutos que vamos a hacer jugar a los jugadores. Yo creo que tener 11 cambios es importante porque siempre puede haber algún tipo de eventualidad. Veremos si después los utilizamos o no convenientemente para que en estos 4 partidos podamos tener esa energía, mantener la energía. Pero lo más importante es que pensamos que cada uno de los jugadores que va a integrar esta selección en este grupo de 4 partidos, todos van a tener la posibilidad seguro de jugar y creo que merecen todos, ¿no?, tener una posibilidad de jugar. Veremos los minutos, pero seguro que contaremos con todos, ¿no?
1: ¿Cuántas veces volviste a jugar con la almohada el partido contra Bélgica?
12: No. ¿Cuántas veces
1: volviste a...
12: Volví.
1: A ver el partido.
12: No.
1: ¿Te imaginaste el partido de Bélgica de otra manera?
12: No, te voy a decir. Eso no. Quizás me arrepiento de no haber estado más envuelto cuando termina el partido de Bosnia, en en la situación que después se genera todo lo que pasa, negativa a través de él, ¿no? Que genera todo eso, quizás me arrepiento de no haber sido más, haber estado en, dentro de esa toma de decisión. De eso sí, de lo otro.
20: Te superó. ¿Eh? Te superó la, la.
12: No, no me superó.
20: No, te superó, digo, te, no fue de.
12: Yo no estuve envuelto en esa decisión, claro, de reclamar, ¿no? Por esa tarjeta. Como hombre de fútbol, entiendo todo, entiendo. Entiendo que una decisión de un árbitro en una Copa del Mundo, cambiar, ¿no? No cambiar la regla, pero sí que un jugador que es expulsado al partido siguiente tenga la posibilidad de jugar. Creo que más allá de que hayamos tenido la razón, creo que nadie lo entendió que haya pasado. Entonces yo, como persona de fútbol, que muchas veces tenemos esa inteligencia emocional de que energéticamente pueden cambiar las cosas, creo que esa energía cambió en el momento que pasó eso. Y ya el partido se juega bajo otros parámetros. Y ese partido nunca fue un partido donde creo que ni la táctica, ni la estrategia, ni la elección de jugadores habrían cambiado el signo de lo que pasó durante el partido. Por eso no pienso en ese partido, pienso en las decisiones anteriores a ese partido, cuando termina el partido de Bosnia. Y creo que eso, bueno, es algo que nosotros hablamos internamente, en que creo que este tipo de cosas se tienen que manejar dentro de una estructura mucho más limitada y una estructura donde las decisiones tienen que partir de muy poca gente, y muy poca gente tiene que manejar este tipo de cosas y tomar decisiones que sean estrictamente que se piense desde un punto donde sea meramente deportivo y de sentido común, más allá de que después, ¿no?, un reglamento o un comité pueda decir una cosa a la otra, ¿no?
20: Tengo dos preguntas de Argentina. Estamos en Atlanta.
12: Sí.
20: De Sapporo a Atlanta, dos estadios cerrados, dos domos. ¿Dónde estabas para la Argentina e Inglaterra de semifinales? ¿Cómo lo viste?
12: Estuve en Andorra, en la casa de mi hijo, que juega en Andorra, en un departamento muy pequeñito que tiene ahí, comiendo una hamburguesa, porque no queríamos ir a ningún restaurante ni nada, pedimos una hamburguesa y nos sentamos a ver el partido y así lo vi, la verdad que con sufrimiento al principio, pero con mucha alegría, más allá de que yo respeto muchísimo al fútbol inglés y vos sabes mi relación, tengo dos nietas, no, una nieta y otra en camino, que serán
20: felicidades
12: inglesas, gracias. Y bueno, creo que la alegría de haber remontado el partido como remontó Argentina y, claro, y poder ir a la final. Pero ahí me quedo en lo deportivo nada más.
20: El día de tu presentación en Nueva York, esta ya te la volví a hacer.
12: Sí.
20: Te pregunté para qué estaba Estados Unidos, me dijiste cuarto de final, te la repetí en Tampa. No te voy a ver. Te la tengo que hacer por hacer. ¿Para qué está Estados Unidos en el 2030?
12: Y sí, el objetivo es ganar, Andrés. No se puede decir otra cosa. Más allá que después se pueda conseguir, como en el pasado mundial, no pudimos ir por. No digo por falta de calidad o de ambición o de competitividad, es porque pasaron las cosas que pasaron y se torció todo, ¿no? No fue un partido de los como los cuales veníamos jugando, ¿no? O sea, por eso juzgarlo es difícil. Yo creo que si de acá en 4 años somos capaces de trabajar de la forma que nosotros planeamos y estamos estructurando, yo creo que viendo la calidad hoy, primera convocatoria del ciclo, viendo los chicos jóvenes con la calidad que tienen, viendo más a los jugadores también, los seniors, ¿no?, los de experiencia, con los jugadores que contamos, yo creo que podemos hacer un grupo en el cual podamos trabajar 4 años, ¿no?, un poco más estable y sólido, y desarrollar cosas para llegar al Mundial en unas buenas condiciones. Después ganar o no ganar dependerá de muchos factores, ¿no? Pero el objetivo tiene que ser ese. Y la verdad que somos ambiciosos y tenemos una gran confianza de que vamos a poder hacer eso.
1: No fue un partido normal, pasaron muchas cosas. Esa es la frase. Qué pena, qué tristeza, porque la selección de Estados Unidos estaba jugando bien. Yo estoy absolutamente convencido de lo que pasó alrededor de la roja de Balogun. Tuvo todo que ver con el desarrollo de aquel encuentro contra Bélgica. Salvando las diferencias, recuerdo un episodio, también en Estados Unidos, pero 1994. Aquel día en Boston, cuando una enfermera llamada Sue Carpenter vino a buscarlo a Diego Maradona para llevarlo de la mano al control antidoping, que terminó dando positivo y afectó la moral y el fútbol del equipo, que estaba, para usar la frase de Sammy, a punto de caramelo, y seguramente a la final iba a llegar y podía llegar a ser campeón. Y el sueño se derrumbó después de esa situación, como también impactó a esta selección de Estados Unidos. La nota tiene muchos otros temas. Está entera en nuestro canal de YouTube. Por ejemplo, nos cuenta quién vio a estos chicos que ha traído a la selección de Estados Unidos, sabiendo que el cuerpo técnico entero vive en Europa. Y sin embargo, hay 13 futbolistas de la MLS que van a jugar sus primeros minutos. ¿Quién hizo el scouting de esos jugadores? ¿Cómo es el plan de trabajo con esos futbolistas que la federación los quiere tener listos para los Juegos Olímpicos, cuando los Juegos Olímpicos los va a dirigir Steve Gerundolo, que estaba en Atlanta, o está toda esta semana en Atlanta? Él explica ese proceso y habla de muchos temas más. 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
1: El Barcelona también arrancó con pie derecho en la Champions, goleada incluida sobre su rival de turno, el Feyenoord. Lo platicamos en el minuto de fútbol de primera.
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3: Doblete de Rafinha, anotó también Adeyemi. No puede faltar el gol incluido si hay goleada de Yamal. Y se estrenó el 9 del Barcelona. Gabriel Jesús cerró la noche con el 5-1, la cerecita del pastel. Barcelona es fuerte candidato para llevarse la Champions esta versión, como también es fuerte candidato a llevarse la Liga. En el minuto de fútbol de primera les habló Quique Lanza.
4: Le contábamos que hoy debutó la selección de Ecuador al mando de Marcelo Gallardo y un hombre que es un histórico de el fútbol ecuatoriano, iba a decir un histórico
5: muñeco.
4: Del fútbol. No, nuestro invitado es un histórico.
5: Ah, ok.
4: Nuestro invitado es un histórico del fútbol ecuatoriano, uno de los mejores de todos los tiempos. Iba a decir un histórico de fútbol de primera, porque también en cualquier momento lo será. Porque sigue con nosotros, en nuestra familia. Alex Darío Aguinaga, ¿cómo te va? Me está molestando acá Chapela con el muñeco Gallardo. ¿Cómo viste el debut de la Tri?
6: ¿Qué tal, mi querido Andrés? Igualmente a
4: ¡oh, se puso allá. La camiseta! ¡Qué grande
5: como
4: se
5: debe
4: puso
5: ser.
4: La camiseta!
6: Listo. A mí me dijeron que tenía que salir uniformado. Cada vez que salgo en fútbol de primera, uniformado. Mantengo el orden. Pero con el gusto de saludarlos. A ver, Gallardo tiene un entrenamiento nada más. Y un entrenamiento seguramente para recuperar el viaje que hicieron todos los jugadores. No es para matarlo. Tampoco hay que decir que todo está bien, porque obviamente el nivel de hoy de la selección fue flojo, papérrimo. Hacíamos en la mañana un examen, un análisis de calificación, ¿no? Y no pasaban de 6 los jugadores. Estoy hablando en general de todos. Y es porque, lógicamente, a ver, salen los jugadores de un proceso con Becasese donde se prioriza la defensiva. Tenía muy poco poder a la ofensiva. Ahora con Gallardo cambia primero su línea de 3 a la línea de 4. No tiene también a Joel Ordóñez, a Pedro Incapié, a Moisés Caicedo, que estaban un poco tocados. Trata de improvisar de alguna manera con algunos jugadores que no los conoce, también no los conoce, aunque mucha gente va a decir al fútbol, todo el mundo sabe quién juega y cómo juega. En el momento en que los trabajas es cuando te das cuenta del potencial que tiene cada uno, ¿no? Y ahí yo creo que sí cuesta trabajo y le va a costar a Gallardo todavía encontrar el 11 que quiere, sobre todo ahora que no tiene algunos jugadores referentes. Bueno, ya lo de Ener ya no va a ser llamado, Ener Valencia, por la edad misma. Buscará, estuvo en Jordi Caicedo, luego estuvo Riquelme Angulo. Pero bueno, calificación baja en general para esta selección en el debut de Marcelo Gallardo.
7: Más allá, Alex, con el saludo de este primer partido puntual.
6: Salami, ¿cómo estás?
7: ¿Cómo andas? De lo que viene, ¿qué es lo que esperas tú y qué es lo que espera la Federación Ecuatoriana de Fútbol al contratar, en mi opinión, un entrenador que, por supuesto, no solamente tiene mayores blasones, sino también, creo, mayor conocimiento que su antecesor al frente de la selección ecuatoriana?
6: Bueno, cuando llegó Becasese se hablaba del famoso salto de calidad, ¿no? Nos vienen vendiendo ese salto de calidad hace 8 años, creo, más o menos. Y eso es complicado cuando quieres verlo en un día, va a ser difícil. Nosotros, bueno, yo esperaba, en lo personal, yo esperaba que con Becasese se haga eso. Venía de trabajar o de la mano de Sampaoli, todos sabemos cómo le gusta a Sampaoli, siempre hacia adelante, siempre buscando el arco rival, ser protagonista, y sin embargo Becasese hizo todo lo contrario, ¿no? Se siguió

0: siguió el librito, lo que tenía Sánchez Bas y también antes de Gustavo Alfaro, con una sólida defensa, mandar inclusive 5 defensivos en una zona donde los laterales muchas veces fueron los centrales, o en una ocasión ya lo utilizaba Alan Franco como uno de los laterales fijos, siendo un volante de contención. Y ahora con Gallardo se busca algo diferente. Va a necesitar tiempo, sí, va a necesitar tiempo, y aunque haya molestia, porque a nadie le gusta perder, y menos todavía en un debut, pues hay que trabajar. No encuentro otra respuesta posible a este momento. ¿Y qué esperamos todos? Bueno, esperamos que esta selección muestre la mejor cara que tenga, que se entregue al máximo, que juegue bien al fútbol, que toque la pelota, que trate de ser protagonista, que cuando tiene el balón sea ofensivo, que sea que busque el arco rival, y cuando la tiene, tratar de recuperarla en zona alta, ¿no? Eso es lo que, a ver, como aficionado y como entrenador también me gustaría ver. Conociendo a los jugadores de Ecuador, sé que se puede, aunque la presentación de hoy individual, hablando de los jugadores, fue muy floja.
1: Alex, durante el Mundial hablamos mucho de la posición de Ángelo Preciado, no sé si lo recordás, que bueno, de Cacese no lo tenía mucho como titular, que entraba después, que bueno, jugaba más adelantado. Hoy pareciera que jugó en la posición en la que siempre lo veíamos históricamente, ¿no? Cuando Ecuador jugaba con la línea de 4, bueno, con Estupiñán por izquierda. ¿Cómo lo viste a Ángelo Preciado hoy?
0: No, a nivel bajo de todos, nivel bajísimo de todos. Con Ángelo lo ponía de extremo, ¿no? Y lógicamente sí, estaba más cerca del arco rival, cuando él es un lateral que tampoco está atravesando un buen momento. Hay otro muchacho que también llamó, José Hurtado, que también juega en el fútbol brasileño, que seguramente lo utilizará para el siguiente partido con Japón. Tiene que utilizar, si puede utilizar a todos, que hay 3 partidos, que los utilice a todos. Sabemos y también conocemos cómo es la prensa y el aficionado en Ecuador, bueno, esto es en el mundo, va a querer que gane o que muestre siempre la mejor cara, pero en tan poquito tiempo, yo lo que creo, aprovechar estos 3 partidos como un laboratorio para conocer bien qué jugadores pueden estar, que estén al nivel de defender la camiseta de la selección. Lo de Ángelo Preciado fue muy flojo, tuvo algunas jugadas hacia arriba, sobre todo que intentaba acompañar un poco. Ahora estuvo en ese costado Garroyo, acompañando un poquitito más, pero falta mucho trabajo, ¿no? Cuando pones un equipo donde de los cuales jugaron, a ver, en la defensa Galíndez y Pacho, en la mitad de la cancha Vite, adelante ya estaba Yeboah, Nilsson y nadie más. Es decir, jugó con 5 jugadores que actuaron y con 6 que recién estaban actuando como titulares, ¿no? En algunos ya Pervis, el caso también de Ángelo Preciado, Alan Franco jugaba de lateral por derecha, ahora juega en su posición donde juega en el Mineiro. Trató de mover algo sin Gonzalo Plata también arriba, sin Enner Valencia también arriba, sin Moisés Caseros a fuerza en la mitad de la cancha. Yo por eso, digo, obviamente fue una mala presentación, pero no crucifico de ninguna manera al técnico. Sí, en el tema de la individualidad de los jugadores, para que ellos mismos se muestren, porque puede, esta selección igual, aunque no haya trabajado mucho, la pones en una cancha y juega, ¿no? Pero no, tuvo un primer tiempo aceptable y un segundo tiempo bastante mal.
2: Alex, con el gusto de saludarte nuevamente. Hablaste del perfil de los jugadores ecuatorianos, del fútbol que te gustaría ver a ti en la selección de Ecuador. ¿Te parece que la federación acertó con la elección del técnico pensando en ese perfil y en ese modelo de juego? ¿Y si crees que la federación fue a buscar ese perfil o no?
0: No lo sé, porque en algún momento, hace ya 4 años, hace 8 años, nosotros presentamos un plan de trabajo parecido a lo que presentó Gallardo, o por lo menos eso es lo que nos dijeron, ¿no? Que iba a trabajar mucho en Ecuador, con los jugadores que tienen en Ecuador también, que no abandonar a los chicos que están ahí, porque necesita, de todos va a necesitar en una eliminatoria de 4 años. De ahí salieron los Pacho, de ahí salieron los Hincapié, de ahí salieron los Moisés Caicedo. Es decir, el fútbol ecuatoriano salieron los jugadores. Ahora, el que está en Europa, qué bueno, y tienen que mostrar un nivel más alto que los que están en Ecuador, sin lugar a dudas. Pero me gustó mucho la idea, lo que presentó Gallardo, hablando inclusive de que quería hacerse cargo de las diferentes categorías, darle un sello, un toque de lo que él quiere. para que sea un trabajo mucho más coordinado con las categorías menores. A mí me pareció perfecto, porque eso es lo que nosotros apostábamos hace 4 y hace 8 años cuando hablábamos de un grupo de jugadores ecuatorianos emulando lo que hace Scaloni en la selección argentina. No nos paran bola, está perfecto. Me pareció bien lo de Gallardo, porque llega con, o por lo menos esa es la información que teníamos o que tenemos, que llega con esa idea, con ese deseo, y que bueno, bienvenido. Ahora hay que trabajar porque, digo, lógicamente una cosa es verlos de afuera, los jugadores, y otra cosa es trabajarlos. Me pasó en varios equipos donde vas a trabajar y dices, uy, tengo a este jugador, y de repente lo ves y no es el jugador que lo ves en la cancha, lo ves en los entrenamientos, o tratas de ayudarle en su desarrollo, en su crecimiento, y cuesta. Ahora, con los jugadores ecuatorianos, tiene que trabajar mucho, y yo creo que también en la parte mental ayudarlos a ser más fuertes, porque después del primer gol el equipo como que baja un poquito ese tono, y bueno, vinieron los errores, ¿no?
3: Y además, ¿sabe qué, Alex? Llegó sin rencores Gallardo, porque en su primera convocatoria lo citó a Juan Riquelme, Angulo. Juan Riquelme. Alex, rapidito.
0: Sí, obviamente lo pusieron ahí.
3: Rapidito, antes de la despedida. Lo de Rafa Márquez empieza contra Colombia el sábado, y todos acá estamos pensando que queremos ver si le da la misma impronta y sigue la misma línea de juego del Vasco, o la cambia siendo por ahí, volviendo a sus fuentes de Barcelona, ¿no?
0: Sí, no creo que haga lo mismo que hacía con el Vasco, aunque también él metía mucha mano en la selección mexicana. Pero yo creo que de inicio debe verse la mano de Rafa, ¿no? Le pasa o le va a pasar mucho lo que le pasó a Gallardo, aunque él tiene un proceso ya de conocimiento de sus jugadores. Igual hizo algunos llamados interesantes, otros que ya no contempla, y que lógicamente hay algunas muestras de inconformidad con algunos llamados. Pero es lógico, el entrenador siempre va a tener eso en contra. Yo creo que sí le va a dar un toque a lo que él quiere a esta selección. También llama a Guardado para que también trabaje con él de la mano. Son dos jugadores que se hicieron en Europa, que se hicieron en España. Betis también es un equipo de los que le gusta tener la pelota, jugar. Y esperemos, bueno, esperemos a ver qué se ve en este primer partido. Tampoco espero mucho, la expectativa muchas veces son altas para algunas selecciones. Yo no le daba ninguna, no tenía ninguna expectativa con la de Ecuador, soy sincero, a ver qué iba a suceder nada más. Con esta selección mexicana quizás un poquito más por el hecho de que ya Rafa viene con el trabajo previo de Javier Aguirre y el conocimiento de los jugadores.
3: Fuerte abrazo, Alex, muchísimas gracias.
0: Un abrazo, cuídense mucho, cuídense.
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14: En principio, muy contentos con la convocatoria, con las caras que para la gente son nuevas, para nosotros son jugadores que los venimos siguiendo hace rato, que los conocemos desde lo que hacen en sus clubes, y lo que estamos midiendo un poco es la adaptación que tengan al trabajo de la selección o algo a la dinámica, ¿no? que tiene una selección. Así que por eso la convocatoria se hizo con jugadores de experiencia como Davinson, por ejemplo, y varios más, que le generen un contexto favorable a los más jóvenes que todavía no han tenido la suerte de vestir la camiseta. Sí.
3: Le dieron continuidad a José Néstor Pekerman, se la dan a Néstor Lorenzo, técnico de Colombia, que se enfrenta a México por Fútbol de Primera este sábado desde las 8:30 del Este, 5:30 del Pacífico, en exclusiva para todo Estados Unidos.
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3: También estaremos en Orlando para el partido de la selección de Estados Unidos frente a Perú desde las 4 de la tarde del sábado, tiempo del este, 1 de la tarde del Pacífico. Tyler Adams contra la culebra.
28: Que vino medio tocado, llegó medio tocado él y Oliver Sone, no para que se vayan de la convocatoria o de la concentración, pero son dudas, veremos si se recuperan para el sábado.
3: Bueno, ya viajó desde Atlanta rumbo a Orlando la selección de los Estados Unidos. Lindo partido para ver cómo arranca este nuevo proceso de Poch.
2: Sí, sí, sí. Y hacia dónde apunta, ¿no? ¿Qué nuevas apuestas tiene? ¿Cómo arma el equipo, sobre todo?
29: A mí me llamó la atención la respuesta que dio en la entrevista Andrés cuando dijo que es como un fresh start, como barajar y dar de nuevo. Uh-huh. Y me quedé pensando, ¿por qué no tomar las cosas buenas que quedaron del proceso anterior, ¿no? Pero bueno, vamos a ver qué es lo que vemos en este primer partido y en estos 4 partidos que se vienen, ¿no?
3: Para revivir la entrevista completa, o para escuchar en realidad y ver la entrevista completa con Mauricio Pochettino, media hora en el canal de Fútbol de Primera, el canal YouTube de Fútbol de Primera, por donde también podrá escuchar y vernos relatar los partidos de Estados Unidos, Perú y México frente a Colombia desde Baltimore. 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
4: El Barcelona también arrancó con pie derecho en la Champions, goleada incluida sobre su rival de turno, el Feyenoord. Lo platicamos en el minuto de fútbol de primera.
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4: El Barcelona sigue mostrando superioridad y contundencia sobre todos sus rivales, tanto en la Liga, ahora en la Champions. Con fiestita incluida, 5-1 sobre el Feyenoord, arrancó su camino en la Champions. Doblete de Rafinha. Anotó también a De Jevi. No puede faltar el gol incluido si hay goleada de Yamal. Y se estrenó el 9 del Barcelona. Gabriel Jesús cerró la noche con el 5-1, la cerecita del pastel. Barcelona es fuerte candidato para llevarse la Champions esta versión, como también es fuerte candidato a llevarse la Liga. En el minuto de fútbol de primera les habló Quique Lanza.
3: Si va a ver los goles de los partidos que ya se jugaron, vea el de Cody Gakpo, el empate casi sobre la hora a Alemania de Países Bajos. Pero vea también la asistencia.
28: El hijo de Mark Van Bommel. Del hijo de Mark
2: Van Bommel. Sí. De
29: Ruben Van Bommel. Sí, había entrado un ratito antes.
2: A tres dedos el centro.
28: Magnífico.
3: Pero un centro con una potencia, tres dedos.
28: Y la definición es muy buena.
3: Espectacular.
28: Y que Rosa vea también el gol anulado al bicho. ¿Eh?
29: Ya lo vi por eso. Estuvo bien anulado y además no fue un golazo tampoco. No, por favor. Ustedes vean los goles que se perdió Cristiano Ronaldo en el partido de hoy. Búsquenlo. Bueno, pero no Cristiano Ronaldo, ustedes dicen que es irreemplazable.
28: Pico ahí a Rosa,
29: ¿o no?
2: No, apareció uno que sea mejor que él todavía.
3: ¿No?
29: Bueno,
2: en Portugal, si sigue, digo, si la selección portuguesa.
29: Pero si sigue jugando de nueve y sin hacer goles, lo van a tener que reemplazar tarde o temprano, ¿no?
3: Buen viaje para todos. Mañana el programa se emitirá en simultáneo desde Baltimore y desde Orlando con el equipo mundialista de fútbol de primera listo para vivir las emociones el sábado. Primero, Estados Unidos-Perú, luego México-Colombia. Hasta mañana. Chau.

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4: Le saluda María de Los Ángeles Franco de su noticiero Telemundo Arizona, canal 39, y esta noche en punto de las 10. El IRS está considerando un cambio que podría tener un impacto importante entre millones de inmigrantes que pagan impuestos en Estados Unidos. 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Además, hoy es el tercer aniversario del Día de Preston Lord, un día que marca el día de su cumpleaños, y además esto con el fin de promover conciencia sobre la violencia juvenil y compartir recursos gratuitos para las familias. Además, varias escuelas en Tucson podrían cerrar por falta de inscripciones de estudiantes. ¿Qué decisión tomará el distrito? Se lo contamos esta noche en punto de las 10 con todos los detalles. Y si quieres estar informado a las 24 horas del día, descarga nuestra aplicación de Telemundo Arizona. 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
2: Le saluda María de Los Ángeles Franco de su noticiero Telemundo Arizona, canal 39, y esta noche en punto de las 10. El IRS está considerando un cambio que podría tener un impacto importante entre millones de inmigrantes que pagan impuestos en Estados Unidos. Te explicamos qué dicen los expertos ante un cambio que podría haber en su preparación de impuestos de 2026. Además, hoy es el tercer aniversario del Día de Preston Lord, un día que marca el día de su cumpleaños, y además esto con el fin de promover conciencia sobre la violencia juvenil y compartir recursos gratuitos para las familias. Además, varias escuelas en Tucson podrían cerrar por falta de inscripciones de estudiantes. ¿Qué decisión tomará el distrito? Se lo contamos esta noche en punto de las 10 con todos los detalles. 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
2: Les saluda María de Los Ángeles Franco de su noticiero Telemundo Arizona, canal 39, y esta noche en punto de las 10. El IRS está considerando un cambio que podría tener un impacto importante entre millones de inmigrantes que pagan impuestos en Estados Unidos. Te explicamos qué dicen los expertos ante un cambio que podría haber en su preparación de impuestos de 2026. Además, hoy es el tercer aniversario del Día de Preston Lord, un día que marca el día de su cumpleaños, y además esto con el fin de promover conciencia sobre la violencia juvenil y compartir recursos gratuitos para las familias. Además, varias escuelas en Tucson podrían cerrar por falta de inscripciones de estudiantes. ¿Qué decisión tomará el distrito? Se lo contamos esta noche en punto de las 10 con todos los detalles. Y si quieres estar informado a las 24 horas del día, descarga nuestra aplicación de Telemundo Arizona. 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
1: ¿Sabía usted que la buena suerte se construye y la mala suerte se combate? Con nosotros los hermanos Kirland le vamos a revelar el nombre de ese enemigo, el nombre de esa persona que le tiene envidia, coraje, odio, resentimiento. Le vamos a revelar el nombre de esa persona que juró y prometió verlo o verla a usted, mi querida hermana, fracasada, enferma, entregada al vicio, a las drogas, que no le rinda el dinero, que no le luzca. Llámeme, pruebe mi mente o envíeme un mensaje de texto y haga su pregunta. 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
2: La salud a María de Los Ángeles Franco de su noticiero Telemundo Arizona, canal 39, y esta noche en punto de las 10. El IRS está considerando un cambio que podría tener un impacto importante entre millones de inmigrantes que pagan impuestos en Estados Unidos. Te explicamos qué dicen los expertos ante un cambio que podría haber en su preparación de impuestos de 2026. Además, hoy es el tercer aniversario del día de Preston Lord, un día que marca el día de su cumpleaños, y además esto con el fin de promover conciencia sobre la violencia juvenil y compartir recursos gratuitos para las familias. Además, varias escuelas en Tucson podrían cerrar por falta de inscripciones de estudiantes. ¿Qué decisión tomará el distrito? Se lo contamos esta noche en punto de las 10 con todos los detalles. Y si quieres estar informado a las 24 horas del día, descarga nuestra aplicación de Telemundo Arizona. 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
3: Amigos, ya regreso con algunos de estos artistas. ¡No se vaya!

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0: camarada. 100% Mexican boy. ¿Para qué tanto circo? ¿Quieres más o le guiso un huevo?
1: ¡Ja! 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

0: Bueno.
1: Sergio.
0: Hola, mi amor.
1: Oye, te llamo para decirte que no voy a poder ir a la cena de tu cumpleaños, porque sabes que acaba de llegar una amiga de Puebla y me invitó a salir con unas amigas.
0: Pero, tú me dijiste que vendría.

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cuelgan de las paredes como tú los colocaste. Tus sandalias están en su lugar y hasta tu bata de baño está donde la pusiste tú. Lo único que ha cambiado es el espejo. Ahora, cada vez que lo veo, me refleja una figura con unas sombras profundas bajo mis ojos y unas arrugas que empiezan a amenazar mi rostro

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1: Hay gente que nada más está esperando hacer el mal. ¿Qué nos cuesta levantarnos con pensamientos positivos y tratar de hacer el bien sin mirar a quién? Una señora muy pobre llamó a un programa de radio, un programa cristiano, pidiendo ayuda. No tenía nada que comer. Un brujo del mal que por casualidad escuchaba también el programa consiguió su dirección, llamó a sus secretarios y ordenó que compraran alimentos y se los llevaran a la mujer, dándoles las siguientes instrucciones. Muy bien, amigos. Cuando ella pregunte que quién mandó esos alimentos, respóndanle: se los manda el diablo, señora. Y luego vienen y me dicen: ¿qué cara pone esa mujer? Cuando llegaron a la casa, la mujer los recibió con alegría y fue inmediatamente guardando los alimentos que le llevaron los secretarios del mal. Al ver que ella no preguntaba nada, los ayudantes del mal le preguntaron: señora, ¿quieres saber quién le envió estas cosas? La mujer, en la simplicidad de la fe, respondió: no, hijo, no es necesario. Cuando Dios manda, hasta el diablo obedece.
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1: Ya ven, ya ven. Así están las historias, señor Andy Valdés.
3: Es muy cierto, Andy.
1: Sí, Diosito ve todo lo que hacemos, todas nuestras acciones.
3: Sí, señor, ahí no nos escondemos de nada.
1: Yo, como el ciego, cree en el sol. No porque lo ve, sino porque lo siente. Lo mismo yo con Dios, no porque lo veo, sino porque lo siento.
4: Oh, my God.
1: ¿Usted reza cuando se acuesta, Katrina?
4: Claro que sí, sí
1: a ver,
4: rezo.
1: A ver, ¿qué reza?
4: El Padre Nuestro, el Ave María, el Ángel de mi Guarda, Dulce Compañía, no me desampares ni de noche ni de día.
1: Estaba escuchando el otro día el especial de Marco Antonio Solís. Dice que hubo un momento cuando cayó en el vicio del alcohol porque tomaba en todos sus conciertos. Y su mujer lo dejó y se fue con las niñas a Miami. Me lo dejaron solo, dijo: ¿qué pasó, hermanos, hermanitos? ¿Dónde está mi mujer? Ya se fue para Miami, Marco. ¿Cómo? Espérenme. Mientras pasen otra chela, mientras me aliviano. Y dice que tuvo que irse a un lugar especial donde se curó casi a base de pura oración. Por eso se ve un Marco Antonio Solís ahora más sosegado, más calmado, más centrado, más maduro, más tranquilo. O sea que Diosito en todos lados está. Digo, para los que tenemos fe, porque en la vida hay muchas personas, y no voy a ponerme a discutir con ellos de eso, porque pues cada quien ofrece lo que cree, ¿no, señor Andy Valdés?
3: Sí, es algo pues ahora sí que muy personal, Alex.
1: Y el respeto, eso es importante. Si creen, perfecto. Si no creen, perfecto. Todo está bien. Haz lo que tú creas que es bueno para ti. Dígame, señor Andy Valdés.
3: Que lo decía don Benito Juárez, el respeto al derecho ajeno
1: es la paz.
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3: Porque tú eres un sabio que sabe callar cuando debe de callar. 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
1: Señor, si su esposa se enojó con usted, vaya a la cocina y apriete todos los frascos. Tarde o temprano le va a tener que hablar para pedirle ayuda. Qué malos consejos, oiga. Para esos amigos, ¿para qué quieren enemigos? Crystal Thomas fue arrestada en la ciudad de Nueva York por dejar que su hijo de 10 años se hiciera un tatuaje. La señora Thomas, de 33 años, supuestamente permitió que el menor escribiera su propio nombre en grandes letras de imprenta en un procedimiento realizado en un hotel transitorio en la ciudad de Highland, en Nueva York, donde ambos se alojaban. Y bueno, pues hasta el momento se sabe que es ilegal en Nueva York tatuar a un menor de 18 años, incluso con el consentimiento de los padres. Según la ley estatal, la madre fue acusada de poner en peligro el bienestar de un menor al permitir que su hijo se hiciera este gran tatuaje. Según la policía, que además está buscando al artista aficionado que marcó el cuerpo del niño, bueno, pues el niño fue tatuado por un hombre sin supervisión en una habitación continua donde estaban Thomas y sus hijos, que habían estado quedándose ahí durante semanas. Así es que toma chocolate, paga lo que debes. ¿En qué cabeza cabe que un niño de 10 años ya va a andar marcado? Aunque muchos dicen que el tatuaje es un arte, para otros es la marca de un criminal. ¿Será cierto eso, señor Andy Valdés?
2: Pues Alex, yo recuerdo pues cuando mi abuelita decía que todos los que andaban pues así tatuados eran carceleros o que habían estado en la cárcel, pues desde ese entonces ahí me quedó como, pues no sé.
1: Como que no se vale, ¿verdad?
2: No tatuarme, yo la verdad no tengo ningún tatuaje.
1: No, ¿pero ha pensado en ponerse alguno, señor Andrés Valdés?
2: La verdad, no, fíjate.
1: No, fíjate que no, ya somos dos. ¿A ti, criatura, sí te gustaría tatuarte?
3: Ay, a mí sí me gustaría ponerme una mariposita de colores.
1: Pues a ti que no bonita. Te gusta, criatura del señor.
3: Oh, my wow.
1: Y nosotros continuamos con la mejor música del mundo. 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
1: El otro día me dijo mi amigo: Pecas, ¿por qué todos me avientan queso y chiles en vinagre?
2: ¿Y qué le dijiste, corazón?
1: Ya cállate, Nacho, y vámonos.
2: Oye, Pecas.
1: Mande, señorita.
2: ¿Qué crees que le dijo mi hermano a su esposa?
1: ¿Qué le dijo?
2: No, más bien, es su esposa de mi hermano a mi hermano.
1: Oh, póngase de acuerdo.
2: Al revés, volteado, corazón.
1: Ah, ok.
2: Le dijo: oye, es mi amor, me bajas la luna, yo soy bien romántica. ¿Y qué crees que le contestó mi hermano?
1: ¿Qué le dijo?
2: Ay, mujer, no puedo ni bajar la panza y quieres que te baje la luna.
3: Buenos días, doña Olga.
4: Buenos días.
3: Le hablo de parte de su hijo Carlos. Mi nombre es Salvador González. Nosotros tenemos un grupo de oración donde oramos por las personas que pasan por situaciones complicadas.
4: Sí.
3: Como el caso que están viviendo ustedes, que apenas perdió usted a su esposo.
4: Sí.
3: Su hijo le manda a dedicar un mensaje con todo su corazón y esperando que pronto su corazón encuentre la paz y la resignación que usted necesita en estos momentos.
5: ¿Estás triste porque morí? No llores. Si conocieras el misterio del cielo donde me encuentro, no llorarías por mí. Sé que estás sufriendo mucho. Conservo aún todo mi amor por ti y una ternura que jamás te pude en verdad revelar. Nos quisimos eternamente en vida, pero todo era entonces muy fugaz y limitado. Vivo en serena expectativa de tu llegada algún día, pero por ahora piensa en mí, en tus luchas, piensa en esta maravillosa morada, donde no existe la muerte y donde estoy junto a la fuente inagotable de la alegría y el amor. Si verdaderamente me amas, no llores por mí. Estoy en paz.
3: Carlos, también para ti es un momento muy, muy difícil, muy complicado no poder estar con tu mamá y pasar por esa situación tan, tan difícil, ¿no?
6: Bastante. Yo tenía 13 años que no miraba a mi papá y justo hace dentro de 2 semanas le iban a arreglar su visa para poder venir para él. Él estaba muy, muy contento, muy gustoso de venir a mirarnos, a mí, a mi hermano, porque somos 4 hermanos. 2 están allá en México con él y 2 estamos acá de este lado, sin poder verlo. Tengo una hija de 2 años que también estaba muy contento de venir a conocer a su nieta, pero pues el de arriba no nos permitió llegar a ese momento.
3: Doña Olga, mucho ánimo, por favor. Ya ve que también para sus muchachos no ha sido fácil este trago tan amargo y necesitamos verla fuerte porque ellos la necesitan mucho, ¿eh, amor?
4: Sí, muchas gracias. Muchísimas gracias. Dios los bendiga.
3: Complacido con tu llamada, Carlos.
6: Muy amable, gracias, señor.
3: Dios te bendiga, amigo.
6: Gracias, igualmente.
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1: Buenos días, es viernes y el cuerpo lo sabe.
2: Y andamos en modo amor porque Bronco estrenó antier Modo Amor, su nueva copla y video, chicos.

0: Ay, Bronco, ¿para qué echar maldiciones?
1: Bronco, Lupe, ¿qué necesidad hay de eso, Lupe?
0: Ay, no, también, que Iván ya no me gusta.
1: Adiós, Lupe, ya está tan grande y con esas cosas, Lupe.
0: Ya al tiro, ya.
1: Ya al tiro, dicen en mi pueblo, Diva.
0: Ellos quieren entrar a la chaviza.
1: A la chaviza.
0: Así no se va a entrar.
1: No tiene
0: Lupe.
1: Necesidad, Bronco.
0: No, imagínate a los Bukis diciendo maldiciones.
1: No, pues ¿dónde, Diva? Hay niveles. Hay niveles, Bronco, hay te rebajas de gacho.
0: Mucho. Amor a medias, alegres de la sierra y los perdidos de Sinaloa cantan así, muchachos.

0: ¿No les ha pasado que de pronto llega una chava o un chavo muy guapo y dicen, mira, ahí viene el divorcio en persona?
1: Ya, tanto bueno, así.
0: Pues es lo nuevecito de Toño Lizárraga, ahí viene el divorcio en persona.

0: lo que dice Alex.
1: Sí, es lo que estoy viendo, esa morrita.
0: Tiene fuego entre las piernas.
1: ¡Ah, caray!
0: ¿Tendría un encendedor o
1: qué? Es lo que estaba yo pensando, Diva de México. No voy a entrar en detalles, mejor lo dejo así. El divorcio tiene...

0: esta va a pegar, ¿eh? De mí se acuerda.
1: Sí, se siente pegajosa y es una cruda realidad de los de los 2000, Diva de México.
0: Sí, es el divorcio.
2: En persona, el mismísimo diablo, un alma mortal.
0: Esa sí me gustó, de Toñito Lizárraga, búsquenla. No nos vamos a olvidar, esta es de Bronco. Ahora la graba Elio Vega y Chuy Alday y los sucesores.

0: con esa da sed de la peligrosa, muchachos. Vamos a olvidar. Bronco, dispensa que te lo diga en voz alta. Y yo te quiero mucho, Lupe. Pero estas sí son canciones. No como la que nos entregaste hace días.
1: No, se salió Bronco de ahí.
0: No.
1: Eso.
0: ¿Qué va de esto a esto que

0: ay no. Yo me quedo con las clásicas.
1: Ah, no, claro, claro, Diva de México.
0: Gracias, Alex.
1: No, no, gracias a usted, Diva de México, por ponernos en onda a la chaviza.
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0: llamada amante. ¿Cuántas canciones conoces tú que llevan la palabra amante, criatura del Señor?
1: ¿Cuántas canciones? Ay, pues... No,
0: agarramos tu mente ocupada ahorita en otras cosas. Está la de Roberto Carlos, amada amante. Ajá. Insaciable amante del señor José José. Camilo VI, ¿quieres ser mi amante?
1: Sí, claro.
0: Los Yonix con la canción Ni tu amigo ni tu amante. Sergio Vega, te presento a mi amante.
1: Ay, Dios santo.
0: Tu amante o tu bandido de Miguel Gallardo.
1: Oh, my, wow.
0: Amante bandido de Miguel Bosé.
1: Ajá.
0: Bueno, definitivamente las amantes...
1: Me están dejando.
0: Predominan en el mundo. Claro, pero quién sabe, ¿qué les está pasando a las amantes? Porque las mujeres ya tienen más novios que ustedes, niñas. Las mujeres casadas, digo.
1: Exacto, my wow.
0: Tres maneras que usa un hombre casado para enamorar a su amante. Por ejemplo, dan regalos. El casado brinda detalles como celulares, ropa, comida, perfumes. Estos regalos son como puntos a su favor, sobre todo si a su amante le encanta que le estén llenando de obsequios, ya que ella traduce eso como amor y no como un anzuelo para que sigan hipnotizadas a los pies de el casado.
1: No eras mi gata. ¡Qué bárbaro!
0: Les dicen que las aman. Cuando ven que su amante se está distanciando, los hombres casados toman la bandera de las emociones y les dicen palabras de amor para convencerlas y para que no se vayan. Me estoy enamorando de ti. Ay, es que me hace sentir especial. Te amo, no sé qué me está pasando contigo, ¿eh? Estoy actuando.
1: Ah, bueno, Clara.
0: Les dicen que las aman y bueno, pues ellas se las creen, que van a dejar a la esposa para irse con ellas, pero solamente el 20% hace eso y mientras tanto el otro 80% se queda con su esposa.
1: Exactamente.
0: Les dicen, ya no duermo en la misma cama con mi esposa, yo duermo en otra porque pues ya no nos queremos.
1: Ya no la aguanto, ya no la soporto.
0: Y resulta que dentro de poco la niña ya está embarazada, entonces ¿de qué estamos hablando?
1: Exactamente, pero ay, Dios santo, los hombres son tan falsos.
0: Tienes razón, yo por eso mejor prefiero a las mujeres. Las flores nunca fallan. Dicen que estas enamoran tanto a hombres como a mujeres. Los hombres siempre regalan flores a sus amantes. Es como ese detalle que transforma el recordatorio de que ambos están en una relación clandestina, pero relación al final de cuentas, sea como sea, vaya como vaya, hay una relación amorosa. Aunque usted...
1: no lo crea.
0: Así son las cosas de las amantes, señor Andy Valdés.
2: Sí, no, yo por eso no tengo ninguna.
0: Ay, ay, ay, ay, qué fiel es usted. Me gusta. Es el único Valdés fiel porque todos los demás son unas fichitas.
1: Dentro de todos tendría que haber alguno.
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0: Ramón Ayala tiene alergias.
4: Te digo esto, yo soy alérgico a todo lo que son.

0: Emanuel. ¡Qué agasajo, Emanuel! ¡Buenos días!
1: Gracias, Lucas, gracias. Gracias por recibirme en tu programa. Pero gracias por cantar.
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1: Este es el rinconcito del muchacho alegre.
2: No, así no.
1: Primero el billete y luego me pegas.
2: No, viejona, ¿cómo te voy a pegar?
1: ¿No te parece nada?
2: Es que es más gritado. Ese es el rinconcito del boy.
1: Estás ya, güey, ya como... ¡Este es el rinconcito del muchacho alegre!
2: Ah, otro, el último.
1: Este es el rinconcito del muchacho alegre.
2: ¡Ya con eso! Ah, caray, ¿ya te saliste de bañar, abuela?
1: No, pues yo no soy como una persona que dura 3 horas y sale igual.
2: Es que no tardaste nada.
1: Yo no, yo voy a lo que voy, me voy a bañarme, no voy a hacer payasadas allá dentro del baño.
2: Abuelita, hoy me voy a quedar contigo. Hoy me puedes llamar tu angelito de la guardia, tu dulce compañía.
1: Sí, ajá.
2: ¿Entonces qué soy?
1: Un huésped.
2: No, soy tu angelito de la guardia, que no te desampara ni de noche ni de día.
1: Sí, cuando te conviene nomás. Nomás cuando te conviene y que te... Dame mi agua de ahí. Nomás cuando te conviene y que te quedas, eres eso. Pero cuando no, casi me lamentas, me mientas la madre, me avientas casi para
2: afuera. No es cierto, abuela. Oye, es viejona, ¿y quiénes son todas esas gentes con las que te duermes?
1: No, es el señor doctor, ¿ah? Es San Judita, la Virgen de San Juan, San Judita Tadeo y el...
3: El Papa.
1: El Papa y el que está... Es el niño doctor y es este...
3: Santo Toribio de
1: Santo
3: Romo.
1: Santo Toribio de Romo. Y el que... Ese te lo traje a ti porque te tenías miedo y él es el que... está arriba del diablo, lo está pisando al diablo.
2: Ah, mi San Miguel Arcángel.
1: Ese es tuyo, yo te lo traje a ti. Porque como te pisa a ti el diablo...
2: Oye, esa abuelita, ¿qué tienes aquí en tu cajón?
1: ¿Qué tiene? Ya sabes.
2: Tienes muchas cosas.
1: Donde quiera. Aquí tengo calzones, brasieres y acá tengo todas mis cosas, pertenencias.
2: Hey, viejona, ¿y si me regalas tus joyas para empeñarlas, para ir a verme un partido desde el Galatasaray allá en Turquía?
1: Estás hasta la punta de la chingada, pues ¿cómo voy a darte? Ten.
2: Mira, unas tijeras.
1: Pues son las que uso aquí. Porque todo me pierde.
2: Abuelita, ¿tienes marihuanol?
1: Sí, yo sé. Yo porque me ando haciendo ahí de las santas que no tengo. Me he hecho marihuanazos. Hasta fumo también.
2: ¿Qué? ¿Como tus sobrinas?
1: Mis sobrinas. Mi sobrina Fanny. Y mi sobrino Güero. Y mi hermano Jesús.
2: Ay, abuela, mi tío Chuy no fuma, Mary Jane.
1: No, fuma de hasta piedras el güey cuando no tiene mota.
0: El chico no es malo, le hace falta cariño.

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0: ¿Qué por qué? Te permito que me hables así.
1: Que te ponga un alto.
0: Tal parece que hasta los demás han ido notando que falta mucha comunicación entre nosotros.

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0: diablo yo, al diablo todo. Adiós.
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2: ¿Cuánta gente enferma, padrino? Y no digo de la gripa, del chorrillo, no, sino del morbo. Pues en Burbank, las autoridades ya están investigando sobre una cámara oculta que se encontró en un baño de mujeres en el Alameda Care Center.
3: Cochino degenerado.
4: ¿Cómo dijo? ¿Que soy un pervertido?
2: Una trabajadora fue quien encontró esa camarita en el baño. Y de acuerdo con las denuncias del personal, uno de los empleados fue quien puso esta cámara y ahora se encuentra prófugo de la chota.
5: Aquí vamos a hacer respetar las leyes de la nación.
2: Por último, genio, el Consejo de Los Ángeles votó unánimemente para prohibir de modo temporal la reconstrucción de la bodega de comida Lineage en Boyle Heights, por lo que residentes de Boyle Heights como Carmen López dice estar contenta por esta acción.
6: Ganas de vomitar todos los días, no se podía salir a caminar a ningún lado. ¿Por qué? Porque estaba toda esa peste durante mucho tiempo y aún así hay veces se vienen los olores, siguen aún después de tanto tiempo. No puede volver a pasar.
2: Y bueno, chiquillos, esto es lo que está pasando en My Beautiful Los Angeles.
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7: Ir al gimnasio es una de las mejores cosas que puedes hacer en la vida. Haz que sea tan normal eso de ir al gimnasio como cepillarte los dientes. Hazlo por los beneficios mentales, no solo por los físicos. Y ve al gimnasio y haz deporte antes de que el doctor te obligue debido a una enfermedad. Más vale prevenir que lamentar y la vida alargar. Deja de comprar tonterías. Compra cosas que te paguen por tenerlas. Luego compra lo que quieras. Al buen entendedor, pocas palabras. ¿Cómo te va en tu trabajo? Espero que bien, pero si cambias tu tiempo por un sueldo fijo, a veces es un uso terrible del tiempo. Comienza a buscar formas de ganar dinero hasta mientras duermes. Beber alcohol no tiene beneficios, y cuanto antes te des cuenta de eso, mucho mejor, créemelo. Nadie dijo que tener éxito nunca sería una tarea fácil. Uno debe estar dispuesto a fallar una y otra vez hasta que se hagan o te salgan bien. Acuérdate, todo en la vida tiene un sacrificio. Si las cosas fueran fáciles, cualquiera las haría.
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15: 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Iván aquí con el reporte del tráfico. Se reporta falta de estacionamiento por la fiesta de 15 de Cami.
16: Noticias de último minuto. Afirman que hay espacios al frente de la casa de Iván.
15: Noticia de último minuto. Iván está cobrando por el estacionamiento.
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1: Estamos viviendo en la generación más infiel y perversa de estos tiempos. Una generación que ya no sabe amar, solo usar, desechar y reemplazar. Donde la fidelidad parece cosa de tontos y la traición se disfraza de libertad. Cambiamos dignidad por la calle, familia y lealtad por un momento de deseo, por una falsa libertad. Esta es la generación que no sabe construir, dicen que solo destruir. Una generación que prefiere romper lo que tiene antes de luchar por lo que vale. Se ha olvidado, señor, señora, lo que significa el compromiso, lo que es cuidar un hogar y respetar una promesa. Hoy el cuerpo vale más que el corazón, el interés más que los sentimientos. Y cuando el ego se apaga, la soledad llega. Después de eso, de una infidelidad, ya no hay casa, ni familia, ni amor que los espere. Porque lo que se destruye por capricho, no se recupera ni con lágrimas, mucho menos con arrepentimiento. Cuando el deseo se acaba, el vacío te pasará la factura. No destruyas lo que un día te dio paz, por ir detrás de lo que vale un placer de un solo rato.
2: Ya, stop.
1: Un joven vivió el peor amanecer de su vida, cuando a las 6 de la mañana sorprendió a su novia siéndole infiel justo enfrente de su casa, en su propio carro. Esto es increíble. ¿Sabías que nadie te cambia por algo mejor, sino por algo más fácil? Quizá alguna vez llegaste a sufrir tanto por una persona que un día dijo amarte y que luego te abandonó y se fue sin mirar atrás. Sobre todo sin importarle cuánto estuvieras sufriendo en la vida. Sé que incluso llegaste a llorar por alguien que te cambió por otra persona. ¿Sabes? No supieron valorarte. Pero tarde o temprano esa persona se va a dar cuenta de que no podrá encontrar a alguien como tú. Y tú con el tiempo encontrarás que mereces algo mejor. Sin embargo, no olvides que no debes arrepentirte de haberlo dado todo por esa persona que no lo merecía. En esencia, lo que damos es lo que nos define. Y eso es lo que somos. No te arrepientas de nada, ni de nadie. Si alguien no te valoró, no fue tu culpa, y no perdiste nada. Y tampoco te cambiaron por algo mejor, sino por algo más fácil. Hay personas que dejan caer un diamante por estar recogiendo piedras. Así es que no te apures. Si te dejaron por otra persona, la vida da mil vueltas. Y a veces Dios nos manda personas, y quizás no para que se queden con nosotros, sino para mostrarnos que somos muy valiosos.
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0: Mister Noticia.
2: ¡Y ándale! Ese es un clave, qué recuerdos. Agarrón que se dio con el Chenteras, pero un día que me dé oportunidad lo platicamos. ¡Y ándale! En Ocosingo, Chiapas, mi querido Alex. Esta historia es insólita, horrorosa, cruel, te enchina la piel. Pareja fue linchada y quemada viva, luego de que pobladores del municipio los acusaran de practicar la brujería. Quemados vivos. El martes pasado los sacaron de su casa y lo llevaron a la plaza principal, y ahí los quemaron, y toda la gente viendo esta barbaridad. Ver para creer. Y ándale, ¿cómo has cambiado? Tras sus disputas con los medios de comunicación estadounidenses, CNN, MSNO y Político, ayer jueves, durante un recorrido por los jardines de la Casa Blanca con su ex rival, de veras que le da uno, sabe, le da cosa, el mandatario de China, Xi Jinping, y don Donald estuvieron ahí caminando, se reunieron, tuvieron una cena de lujo, y con todos los honores este señor llenó de elogios a la prensa china y al chino Xi Jinping, y dijo: tenemos una extraordinaria amistad. Eso. Y ándale. Una multitud de delegados abandonó el recinto de la Asamblea de la ONU cuando subió al podio el primer ministro de Israel, Benjamín Netanyahu. Se pararon y abandonaron el lugar. Mire, si usted vio las imágenes, caray, se queda usted asombrado. Y el otro estaba enojadísimo. Le llamó cobardes, cobardes morales, así les dijo. Luego tomó la palabra y mencionó y se refirió a líderes mundiales que acusan a los jefes de su país de genocidio y crímenes de guerra, y señaló: esto es la mayor mentira del siglo. Y ándale. Ayer fueron condenados a 78 años de cárcel a cada uno para asesinar un niño de 5, al cual secuestraron hace algunos años y luego con un fierro le pegaron en la cabecita y hasta matarlo. Todo por un préstamo de 1,000 pesos que la mamá no podía pagar o no les pudo pagar. Ahora Lilia Delgado, Ana Luisa Morales y Carlos Morales se van a pasar cada uno 78 años en prisión, para que se les quite. Para el programa de mi amigo Alex, el genio Lucas, que gracias a ustedes el número uno, porque cuando le preguntan qué programa escucha, usted dice el de Alex, el genio Lucas, temprano en la mañana. Y ándale.
0: Una vez que dice eso, me siento como el Chavo del Ocho. Este es el programa número uno de la televisión hispana, El Chavo. Como el profesor Girafales, Mister Noticia, Jaime Piña. ¿O quién quiere ser usted? ¿Quién quiere ser? ¿El Chavo del Ocho? ¿Kiko?
2: No. Usted, Chapulín Colorado.
0: Ah, bueno, no contaban con mi astucia. Bueno, señor, señora, uno nunca deja de ser niño. Cuando uno pierde ese espíritu, créame, ya está uno más para allá que para acá. Mientras, déjeme le recuerdo que esta Navidad debe de ser especial, diferente e interesante. Visitando Europa, imagínese con su pareja, recibiendo el 2027 y recibiendo la bendición papal en el Vaticano. ¿Quiere más detalles de este viaje? Llámele a Mister Noticia. Área 626-858-2419. área 626-858-2419. Porque vacaciones se dice Jaime Piña.
2: Y ándale.
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0: ¿Cuánto amor nos tiene una mamá que escucha lo que es capaz de hacer y lo que es hacerse valer con la familia, sobre todo con los hijos?
1: Una madre y su hijo iban a cruzar un río. Entonces la madre dijo: "Hijo, agarra mi mano". El niño respondió: "No, mami, agarra tú mi mano mejor". La madre preguntó: "Hijo, ¿y cuál es la diferencia?". El niño respondió temerosamente: "Si algo me pasa mientras cruzamos, seguramente yo suelte tu mano. Pero si tú tomas mi mano, mami, estoy seguro que pase lo que pase, tú nunca me soltarías".
0: Eso se llama confianza y amor. Gracias, mamá, por tantos cuidados.
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0: Los saludos cantados. Gracias a aquellas personas que le escriben a Gastón Mascareñas a su cuenta X, antes Twitter. Buenos días, Gastón.
3: Muy buenos días, genio y amigos. Amanecimos bien norteños en este último viernes

0: del mes de septiembre, ahí le voy. Empezamos estos versos saludando a Oscar Valtierra. No solo festejando su cumpleaños, también el nacimiento de su segundo hijo. No invitó a la pachanga, mas no le echaremos tierra. No le echaremos tierra. Y por cierto, el recién nacido se llama igual que él, Oscar Valtierra. La señora Hortensia López otro año está cumpliendo. Hasta Portland, Oregon va ese saludo con todo cariño de parte de su esposo César y sus hijos.
1: Y al buen José Martínez mucho lo están consintiendo. Mucho lo están consintiendo.
0: Y porque también está de manteles largos, nos dice su esposa Angélica. A nuestro amigo Manuel Rodríguez en Brownsville, saludos.
1: A Verónica Olague y las chicas de las gorras.
0: Fieles radioescuchas ahí en Denver, Colorado. A ver cuándo se nos hace conocerlas.
1: Familia Ramírez Reyes de la Abra se reporta. De la Abra se reporta.
0: La Abra, California. Don Armando García está de fiesta allá en Salem, nos dice su hija Claudia que lo quiere mucho.
1: Buenos días, Miguel Lara, siempre un gusto saludarle.
0: Claro, y a todo el personal de Waste Management de Castroville, California.
1: La gente de Guanajuato siempre sale adelante, siempre sale adelante.
0: ¿Qué dice la familia Zaragoza de Boise, Idaho? Un placer recibir su reporte. Muchas gracias por escucharnos.
1: A David, Marco y Pablo, que también se han reportado.
0: Los Astres de Matamoros, ahí por la calle Terán, zona centro, todos los días nos escuchan.
1: Van los últimos saludos, que el tiempo se ha acabado. Que el tiempo se ha acabado.
0: Muchas felicidades para Poncho, que estuvo de manteles largos la semana pasada en Ciudad Juárez. Le mandan felicitar sus padres, José y Mari. Búsqueme en redes sociales, me encuentra como Gastón Mascareñas. Y escríbame a mi Twikis, @ canción de Gastón.
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0: Saludo para la gente de Tijuana. Hoy los Xolos de Tijuana contra el Atlas, y el Atlante recibe la visita del Monterrey en el Estadio Azteca. ¿Qué más tenemos en deportes en la nueva jugada?
1: Mi queridísimo genio Lucas, llegamos a esa nueva jugada para traerte toda la información deportiva y todo el chismecito sabroso del mundo de los deportes. Y pues vámonos con tremendo chismesazo del detrás de cámaras. Pues resulta que durante el Mundial del 2026, Edson Álvarez quiso grabar material para un documental sobre su carrera. Ya vemos. Y buscaba incluso meter un equipo de camarógrafos a la concentración de la Selección Nacional de México, pero hubo alguien que le dijo: párame tu tren ahí, aquí no, campeón. Y ese alguien fue nada más y nada menos que Javier el Vasco Aguirre. La historia fue revelada por el comentarista Andrés Vaca, donde contó que Edson quería mostrar más de cerca la intimidad del vestidor y de la concentración mundialista. Aguirre, sin embargo, habría considerado que esa parte debía mantenerse privada, y según el relato, Aguirre le permitió continuar con su grabación. Le dijo: no tengo problema, no tengo tema, pero la intimidad de la selección durante el mundial no se graba. Imagínense, tremendo capitulazo que nos hubieran regalado del vestidor mundialista. Ay, no, mi querido genio, ¿tú no hubieras dejado grabar eso? Regreso contigo.
0: Bueno, hay ciertas cosas que no se permiten, y hace bien el Vasco Aguirre, pues, al mantener la disciplina. 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
0: Llame ya y aproveche. Buenos días, genio Lucas. Ahorita que escuché la reflexión de la mamá y el niño por el río, me acordé cuando fui al mar con mi mamá. Yo le tenía miedo al mar, tenía como 5 años, y ella me cuidaba de las olas, que no me tumbaran. Qué recuerdo bonito me regalaste hoy viernes al lado de mi señora madre, dice Felipe de Tenamaxtlán, Jalisco. Porque un día salí de Tenamaxtlán, Jalisco, pero Tenamaxtlán, Jalisco nunca salió de mí. Pero qué grito tan intenso. Es viernes y el cuerpo lo sabe. Sobre todo la gente de Rosarito, Baja California. México. Me imagino los vecinos. Ya me imagino a los... ¿Ya acabaste?
3: Oh my, wow.
0: Mucha gente se enoja porque dice que yo soy muy carrilludo contigo. Y la gente no se da cuenta que tú eres muy carrilludo con la gente de la tercera edad, como me dijiste ahorita. ¿Eh?
3: No.
0: Señores, claro, radioescuchas. No. Si ustedes supieran lo que me dice fuera del aire, ustedes me defenderían, pero claro, el genio Lucas abusa de la inocencia, de la muy inocente al de ser.
3: Muy bien, claro que sí, soy, me decían antes la inocencia, porque soy, ay, muy inocente.
0: Me dijo: genio Lucas, ¿qué se siente despertarse en la tercera edad? Pues, y yo mágicamente le respondí inmediatamente: pues pregúntate a ti, hijo.
3: ¡Ay, wow!
0: Esa es la radio en la que trabajamos para todos ustedes. Buenos días.
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1: ¡Hola, muchachos!
2: Se llama usted Cleofas. ¡Felicidades! Hoy es el día de su santo. Cleofas era discípulo de Jesús, uno de los peregrinos que se encontró con el Señor en el camino a Emaús. Se llama usted Fermín. ¡Felicidades! Hoy celebra su santo. Obispo y mártir muy venerado en Pamplona, España. ¡Felicidades, Fermín o Fermina! Se llama usted Sergio. ¡Felicidades, Sergio! Hoy es el día de su santo. Era un monje ruso muy importante en la espiritualidad de su país. Señor Andy Valdés, ¿qué famoso, famosa está de fiesta hoy?
3: Familia bonita, ¿cómo están todos ustedes? Gracias por estar a lo largo y ancho conectados en el show más familiar de la red en español. Gracias a Dios, es viernes 25 de septiembre del 2026, Día Mundial del Farmacéutico. Iniciamos con el cumpleaños de gran Michael Douglas, gran leyenda de Hollywood, cumpliendo 82 años de edad. La gran cantante española Rosalía está llegando a los 34 años. Qué bonito canta, ¿eh? Ay, qué bonita está Catherine Zeta-Jones, actriz británica, que está cumpliendo 57 años de edad. Y hablando de guapas, ¿qué creen? La primera actriz mexicana y sex symbol, Elsa Aguirre, ya está llegando a los 96 años, quien hizo películas con el gran Pedro Infante. El gran Will Smith, actor y músico, lo recordamos por el príncipe del rap. Will Smith ya está llegando a los 58 años de edad. ¿Qué creen? Ya está cumpliendo 66 años. El actor mexicano Eduardo Yáñez, quien, bueno, pues es uno de los más grandes galanes de telenovelas. Eden Muñoz, de calibre 50, ya está de manteles largos el día de hoy, cumpliendo 41 años. En un día como hoy cumplían, en 1920 nace el actor mexicano Jorge Martínez de Hoyos. En 1942 se integraba el grupo de teatro universitario. Ahí lo recordamos por la telenovela El Abuelo y Yo. En un día como hoy falleció en el año 2012 el fotógrafo mexicano Humberto Zendejas, quien por más de medio siglo, ¿qué creen?, se dedica a inmortalizar a grandes figuras del espectáculo. Él toma las fotos a Marilyn Monroe cuando visita México. Y en la historia, en un día como hoy, 1873, se inauguraba en el Paseo de la Reforma el monumento, ¿a quién creen? Pues a don Cristóbal Colón. Es lo que pasaba en un día como hoy, que su viernes, fin de semana, sea genial.
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1: Un día salí de Ramos Arizpe, Coahuila, pero Ramos Arizpe, Coahuila nunca salió de mí. Saludos, mi buen amigo Jorge Rubio. Ahí está tu grito ametralladora. Y muy amable por escribirnos vía WhatsApp. 1-323-775-6694. A ver, jovencito, usted que se las da de muy joven. ¿Tener 50 años de edad ya es uno viejo, sí o no?
2: No, claro que no. Apenas estás empezando en la edad de la madurez.
1: Fíjate que sí, acabas de decir algo muy cierto. A los 50 todavía eres joven. Déjeme le cuento por qué, señor, señora. Todavía tenemos tiempo por delante, claro, siempre y cuando nos cuidemos o no nos accidentemos. Hay una esperanza de vida de 83 a 85 años, entonces si tienes 50, aún puedes tener 3 décadas o más por vivir. Eso equivale a otra vida adulta completa. Y es tiempo suficiente para aprender, cambiar de profesión, viajar, volverte a enamorar si estás soltero o soltera, o si estás casado o casada, ¿por qué no volverte a enamorar de esa persona que tanto querías tener a tu lado? El secreto lo dije el día de ayer. Si quieres mantener tu matrimonio para siempre, trátala o trátalo como la primera vez que se conocieron. En fin, llegar a los 50 es tiempo suficiente para aprender, cambiar de profesión, viajar, enamorarte, crear proyectos o reinventarte. La felicidad suele aumentar con la edad. Muchos estudios muestran una curva en forma de U en la vida. Tras los años de mayor estrés de la mediana edad, el bienestar suele aumentar. Las personas mayores tienden a preocuparse menos, a disfrutar más del presente, conoces mucho mejor quién eres. Y así, a los 20 o 30 años, muchas decisiones están guiadas por la presión social. Pero a los 50 sueles tener más claridad sobre lo que realmente importa en la vida. Esa libertad interior es una forma de riqueza. Aún puedes construir un futuro nuevo. Hay quienes publican su primer libro a esa edad, crean una nueva empresa, cambian de país, encuentran una nueva pareja o descubren una vocación después de los 50. Así es que su historia todavía no se ha acabado de escribir. Todavía puedes escribir capítulos nuevos e importantes. Todavía puedes mejorar física y mentalmente. El cuerpo cambia, pero responde al ejercicio, a una buena alimentación y al descanso. Personas de 50, 60 e incluso 70 mejoran su fuerza, su resistencia y su salud, porque ya no cargan con tanto estrés. Nunca es demasiado tarde para sentirse mejor que hace 5 años, porque todavía no has vivido lo mejor de tu historia. Así es que nadie sabe cuál será el mejor capítulo de su vida hasta que lo hayas vivido. En pocas palabras, a los 50 aún quedan muchas páginas por escribir. El capítulo más feliz, más libre y más significativo puede ser precisamente el que estás a punto de comenzar al llegar a tus 50. A los 50 no estás llegando al final de la vida. Estás entrando en una etapa en la que puedes disfrutar más y demostrar lo que has aprendido. Así es que a los 50, como dice la reflexión, no te estás haciendo viejo o vieja.
3: Te estás volviendo viejo, me dijeron. ¿Has dejado de ser tú? ¿Ya te estás volviendo amargado y solitario? No, no me estoy volviendo viejo. Más bien me estoy volviendo sabio. He dejado de ser lo que a los demás les agrada para convertirme en lo que a mí me agrada. He dejado de buscar la aceptación de los demás para aceptarme a mí mismo. No me estoy volviendo viejo. Me estoy volviendo selectivo de lugares, de personas, costumbres e ideologías. Hoy he decidido dejar ir dolores innecesarios, personas tóxicas, y no es por amargura, es simplemente por salud. Dejé las noches de fiesta por insomnios de aprendizaje. Dejé de vivir historias y comencé a escribirlas. Hice a un lado los estereotipos impuestos. Cambié las copas de vino por tazas de café. Me olvidé de idealizar la vida y comencé a vivirla. Ahora estoy reescribiendo el cuento que alguna vez me contaron, redescubriendo mundos, rescatando aquellos viejos libros que a medias páginas había olvidado. Me estoy volviendo más prudente. He dejado los arrebatos que nada enseñan. Estoy aprendiendo a hablar de cosas que en realidad importan. Estoy aprendiendo a cultivar conocimientos. Estoy sembrando ideales y forjando mi destino. No, no es que me esté volviendo viejo por dormir temprano los sábados. Es que también los domingos hay que despertar temprano, disfrutar el café sin prisa y disfrutar del amanecer. No es por vejez por lo que se camina lento. Es para observar la torpeza de los que a prisa andan y tropiezan con el descontento. No es por vejez por lo que a veces se guarda silencio. Es simplemente porque no a toda palabra hay que hacerle caso. No, no me estoy poniendo viejo. Estoy comenzando a vivir lo que realmente me interesa. Y no, no me estoy volviendo viejo. Me estoy volviendo sabio.
0: Está maravilloso todo. Tremendo.
4: Padrísimo, ¿eh? Muy bueno. Las canciones, los poemas.
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4: Fantástico.
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2: Ay, no, Pecas. No, no, no, Pecas. No, corazón.
1: Lo que es no saber apreciar el talento. No, maldito amor.
2: Pues esa todavía va, corazón. Pero quieres agarrarte todas las vocales como que no, mi Pecas.
1: Ayer me encontré al paletero.
2: ¿Y qué pasó?
1: ¿Tiene paletas de coco?
2: ¿Y qué
1: claro que sí, niño. ¡Ay, qué miedo! Y al ver al paletero me vino la inspiración. Si yo viera pasar a una muchacha bonita, le diría: te voy a comprar una paleta de coco.
2: Ay, qué bonito.
1: Para que te enamores de mí poco a poco.
2: ¡Uy, Peca! ¿Súper romántico?
1: Pues ya lo ves, señorita Rosmar.
2: Tú estás igualito que tu papá, corazón.
1: Ah,
2: tiene mucho
1: no,
2: talento para los piropos.
1: Como mi papá no hay dos, señorita Rosmar.
2: Claro que no, Pequitas.
1: El otro día se estaba bien enfermo.
2: ¿De verdad?
1: Se estaba muriendo.
2: Ay, pobrecito, ¿qué
1: y
2: tenía?
1: Y le dijo Pequitas a mi mamá: si me muero, mujer, cásate con el Antonio. Pero ¿cómo? Si es tu peor enemigo. Pues por eso, para que se amuele.
3: Hoy estamos de fiesta en Fresno, California. La niña Cristina Martínez está celebrando su cumpleaños. Y su mami Janet quiere decirle lo feliz que está de tenerla en su vida. Esta canción es para ti, Cristina, y para todos los niños. A ver, Pecas.
1: ¡Muy bien!
3: ¡Cántale!
1: En esta preciosa mañana les saludamos.
3: ¡Venga! A Cristina Martínez en su cumpleaños.

0: regalos para todos los niños, especialmente para los que cumplen años hoy.
1: Como Cristina Martínez en Fresno, California. Feliz cumpleaños, querida hija. No importa cuántos años pasen, siempre serás la pequeña princesa de la casa. Eres mi regalo del cielo y la mayor bendición que Dios me pudo dar. Te deseo mucha felicidad en este día que estás cumpliendo un año más de vida y que puedas ver realizados todos tus anhelos y que siempre estés rodeada de personas que te aprecian. Un papá y una mamá siempre quieren lo mejor para sus hijos. ¡Feliz cumpleaños! ¡Buenos días, cumpleañera!
2: ¡Muchas gracias!
1: ¡De nada! ¿Te gustó tu saludo?
2: Sí, me gustó muchísimo. ¡Muchas gracias!
1: ¡Eso! ¿Qué le quieres decir a tu mami, Janet?
2: Le quiero decir a mi mamá que yo la quiero mucho y que cada año que cumpla no nunca nos va a separar la bondad que nosotros tenemos.
1: ¡Eso! Y te digo una cosa, ¿cuál es la mejor manera de agradecerle a tu mamá lo mucho que hace por ti?
2: Sí.
1: Es portándote bien, estudiando mucho y cualquier cosa que te pase, siempre que se la cuentes, ella te lo va a agradecer muchísimo, ¿ok?
2: Sí, muchas gracias, señor Lucas.
1: ¿Puedo hablar con tu mami?
2: Sí.
1: Gracias, Dios te bendiga, preciosa, y feliz cumpleaños.
2: Igualmente, muchas gracias.
1: Ándale, hasta luego.
2: Gracias.
1: Janet.
3: Buenos días, genio.
1: ¿Cuál es la canción que quieres para tu niña y por qué esa?
3: Ay, la de Camilo.
1: Ajá.
3: ¿Camilo? ¿Cómo? Índigo.
1: Índigo. ¿Te gusta? ¿Te gusta esa canción para tu niña?
3: Sí.
1: Pues aquí está para complacerla. Y la disfrutas mucho, abrázala mucho, cuídala mucho y sobre todo nunca dejes de quererla mucho, ¿de acuerdo?
3: Sí, genio, muchas gracias y que siga durando por muchos años su programa.

0: Esa canción la escribieron Camilo y su esposa Eva Luna para la llegada de su hijo Índigo. Y es la que le dedicó Janet a su muchachita Cristina Martínez hoy por ser su cumpleaños. Y es que los hijos inspiran cosas hermosas. La primera reflexión que yo escribí fue dedicada a mi hijo Mar cuando nació. Desde que llegaste al mundo, un nuevo amor descubrí. Algo que en la vida era solo para mí. Hoy estás creciendo y otra etapa de la vida irás viviendo. ¿Cómo olvidar tus primeros pasos y tu inocente sonrisa? ¿Cómo olvidar cuando eras un bebito y entre mis brazos te dormía y te contemplaba una y otra vez? Mensajes como este voy a compartir el día de mañana en Fresno, California. No, no voy a Fresno, voy a Sacramento, California. Voy a estar en el teatro, que es muy bonito. El día de ayer ya lo busqué en el Google Maps y espero que usted pueda acompañarnos mañana sábado 26 de septiembre. ¿Sufre de ansiedad o depresión? Le recomiendo a que platique con el maestro Valeriano y acuda a su conferencia Sanando el Alma. ¿Todavía quedan boletos? Llame por favor al área 209-750-0536 y nos vemos en el Teatro Sierra 2 de Sacramento. Búsquelo como The Theater at Sierra 2 Center. Ojalá y pueda acompañarnos. Oiga, ¿cómo durmió? ¿Durmió bien? Espero que esté durmiendo lo suficiente, porque si no...
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0: ¿Qué pasa si no duermes? Las consecuencias de la falta de sueño. Dormir bien es esencial para la vida y para el correcto funcionamiento de nuestro organismo. La falta de sueño puede tener graves consecuencias.
2: ¡Cállense ya, maldita sea! ¡Dejen dormir al prójimo!
0: Una disminución de concentración visual, agresividad y desorientación es lo que pasa cuando no duermes bien. Los adultos necesitamos dormir entre 7 y 8 horas cada noche, mientras que en el caso de los niños y adolescentes, mínimo son 10 horas. Cuando el organismo necesita descansar, el cuerpo envía señales al cerebro de que estamos cansados. Y la oscuridad, con la caída de la noche, propicia el aumento de niveles de productos químicos que inducen al sueño. Como la melatonina, tanto el ritmo cardíaco como la respiración se realizan y los músculos se relajan, haciendo que nos durmamos inmediatamente.
3: Ahora, el besito de las buenas noches y a la camita, a la camita.
0: Durante la etapa del sueño no REM, el ADN se repara y el cuerpo recupera la energía. Las personas que padecen insomnio pueden sufrir desequilibrios hormonales, diversas enfermedades e incluso morir en casos extremos. Y es que no dormir a tiempo puede provocar graves daños, sobre todo a nivel cerebral. Al aprendizaje, la memoria, el estado de ánimo y el tiempo de reacción se ven afectados seriamente.
4: En primer lugar, si usted no duerme lo suficiente, crea lo que llaman una deuda de sueño, pero lo ideal es dormir bien todas las noches. Si no duerme uno bien, el cerebro no procesa la memoria bien, entonces vamos a ser más lentos intelectualmente. La presión arterial va a subir, porque durante la noche hay un periodo en el que la presión arterial generalmente baja. Nos puede aumentar el riesgo de diabetes, porque se producen las hormonas del estrés.
0: Los científicos creen que los problemas que produce la falta de sueño se deben a que cuando dormimos, el sistema linfático limpia nuestro cerebro de los desechos químicos que se van acumulando mientras estamos despiertos. Lo hace a través de un líquido llamado cefalorraquídeo, que drena las sustancias tóxicas que se encuentra entre las células.

0: Si alguna vez en la vida te hago dudar, si alguna vez olvidas cuánto te amo, quiero que recuerdes cada una de estas palabras, porque desde que llegaste a mi vida, ya no puedo imaginarme un mundo sin ti. A veces me pregunto si alcanzas a comprender todo lo que siento cuando te vuelvo a ver. ¿Cómo se detiene el tiempo cuando estás aquí? ¿Y cómo vuelve la vida cada vez que sonríes para mí? Tu nombre vive como nadie puede entrar, en el rincón más profundo de mi alma. Eres el pensamiento que me acompaña al despertar y la última razón por la que sonrío antes de descansar. Tus ojos se volvieron mi lugar favorito, tu abrazo, el refugio donde encuentro mi destino. Y entre millones de caminos por recorrer, volvería a escogerte una y otra vez. Porque tú eres todo para mí, mi más hermosa casualidad, mi razón de existir. ¿Sabes? No me imagino un futuro donde no estés tú, porque mi felicidad comienza ahí y termina en ti. Buenos días, cumpleañera. Mercedes, ¿cómo estamos, Mercedes?
1: Hola, buenos días.
0: ¿Qué tal? ¿Le gustó su saludo?
1: Sí, muchas gracias.
0: De nada, Luis. Ahí estás, Luis.
2: Sí, aquí estoy con ella. Hoy ella le tocó descansar y pues yo entro a trabajar más tarde. Y pues cuando hay posibilidad, yo le llamo a usted y usted le ha mandado mensajitos a ella para que, pues,
3: de cumpleaños.
0: Qué bueno, me da mucho gusto que mantengas ese detalle para tu esposa y sobre todo pues que nos llames a nosotros para complacerte, Luis.
2: Sí, don Genio, pues, quisiera decirle a usted gracias por los consejos, los a veces que usted da y pues a veces tenemos altas y bajas aquí en nuestro matrimonio, pero pues a ella, créame que es como usted dice ahí, ella es un mujerón porque pues le gusta trabajar, le gusta tener en orden la casa y pues créame, yo estoy muy agradecido con ella, aunque pues a veces le ando fallando.
0: No, no, pues hay que portarnos bien para tratar de fallar lo menos posible, Luis, ¿eh?
2: Sí, don Genio Lucas. Muchas gracias por aquí complacer a mi esposa por el mensaje.
0: De nada, Mercedes, felicidades. Que me la lleven a cenar, que me le compren un buen regalo y sobre todo coma mucho pastel. Olvídese de la dieta.
1: No, muchas gracias, don Eugenio. Y pues también te felicitaremos por tu cumpleaños. También él.
0: Ah, mira nada más. Doble pastel entonces.
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1: Me quedé pensando lo que dijo Luis, que a veces le falla a su pareja. Amigo, amiga, bueno, más bien amigo, esa mujer que está contigo tenía muchas opciones en la vida, pero te eligió a ti. Así es que no la defraudes y no la trates como una cosa, porque las cosas son para ser usadas y las mujeres para ser amadas. Y para usted, mujer, una buena mujer es como un candado que una sola llave le abre. Y no portarnos bien como pareja, como dice el señor de la radio. ¡No se vale!
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1: Mister Noticia.
4: No se vale. Híjole, qué explícito es usted. Por eso es el programa que más se escucha, porque cuando le preguntan qué radio, usted dice, ¿qué programa? El de Alex, el genio Lucas, temprano en la mañana. Bueno, no se vale. Estados Unidos gastará hasta 500 millones de dólares para recibir a otros 17.500 refugiados blancos sudafricanos en el país. Con esta cantidad, 500 millones servirán para recibirlos, acomodarlos, dónde vivir, empleos, educación, en fin. Este gesto sorprende a los que no conocen la situación. Por ejemplo, este año el gobierno de Estados Unidos ha deportado a casi 1 millón de indocumentados, la mayoría hispanos de nuestros países. Y uno se pregunta, ¿y a los indocumentados latinos cuándo le llegará su día? Ese maltrato que se está demostrando en estos tiempos, la verdad, no se vale.
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4: ¡No se vale!
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0: Hay mañanitas porque hay cumpleañero. Se llama Ramiro Ruiz, vive en Salinas, originario de Oaxaca. Y su mami, la señora María, le va a hacer su mole, doña María, porque están de fiesta en la casa de la familia Ruiz.
1: 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Desde que naciste, una parte de mi corazón te pertenece, y solo puedo ser feliz cuando tú eres feliz. Que la paz es muy bonito. Querido hijo, en tu cumpleaños y siempre.
0: Buenos días, señora María.
2: Buenos días, genio.
0: ¿Y cómo era Ramiro cuando era un chiquillo?
2: Hermoso como siempre hasta ahorita.
0: Mire, qué bonito. ¿Cómo estás, Ramiro? Buenos días.
2: Buenos días.
0: ¿Cuántos años cumples, muchacho?
2: ¿Cuántos?
0: Tal vez 38. ¿No estás seguro, Ramiro? Muchas felicidades, amigo. Ya escuchaste a tu mami María. Te sigue viendo como su niño hermoso. Siempre pórtate bien con ella. Respétala siempre para que siempre se sienta orgullosa de ti, ¿eh?
2: Muchas gracias.
0: Digo, uno ya sabe esas cosas. Nada más que a veces se nos olvidan y alguien tiene que recordárnoslo. Y para eso estamos en este programa, para seguir manteniendo el lazo familiar con cariño, amor y respeto. ¿Algo más que le quiera decir a su muchacho, señora María?
2: Que lo amo mucho. Siempre que Diosito me lo cuide, me lo protege, me lo llene de bendiciones. Y que le eche muchas ganas. Es un hijo muy educado, muy bueno, muy trabajador. Y estoy bien orgullosa con Dios, con la vida, por darme un hijo tan precioso.
0: ¡Eso! Muchas felicidades, Ramiro Ruiz, en la ciudad de Salinas, California. Porque un día salí de Oaxaca, pero Oaxaca nunca salió de mí. Amigos de Carolina del Norte, gente preciosa de la Florida, los sábados también trabajo de 4 a 10 de la mañana en esta su emisora favorita. O si va a salir de la ciudad, encuéntreme en alexelgeniolucas.com. ¿Vas a trabajar mañana sábado o le sacas, chamaco?
2: Claro que voy a trabajar, por supuesto, estoy bien activa.
0: Esos son los hombres y no pedazos.
2: Oh my God.

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0: Era cuando andaba de peleonera Jenny Rivera con Alicia Villarreal, la jefa, Ana Bárbara, la reina grupera, y Graciela Beltrán, no sé cuál era su título que pues había puesto en aquellos días, y Jenny Rivera sentía que todo mundo le echaba bronca, pero bueno, así pasa cuando pasa, pero no debería de pasar. Quienes no tienen broncas y se han querido por 55 años son el matrimonio formado por Gladys y Miguel. Nos escuchan en Atlanta. Su hija Leslie les dice: cumplir 50 años de casados hoy día es todo un privilegio. Si tus padres han estado 50 años juntos, es porque se aman demasiado. Y más hoy en día, donde las parejas no pueden estar más de 5 años juntos. Llegar a los 4 años de casados ya es todo un reto. Pero llegar a los 50, eso sí es admirable y respetable. Las parejas que llegan a celebrar sus bodas de oro son dignas de admirar, porque demuestran la seguridad de sus corazones, la confianza y el amor incondicional que sienten el uno por el otro. Cumplir 50 años de casados no quiere decir que no hayan tenido problemas. Ese no es motivo de que hayan durado tanto. En realidad se debe a la comprensión, a la tolerancia y a ceder muchas veces con tal de salvar la relación. Pero sobre todo, el motivo de los 50 años juntos es sin duda alguna el amor. Un joven escribió la siguiente carta para sus padres que celebraban sus 50 años de casados, las famosas bodas de oro. Papás, los admiro, porque los he visto pasar muchas pruebas. Algunas me parecían imposibles de superar, pero ustedes me enseñaron que cuando se quiere, se puede. Los admiro porque han sabido sacarnos adelante, a pesar de los problemas, y en vez de juzgarse, siempre se han dado la mano. No han permitido que personas extrañas arruinen lo bello de su matrimonio. 50 años juntos. De los que recuerdo me quedan imágenes de alegría. Se han encargado que cada año sea mejor para nosotros. En todo ese tiempo, han demostrado que no hay nada mejor que el amor, la fuerza que permite salir adelante. Ustedes son un ejemplo claro de ello. 50 años, ¿quién lo diría? Mi deseo siempre fue que mis padres estuvieran juntos al menos hasta terminar mi adolescencia. Pero la vida hoy me está premiando con verlos tantos años más juntos. Que sigan cumpliendo muchos años más. De todo corazón les doy mis más sinceros deseos. Que pasen muchos años más juntos, compartiendo más momentos. Ámense como siempre lo han hecho, siendo el ejemplo que muchas parejas jóvenes necesitan. Deseo que aunque pasen muchos años más, no se apague nunca la llama de su amor, el cariño, el respeto, la tolerancia, pero sobre todo la paciencia. Todos esos valores ustedes los han cultivado en mí. Hoy puedo decirles que gracias a ustedes soy lo que soy. Son mi mejor ejemplo. Feliz aniversario de sus bodas de oro. Papás, gracias. Buenos días, señora Gladys.
1: Buenos días, señor Genio Lucas.
0: Feliz aniversario, 55 años.
1: Por la gracia de Dios.
0: Qué bueno. Ahí está, usted dio la clave. Dicen que para que exista un buen matrimonio debe estar formado por tres: el esposo, la esposa y, por supuesto, Dios. Porque donde Dios. Está Dios, hay amor. Donde hay amor, hay paz. Y donde hay paz, no hace falta nada. Bueno, ahí está Dios, y donde está Dios, no hace falta nada.
1: Muchas gracias.
0: De
1: muchas
0: nada.
1: Le agradezco bastante por su llamado y estoy muy feliz de estar siempre oyendo su radio.
0: Gracias, Leslie. Gracias. Complacida con tu llamada, muchacha.
2: Sí, muchas gracias.
0: ¿Algo más que le quieras decir a tus padres?
2: No, pues que los quiero mucho y que gracias por todo lo que nos han dado.
0: ¿Y dónde anda don Miguel, señora Gladys?
1: Fue a dejar a mi nieta su trabajo.
0: Bueno, le dice: mira, Miguel, vamos a escuchar el podcast del Genio Lucas para que veas lo que hizo la Leslie. Nos puso un mensaje muy bonito.
1: Ah, muchas gracias, Genio Lucas, le agradezco bastante.
0: De nada, gracias.
1: Que tenga buen día y feliz fin de semana.
0: Gracias, feliz día, gente preciosa de Atlanta y todos los Estados Unidos.
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6: ¿Cómo no?
0: No, y tiene razón, señora, porque así como cuando escuchó cantar a Cristian Castro, Luis Miguel le tuvo envidia, así cuando me vio Luis Miguel también me tuvo envidia.
7: Eres un estúpido.
0: No es cierto, le hacen falta lentes, jefa. Buenos días, gracias por estar con nosotros.

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1: Con información de Nueva News, te presento lo último en inmigración. Guatemalteco muere tras persecución de agentes de ICE en Michigan. Un inmigrante guatemalteco, padre de tres menores, falleció en Michigan luego de que una camioneta chocara contra un árbol y se incendiara mientras huía de agentes del Servicio de Inmigración y Control de Aduanas. Falleció en Michigan luego de que su camioneta chocara contra un árbol y se incendiara mientras huía de agentes del Servicio de Inmigración y Control de Aduanas. El trágico suceso ocurrió cuando el hombre se dirigía a su trabajo en Grand Rapids y los oficiales intentaron detenerlo. Tras las denuncias de activistas sobre el operativo y la demora de un día en notificar a la familia, la gobernadora Gretchen Whitmer ordenó a la Policía Estatal de Michigan realizar una investigación independiente para esclarecer la actuación federal. Organizaciones comunitarias recolectan fondos para repatriar el cuerpo y apoyar a sus allegados. Con información de Nueva News, te informó Irán Nava.
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11: Oiga, si le gusta la buena música, no se vaya. Ahora vendrán estos artistas.

0: Y por supuesto, si quiere mandar saludos, háblenos. Estoy a sus órdenes. 1-877-354-3646.
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1: Buenos días, Diva de México.
2: Ay, chicos, buenos días. Aquí tomando cafecito rico y delicioso. ¿Cómo amanecieron? Porque hoy les tengo un chisme.
1: A ver.
2: Pero no es chisme. No es chisme.
1: ¿Qué es,
2: Me da
1: Diva?
2: Mucho gusto que Lupita Ferrer ande en México, regresó a la Ciudad de México y al teatro. La contrata un muchacho que es Fernando Botero, como el escultor. Botero la contrata. Es un chavo colombiano, es actor, director, y le dijo: Lupita, ya hice con Norma Lazareno esta obra, ya la hice con Lupita Sandoval, ahora me gustaría hacerla con usted, que la quiere mucho el público mexicano. Ah, bueno, pues desde Miami se traslada Lupita Ferrer a México para hacer Los huevos de mi madre, una obra de teatro musical padrísima con estos dos actores nada más, Botero y Lupita Ferrer. Van a hacer varios teatros en la Ciudad de México, varios teatros, porque de repente uno dice, ah, están en la Ciudad de México, sí, pero llega desde Tlanepantla hasta el sur, es una friega. O llega desde Satélite hasta la Roma, es otra friega. Entonces, lo que hace este chavo, rentan varios teatros, uno en Iztapalapa, uno en Catepec, uno en el centro de la Ciudad de México. Y hace una gira por los teatros de México. Cosa que a mí, yo nunca había visto eso. Cosa que a mí me parece padrísimo. Porque va a traer a Lupita por todo la Ciudad de México.
1: Qué bonito, Diva de México. Y algo que pues en Estados Unidos todavía no se nos ha hecho costumbre de ver buenas obras de teatro, ¿verdad?
2: El teatro, vienen a Nueva York, vienen a Miami. Ya los tienen en Nueva York. Un teatro los buscó. Porque quieren a Lupita Ferrer. Es que mira, ahorita ella es la reina del drama. Las señoras, los hijos y las nietas crecieron con la abuelita viendo esas novelas. Esmeralda, La Zulianita, Cristal. Y ver ahora en vivo, como lo dijo Lupita en su conferencia. Dice, mira, la gente no me ha visto en vivo. La gente me ha visto en la tele.
1: Ah, sí.
2: Pero no me han visto en vivo. Entonces, por eso quiero hacer esta obra de teatro para acercarme a la gente. Así que ya saben, chicos, si andan por México, la Ciudad de México, allá anda Doña Lupita Ferrer. Oye, pues a mí me parece muy, muy triste que Laura Flores, no sé si ya, seguramente ya vieron la nota, antier, pero esto sigue causando y aumentando como que le digan a tu hijo que está feo. A ver. Como dijo Laura Flores, seguramente los que le dijeron a mi hijo que estaba feo están bien bonitos. Seguramente los que le dijeron al muchachito, al chamaquito, que estaba feo están bonitos. ¿Cómo es posible que tenga que salir la mamá? ¿Qué? Porque es famosa. ¿Le vas a tirar al hijo de la famosa? No, Alex.
1: Pues
2: tírame
1: no.
2: A mí, dice. A mí, échame. Yo aquí soy la...
1: Claro, claro. La famosa es la mamá,
2: ella.
1: No el hijo. Entonces...
2: Subió una publicación viendo a Bruno Mars o no sé qué. Y entonces la gente, ay, qué hijo tan feo tienes y no sé qué. Se les fue y dijo, a ver, con mi hijo no te vas a meter. Y les empezó y tuvo que bajar la publicación y luego salió a aclarar Laurita Flores. Cosa que a mí me parece muy, muy triste, que es lo que dijo hace unos meses Susana Zabaleta cuando le preguntaron, ¿a qué le tienes miedo? Ella contestó, a la gente. Ahí está. Le tiene miedo a la gente. Porque somos crueles.
1: Sí, sí, sí. Y a uno como padre le duele que se metan con los hijos, ¿eh, Diva de México? Aguas. Aguas cuando le tocan a uno sus hijos.
2: De verdad. A ver. Y tirándole y diciéndole. Como cuando agarraron de bajada también a la hija de Lucero, acuérdense.
1: Ah, sí, como
2: que
1: no.
2: Le decían cosas muy fuertes.
1: Sí, sí, sí, sí.
2: O sea, y así como eso te podemos contar de varias historias, pero Lucero no salió a decir nada.
1: No.
2: Laura Flores, norteñota, reynosa, dijo, no, vas a ver, vas a ver, vas a ver. Ahora que Alex Intec está acusando a Patricia Chapoy y a todos sus colegas que destruyeron a mi familia a base de chismes. Que ahora le echa la culpa a Pati Chapoy porque destruyó a su familia a base de chismes. No sé a qué chisme se refiera, si inventó Pati algo o la televisora, o porque se expone la vida de alguien, ya lo tomas como chisme. Y no sabía tu esposa, pero cuando lo viste en tele, sí.
1: Sí. ¿Qué será? ¿Qué será?
2: A ver, si tú cometes un acto, el que sea, en privadito. Acuérdense cuando Maribel Guardia estaba con John Sebastián viendo la televisión, viendo el programa de La Oreja con Pepillo. Y ahí Pepillo dice, pues yo anoche andaba en un bar y me encontré a Arleterán con John Sebastián.
1: Y se le cayó la casa a Joan Sebastián, ahí diva de México.
2: Maribel lo ha dicho, dice, para mí en ese momento me dio mucho coraje, le agarré mucho sentimiento a Pepillo, No, pues no, y ahí se acabó.
1: Entonces, ¿Y la culpa no era de Orgel?
2: Ni de Arlet.
1: Era de Joan Sebastián.
2: Entonces, ahí está. Si no quieres que eso destruyó a mi familia, es como si dijera Maribel, Orgel destruyó a mi familia. No. Entonces hubieras sido cornuda y no te hubieras dado cuenta, ¿ok?
1: Y aparte, pues ese es el trabajo de Orgel, ¿no?
2: Igual, de Patricia Chapoy.
1: Exacto.
2: Era como cuando el gordo de Molina, cuando estaba realmente gordo, y él era paparazzi, y andaba en las casas de no sé quién, y en la casa de Julio Iglesias, y en la casa de no sé quién, y se metía y bebe. Acuérdense, antes de estar sentadote ahí con la Lili Estefan, era un paparazzi que andaba vendiendo las exclusivas al mejor postor.
1: Claro, claro. Y de ahí le dieron, pues, su programita que no ha soltado hasta el día de hoy. Le ha ido muy bien. Cambian a todo mundo, menos a Lili Estefan y al gordo y la flaca. ¿Qué será, diva de México?
2: Pues porque el público le sigue gustando. El chisme nos sigue encantando.
1: Epa. Bueno,
2: al rato regreso. Hay quienes a Pati Chapoy sentada también.
1: Por décadas, diva de México.
2: ¿30 años?
1: Yo creo que más.
2: No, 30.
1: ¿30?
2: En Ventaneando, 30.
1: Ah.
2: En Televisa, otros 30.
1: Ah, sí, claro, claro, por eso le digo. Decía yo
2: no, pues ya, que era quizás desde más. Los 80.
1: ¡Vámonos con los rieleros del norte! ¡El vencedor, oiga!
2: ¡Ay, tú!

0: Un saludo para la gente que nos escucha aquí en la ciudad de Los Ángeles, California. 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Yo tengo boletos para la llamada 1, 2 y 3, par de boletos para estar presente en la bohemia de King Clave. ¿Sale? ¿Acepta la invitación? Llámenos entonces.
1: Omar Fierros, en acción.
0: Es viernes 25 de septiembre y hoy hay Muchacho Alegre, donde la abuela le dice a Omar Fierros sus verdades. ¿Serán verdades o mentiras, oiga?
2: Ese es el rinconcito del Muchacho Alegre.
3: No, así no.
4: Primero el billete y luego me pegas.
3: No, viejona, ¿cómo te voy a pegar?
4: Pues no te parece nada.
3: Es que es más gritado. Ese es el rinconcito del boy.
2: Estás ya, güey, ya como... ¡Ese es el rinconcito del Muchacho Alegre!
3: Ay, otro, el último.
2: Este es el rinconcito del Muchacho Alegre.
3: ¡Ya con eso! Ah, caray, ¿ya te saliste de bañar, abuela?
4: No, pues yo no soy como una persona que dura 3 horas y sale igual.
3: Es que no tardaste nada.
4: Yo no, yo voy a lo que voy, voy a bañarme, no voy a hacer payasadas allá dentro del baño.
3: Abuelita, hoy me voy a quedar contigo. Hoy me puedes llamar tu angelito de la guardia, tu dulce compañía.
2: Sí, ajá.
3: ¿Entonces qué soy?
2: Un huésped.
3: No, soy tu angelito de la guardia, que no te desampara ni de noche ni de día.
2: Sí, cuando te conviene nomás. Nomás cuando te conviene y que te... Dame mi agua de ahí. Nomás cuando te conviene y que te quedas, eres eso. Pero cuando no, casi me lamentas, la madre, me avientas casi
3: para
2: fuera.
3: No es cierto, abuela. Oye, es viejona. ¿Y quiénes son todas esas gentes con las que te duermes?
4: No, es el señor doctor. Es San Judita, la Virgen de San Juan, San Judita Tadeo y el...
5: El Papa.
4: El Papa y el que está... Es el niño doctor y es este...
5: Santo Toribio de
4: Santo
5: Romo.
4: Santo Toribio de Romo. Y el que... Ese te lo traje a ti porque te tenías miedo y él es el que... está arriba del diablo, lo está pisando al diablo.
3: Ah, mi San Miguel Arcángel.
4: Ese es tuyo, yo te lo traje a ti. Porque como te pisa a ti el diablo...
3: Oye, esa abuelita, ¿qué tienes aquí en tu cajón?
4: ¿Qué tiene? Ya sabes.
3: Tienes muchas cosas.
4: Donde quiera. Aquí tengo calzones, brasieres y acá tengo todas mis cosas, pertenencias.
3: Hey, viejona, ¿y si me regalas tus joyas para empeñarlas, para ir a verme un partido del Galatasaray allá en Turquía?
4: Estás hasta la punta de la chingada, pues ¿cómo voy a darte? Ten.
3: Mira, unas tijeras.
4: Pues son las que uso aquí. Porque todo me pierde.
3: Abuelita, ¿tienes marihuanol?
4: Sí, yo sí. Yo porque me ando haciendo ahí de las santas que no tengo. Me echo marihuanazos. Hasta fumo también.
3: ¿Qué? ¿Como tus sobrinas?
4: Mis sobrinas. Mi sobrina Fanny. Y mi sobrino Güero. Y mi hermano Jesús.
3: Ay, abuela, mi tío Chuy no fuma. Mary Jane.
4: No, fuma de estas piedras el güey cuando no tiene mota.
0: Ay, Dios, aunque usted no lo crea.
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0: Un saludo a Miguel Yahuitl, que me hizo llegar una nota desde Muskogee, Oklahoma. Dice, buenos días, genio. Le comparto que ayer se puso muy intensa la policía acá en Muskogee. En un operativo fueron detenidas 15 personas en conjunto con ICE, o sea, el Departamento de Inmigración, 14 hombres y una mujer. Siento que nos queda muy bien la reflexión del ratón, la que dice que los dueños habían comprado una trampa. Ojalá y la pueda poner. Sí, ya la tengo lista. Y le recuerdo, en el mes de noviembre habrá elecciones. Las marchas, las cartas, las quejas no funcionan. Solo su voz será su voto. Esa es la manera en que podemos hacer la diferencia, votando. Ojalá usted que pueda hacerlo, lo haga. Y si tiene amigos, familiares, amistades, dígales, ruégales e implóreles que no dejen de votar en este mes de noviembre del 2026. Ya sabe por qué. No tengo yo que decirle. No me toca a mí influir, sino hacer conciencia en usted de que hay que votar, por favor. Amigos de Oklahoma, saludos.
1: Un ratón mirando por un agujero en la pared ve a un granjero y su esposa abriendo un gran paquete. Sintió emoción pensando qué era lo que contenía ese paquete.
2: ¡Caray! ¿Qué tipo de comida puede haber allí?
1: En ese momento, queda aterrorizado cuando descubre que era una ratonera. Fue corriendo al patio de la granja a advertirles a todos los animales.
2: ¡Hay una ratonera en la casa! ¡Los dueños han comprado una ratonera!
1: La gallina, que estaba cacaraqueando y escrabando, levantó la cabeza y le dijo:
2: Discúlpeme, señor ratón. Yo entiendo que es un gran problema para usted, mas no me perjudica en nada. No me incomoda que haya una ratonera.
1: El ratón se fue corriendo hacia donde estaba el borrego y le dice:
2: Hay una ratonera en la casa, una ratonera, señor borrego.
1: Discúlpeme, señor ratón, mas no hay nada que yo pueda hacer. Solamente pedir por usted. Quédese tranquilo, que será recordado siempre en mis oraciones. El ratón se dirigió entonces hacia la vaca y le dijo:
2: Hay una ratonera en la casa, señora vaca.
1: ¿Pero acaso estoy yo en peligro? Pienso que no. Es más, estoy segura que no. Entonces, el ratón volvió a la casa preocupado y abatido para encarar la ratonera del granjero. Aquella noche, se escuchó un gran barullo, como el de una ratonera atrapando a su víctima. La mujer del granjero corrió para ver lo que había atrapado su ratonera. En la oscuridad, ella no vio que la ratonera había atrapado la cola de una cobra venenosa. Aquella cobra mordió a la mujer. Al ver la gravedad del asunto,

0: El granjero llevó inmediatamente a su mujer al hospital. Ella volvió a la casa, pero con fiebre. Todo el mundo sabe que para alimentar a alguien con fiebre, nada mejor que una sopa de gallina. En ese momento, el granjero agarró la hacha y fue a buscar el ingrediente principal, la gallina. Como la enfermedad de la mujer continuaba, los amigos y vecinos fueron a visitarla. Para alimentarlos, el granjero tuvo que matar al borrego. Mas la mujer no mejoró y terminó muriendo. En ese momento, el granjero entonces vendió la vaca al matadero para cubrir los gastos del funeral. Todos los animales a los que había acudido aquel ratón habían perdido la vida, menos él. Moraleja, la próxima vez que escuches que alguien tiene un problema y creas que no es tuyo, piénsalo dos veces. El que no vive para servir, no sirve para vivir.
1: Los programas más picudos de la radio, ¿no?
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0: huracán, huracán. Y por supuesto, si quiere mandar saludos, háblenos. Estoy a sus órdenes. 1-877-354-3646.
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1: ¿Qué está pasando en Los Ángeles, California? Omar Fierros siempre pone el dedo en la llaga y se da cuenta de todo lo que sucede y lo comparte y lo comenta con nosotros aquí en José 97.5 y 107.1, el que manda en Los Ángeles, California.
2: ¿Cuánta gente enferma, padrino? Y no digo de la gripa, del chorrillo, no, sino del morbo. Pues en Burbank, las autoridades ya están investigando sobre una cámara oculta que se encontró en un baño de mujeres en el Alameda Care Center.
3: Cochino degenerado.
4: ¿Cómo dijo? ¿Que soy un pervertido?
2: Una trabajadora fue quien encontró esa camarita en el baño. Y de acuerdo con las denuncias del personal, uno de los empleados fue quien puso esta cámara y ahora se encuentra prófugo de la chota. ¡Sí!
5: Aquí vamos a hacer respetar las leyes de la nación.
2: Por último, genio, el Consejo de Los Ángeles votó unánimemente para prohibir de modo temporal la reconstrucción de la bodega de comida Lineage en Boyle Heights, por lo que residentes de Boyle Heights, como Carmen López, dice estar contenta por esta acción.
6: Ganas de vomitar todos los días, no se podía salir a caminar a ningún lado. ¿Por qué? Porque estaba toda esa peste durante mucho tiempo y aún así hay veces se vienen los olores, siguen aún después de tanto tiempo. No puede volver a pasar.
2: Y bueno, chiquillos, esto es lo que está pasando en My Beautiful.
1: Quiero mandarle saludos en su cumpleaños a Juan José García en Palmdale, California. Su papá Antonio en Los Ángeles está feliz de decirle...
7: Silencio, por favor, que hoy es un día muy especial.
8: Porque es tu cumpleaños y te queremos homenajear.
9: En tu cumpleaños, deseo que recibas estos regalos especiales. Felicidad en lo profundo de tu ser. Serenidad con cada amanecer. Éxito en todo lo que hagas. Sinceridad de amigos que te quieran. Amor que sea eterno. Recuerdos entrañables de momentos del ayer. Un presente esplendoroso repleto de bendiciones. Un sendero que conduzca a un hermoso mañana. Anhelos que se conviertan en realidad. Y el reconocimiento de todas las cosas maravillosas que hay en ti. Que tengas un cumpleaños muy feliz.
1: Juan José García. ¿Cómo estás, Juan José? Buenos días.
10: Buenos días.
1: ¿Cómo te la pasaste ayer en tu cumpleaños, Juan José?
10: Muy bien, muchas gracias, muy bien, todo bien.
1: Fíjate que el día de ayer le quedé mal a tu papá Antonio, hombre, me pidió la llamada de cumpleaños y pues ya no hubo tiempo, pero hoy antes de irnos de Los Ángeles quería complacerte de esta manera. ¿Cómo estás, señora Josefina? Buenos días, ¿dónde anda el patrón, oiga? Bueno, señora Josefina, caray, se le cortó la llamada a tu mami, pero le llamas y le dices, gracias, pa, porque apenas me mandó el saludo hoy el genio Lucas. Por favor, ¿me haces ese favor, Juan José?
10: Sí, muchas gracias, no se preocupe, yo le digo,
1: mucho
10: te escucha.
1: Eso, muchas gracias, Juan José. Saludos a los amigos de Los Ángeles, California. 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Si es así, qué padre. 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
0: 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Buen día.
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0: suavecita, 107.1, ¡qué que se sienta el ánimo, el modo ya activado de fin de semana, porque así arrancamos, ¿eh? Arrancamos con todo esta mañana, te acompaña la güera.
1: El profe, buenos días, estamos, raza, ¿eh? Ya viernes.
0: Bien puestos, hasta las 12 del mediodía, no, señores. Hoy va a aparecer Kinder aquí el programa, profe.
1: ¿Por qué?
0: No, hombre, traigo un friego de cosas para chiquillos, muchas cosas para niños.
1: ¿Hace?
0: Bueno, es que son cosas para los morritos, pero en realidad es el beneficio para toda la familia, sobre todo para los papás, porque, mira, van a aprender, van a ahorrar dinero. No.
1: Eso
0: esto
1: es bueno.
0: Que les traemos está
1: así como están las cosas,
0: bueno.
1: Nos cae muy bien.
0: Oye, ¿y sabes qué? Hablando de que va a estar ya el fin de semana, estaba checando la agenda, ¿qué tipo de ventazos vamos a tener? Por ejemplo, hoy ya ves que viene Karim León, y yo me imagino que yendo para el lado west va a estar atascadísimo.
1: Oye, si a él le gusta andar caminando por ahí, no vaya a ser que va a andar entre las tiendas.
0: A lo mejor, si se va a presentar por ahí en el Desert Diamond Arena, no lo piensen ni tantito, no lo dudes,
1: por ahí va a andar.
0: Que ande viendo los chorritos en el Westgate, así que a ver si le caemos para saludarlo, ¿verdad? Bueno, además de esto, pues creo que va a haber una expo de comida, venta también de muchas cosas locales allá precisamente en el lado de Glendale. Entonces va a estar llenísimo este fin de semana de carros por todos lados, ¿eh? Ni salgan a la calle, si no tienen a qué salir, mejor póngase a hacer una carnita asada.
1: Y más
0: asada.
1: Si es estrada, mejor quédese,
0: sí,
1: ¿eh?
0: Mejor
1: no
0: en casita, rico y sabrosito. Bueno, arrancamos enseguidita con las notas matadoras que están rondando Phoenix aquí en La Suavecita 107.1. Buenos días. Cuando te

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0: Pues vámonos recio aquí en la Suavecita 107.1 con lo que hace noticia hoy, ya cerrando la semana, profe, aquí en Phoenix. Está tremendo. ¿Te acuerdas que hace poquito hablábamos de una clínica que aparentemente daba servicios y que estaba haciéndole fraude al Access y que los bloquearon y todo ese rollo?
1: Claro, le estaba bajando dinero.
0: Pues, ¿qué crees? Que te voy a contar una muy, muy buena. Hay ahorita una persona detenida porque, pues bueno, ya habían hablado acerca de este tipo de casos que le hacían fraude al Access y que le estaban robando mucho, mucho dinero, ¿no? Ajá. Pues hay un hombre en Peoria que está acusado de facturarle más o menos al Access más de 33 millones de dólares. Wow. Por servicios médicos que presuntamente nunca se dieron. Están investigando.
1: O sea, él cobraba aunque no hubiera nada.
0: Sí, o sea, creo que tenía una clínica y yo estaba investigando si era alguna clínica de rehabilitación de drogas o algo. No, se llama Thinking and Learning Together 2, LLC, que es más que nada, haz de cuenta que para problemas de salud mental, psicología, todo ese rollo, ¿no? Pero, o sea, les hicieron ya una auditoría completa y hay muchísima gente registrada, pero, oye, son como que pacientes ficticios. Sí, algunos tienen los datos reales de las personas que cómo los consiguieron, sepa la fregada, pero nunca recibieron servicio, nunca les dieron tratamiento y ellos le estaban cobrando al Access como que iba el paciente, le daban tratamiento y no cobran 100 dolaritos, ¿eh? Al Access le encajan la uña y le sacan una feriezota.
1: Pues por lo mismo, porque saben que le iban a sacar, pero qué triste, sí. Qué feo, ¿eh? Pero acuérdate que lo que empieza mal, mal termina y ahí está, mira.
0: Al que obra mal, se le pudre el tamal,
1: claro,
0: profe.
1: Claro que sí, mejor
0: eso pasa.
1: Bien, ¿eh?
0: Bueno, pues a este hombre dicen que le cacharon una mansión tremenda por allá en el área de Peoria, un carro, un Rolls Royce, se llaman, creo, ¿no, profe?
1: Sí, el Rolls Royce.
0: Pues que de esos que están carísimos y que muchísimo billete, entonces la investigación está
1: fea. ¿Es que puro paciente fantasma? ¿Cómo no?
0: No, pues hasta yo me apunto de enfermera, ¿verdad? No, no se crean, hay que portarse bien. Bueno.
1: Acuérdate qué pasa, ¿eh? Si se porta mal.
0: Se pudre el tamal, no, no, si mejor así, ¿verdad? Tranquilita, suavecita. Bueno, nos vamos con música. Oigan, más adelante, la gente que está interesada en tener internet gratis, lo único que tienen que tener es un chiquillo en el kinder. Así de fácil.
1: ¿En kinder nomás o en cualquier grado?
0: No, no, no, no, no. Esto es exclusivo para niños de kinder. ¿Qué es lo que tienen que hacer y cómo conseguir ese internet gratis? Más adelante, hoy se los vamos a estar compartiendo, así que no se muevan. Seguimos aquí en la Suavecita 107.1.

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0: Le seguimos con todo en este viernes aquí en La Suavecita. Y así que estamos cerrando ya una semana, ya casi nos aventamos. Le queda la última semana, septiembre, profe.
1: De volada se va a ir, ya entrando octubre, llega Halloween, pavo, Navidad. Y ya estamos aquí en el año nuevo.
0: Se están poniendo más viejos, ¿eh? Yo no, porque ya muchos años tengo. Ustedes son los que están juntando.
1: ¿Vas aguardando o qué?
0: Yo los voy recolectando, ahí se me quedan. No, pero neta, esto se va a ir rapidísimo. Fíjate, estaba echando cuentas que hace 8 años cerró la famosa tienda de juguetes, la de Toys R Us.
1: Uy, era pero una de las preferidas.
0: Ya va a abrir, ya dijeron, estamos listos. Es que mira, así son los business. Se declaran en quiebra, les perdonan todas esas cosas y ya hacen como que un tiempito, guardan todo lo que tienen y obviamente vuelven, se preparan, abrir, claro. Y si están listos, vuelven a resurgir como los dragones.
1: Ahí me gustaba ahí porque encontrabas de todo.
0: Sí, bien padre, bien, bien padre. ¿Y te acuerdas que antes tenían también junto por ahí la de Babies R Us, que era la tienda, sí, de pues ropa?
1: Sí, para bebé.
0: Y del lado era lo de Toys R Us. Estaban muy padres esas tiendas. Pues van a regresar, están ya a punto de abrir. Me imagino que todo va a estar listo para antes de las Navidades, porque mira, tarugos no son, profe, lo que quieren es sacar billete. Están como las tiendas ahorita grandísimas. Fíjate, profe, ellos vienen con el Amazon Prime. Ahí viene, son 2 días, es el 6 y el 7. Y que hay muy buenos especiales, por cierto, les adelanto.
1: Y toda la gente compra.
0: No, ¿sabes qué? Igual que el Target, también en Target, el día 6 y 7, ya ves que Target se ha puesto muy económico también con este.
1: Pero eso es más bien casi en la tienda cuando vas, ¿no?
0: Bueno, también en línea. Sí, también Target tiene en línea. Igual que Walmart, pero Walmart les dice, quítense que ahí les voy. Llegó
1: ese
0: su
1: sí
0: padre.
1: Está haciendo una buena competencia.
0: Es que ellos van a tener del 1 al 5 de octubre, me parece, lo que son las ventas especiales de
1: los
0: Walmart. Los, ¿cómo le dicen? Rollbacks. Entonces, se pone muy bueno también, porque Walmart, yo creo que es el que más lata le da a las ventas de Amazon.
1: Yo creo que sí, porque
0: yo
1: a
0: que
1: veces,
0: tengo el acceso,
1: a veces
0: mírate,
1: hasta le baja un poco más de lo que da Amazon.
0: Les digo una cosa, o sea, sí gano yo por Amazon, pero en realidad Walmart te puede dar mejores especiales, por ejemplo, en las televisiones.
1: Los precios, sí.
0: Muy buenos, pónganse trucha con eso. Pues bueno, preparándose todas las tiendas, ¿no? Para hacer su billetote ahora que venga Navidad, porque es donde más gastamos.
1: Pues ahí viene el viernes negro. No, pero antes pues, de eso es lo de Amazon y línea y todo, póngase
0: sí,
1: truchas.
0: Sí, sí, porque está muy, muy conveniente, ¿eh? Oye, y hablando de estos gastos que hace uno por los chavalitos también, que ya se acercan las fechas especiales, y hablando de juguetes como los que hay ahí en el Toys R Us, ahorita les voy a decir cómo combinaron un regalo que les va a gustar mucho, que parece juguete, pero es real y que sí les va a servir. Ahorita les voy a platicar de eso, pero regresamos con deportes aquí en La Suavecita.

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0: Suavecita 107.1 y obviamente que estamos preparadísimos. A ver si ya por fin mis Tigres reviven, porque ahí viene fútbol. Vamos a tener varios partidos.
1: Oye, sí, que también nos estamos acercando a las finales, ¿eh? Vamos en la jornada número 10, se va de volada.
0: ¿Cuántas faltan?
1: ¿7?
0: No, ya valimos que eso. Ya bueno. Ni para qué me hago ilusiones, profe, ¿para qué me hago taruga? Eso no va a pasar.
1: Así como va Tigres, yo creo no va a llegar ni a los octavos.
0: Bueno, te escucho.
1: Bueno, vamos a jugar hoy dos partidos, ¿eh?
0: Pues ya, ¿qué hago?
1: Donde Atlante se va a enfrentar a Monterrey. Y luego Tijuana contra Atlas. Están más o menos esos partidos, pero el sábado hay 4.
0: Espérate. Tijuana contra Atlas. ¿Está más o menos? O sea, ¿también le estás echando al Atlas de paso?
1: No, yo no estoy echando al Atlas.
0: Bueno, dale, pues.
1: Bueno, hoy hay 4 partidos donde Cruz Azul se enfrenta a Toluca, Chivas contra Querétaro, Santos contra Pachuca y Tigres contra Puebla. Vamos a ver si Puebla le da garrote o no le da garrote. No, camote. Son los camoteros de Puebla.
0: Camote, no pares camotero. Nomás se dice que el camote de Puebla, pero no son camoteros ni garroteros,
1: bueno.
0: ¿Ok?
1: ¿Quién sabe? Pero bueno, a ver si le pueden ganar o no.
0: Algo nos van a dar. No, profe, ya a mí ni me estés haciendo que me haga ilusiones. Ya
1: y
0: no,
1: el domingo hay 3 partidos, casi todos los de Televisa. O sea que ya el domingo, si no quiere ver partido de fútbol, no vea nada, no
0: los
1: pasa
0: Pumas,
1: nada.
0: Como
1: los
0: Pumas, como
1: Pumas contra San Luis, León contra Juárez y Necaxa contra América.
0: Bueno, yo creo que sí van a estar flojones, pero los apasionados de las Águilas, que les mandamos un saludo, porque si no, luego se ponen nenas y empiezan a atacar al profe.
1: No.
0: El otro día dijo un compa, no,
1: se llevan y no se aguantan, dice el meme.
0: Hasta a mí me dijo, y usted, su mugre equipo de los Tigres, ni sirve. Dije, ahora está, yo estoy embarrada. No, cálmense, que es deporte nomás, ¿ok? Y hablando de eso, profe, que también mañana México en contra de Colombia. Mira, está bien ese partido, creo yo, porque viene pues el debut, obviamente, de Rafa Márquez, pero muy pronto, pues obviamente en una semana, también los vamos a tener por aquí en Phoenix, y ese pienso que va a estar más bueno.
1: Oye, acuérdense que también los D-backs hoy empiezan sus 3 partidos contra los San Diego Padres.
0: Pues ojalá que
1: los
0: les vaya bien.
1: Los 3 partidos pasados ganaron 2 de 3, fueron muy bien.
0: Aquí los Padres de San Diego tienen muchos seguidores también, profe, y no dudo ni tantito que se vayan de chaqueteros a apoyar a los Padres en lugar de los D-backs.
1: Así que puede ver fútbol y béisbol hoy viernes, sábado y domingo.
0: De todo va a haber. Bueno, ahora sí, regresamos con ese juguete o marca de juguetes que está sacando algo muy real y que les va a encantar, sobre todo a las chavalillas. Ahí les cuento en La Suavecita.

0: Vamos con todo en este viernes y preparándonos ya para el cierre de año. Sí, la neta que sí, nos va a quedar octubre, noviembre y diciembre. Entonces estamos 3 meses listos para sacar el billete y hacer una gastadera por todos lados. Porque es lo que hacemos, profe, ya llegando estas fechas, ¿no? Mira,
1: pues, ¿cómo no?
0: Cosas que ni necesita uno. Ay, ¿qué le regalo? ¿Qué esto? Regala calidad, regala tiempo, detalles bonitos. No necesitas desembolsar tanto billete.
1: ¿Cómo
0: pero,
1: qué?
0: Pero pues si puedes tú sí, profe, ¿ok? Yo tengo ganas de un brazalete.
1: ¿Ah, sí?
0: Sí.
1: ¿De qué color? No, ¿de qué color lo quieres? ¿Plateado?
0: Doradito, doradito, por favor. Pero ¿sabes qué? Lo que van a querer muchas chamaquitas va a ser algo de color rosita. Porque resulta que la tienda de Mattel, ya ves que es la fabricante principal de las monitas de las Barbies y otros muchos juguetes. Pero se aventaron con un diseño de un teléfono. Según esto, lo que ellos quieren hacer es que los chavalitos pues se despeguen más de la tecnología, ¿no? Ajá. Entonces diseñaron un teléfono rosita, muy bonito, y que a lo mejor van a sacar en otros colores dependiendo de los juguetes que le gusten a los niños, pero el principal es el que está así estilo Barbie. Es real, el teléfono lo puedes usar en cualquier compañía, lo puedes activar,
1: o sea que
0: pero
1: sí.
0: Solamente sirve para hacer llamadas y mensajes, nada de que va a ser el teléfono inteligente,
1: para
0: nada.
1: Internet, nada.
0: Es plegable, no, nada. O sea, se dobla así como los Nokia de antes.
1: Ajá.
0: Bueno, no era el cuadrito, no, el que se dobla como los Motorola, que fueron
1: Motorola,
0: los primeros
1: sí.
0: Que salieron así. Haz de cuenta que así va a estar el diseño y puede funcionar en cualquier compañía. No han dicho a cuánto lo van a dar, pero ya está el diseño y va a salir a la venta en el mes de noviembre.
1: Oye, eso está muy bien, ¿eh? Para todos los chavalitos, para que se despeguen un poco del internet.
0: Pues se supone que esa es la idea. ¿Quién sabe que
1: los
0: si en realidad?
1: Los teléfonos son para emergencias, no para andar jugando tampoco.
0: Sí, sí, sí, sí, tienen muchísima razón. Oye, que precisamente de eso vamos a hablar enseguida, ¿eh? Porque dicen que cada vez más están los niños peor en la escuela, peor en la casa y peor con su estado
1: la
0: mental
1: tecnología.
0: Por culpa de eso. Ahorita lo platicamos aquí en La Suavecita.

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0: Seguimos con todo en la suavecita 107.1. Pues cerrando semana, profe, y hablando como siempre de tecnología, cómo nos afecta, cómo nos ayuda, en qué nos beneficia, en qué nos está mandando a la fregada. Entonces, pues hay que sacarle provecho, ¿no? Ya nosotros, por ejemplo, pues ya sabes, tenemos por aquí al Coyote, que le damos la bienvenida, compa Coyote. Buenos días.
1: ¿Qué ole? ¿Cómo estamos? Buenos días.
0: Oye, aprovechándote por aquí presente, fíjate que vamos a hablar de algo muy importante, porque sí sabemos que hay muchos chamaquitos que se están excediendo con la tecnología y que están fallando y fallando, obviamente, en la escuela, que están fallando en la cuestión anímica también. O sea, los friega mucho, profe.
2: Mira, lo que no entiendo, estás hablando de tecnología, tenemos un robot aquí con nosotros.
1: No, pues, ¿qué pasó, profe? ¿Soy bienvenido o no? Yo pensé que éramos compas.
0: A ver, espérense. O sea, sí, muy camaradas y todo, pero lo que pasa es que nosotros estamos utilizando al Coyote como herramienta de trabajo, profe.
2: Pues claro que sí, pero nos están invadiendo. Mira, tú que estás de tecnología, ¿a poco no ves que las mujeres se la pasan más pegadas allá en las redes sociales que con los maridos?
1: Pues ahí preocúpense ustedes, los hombres. Ese pedo no es de la tecnología. O si ustedes las descuidan, no los pelan y nos echan la culpa a nosotros. No, pues chula cosa.
0: Bueno, miren, el tema no es ese. El tema es de que aquí a los chavalitos les está afectando mucho la tecnología. ¿Cierto o no cierto, Coyote? ¿Cuánto se está viendo afectado un niño por estar pegado en la tecnología, precisamente?
1: Es extremo, mi güera. Les está afectando hasta en la salud física. Y ahorita les puedo compartir datos específicos sobre eso. Okay. Es más, que nos llame la gente y nos cuente si ya lo notaron en algo.
0: No, y sí nos van a hablar, ¿eh? Y sí se ha notado. Yo lo he notado como mamá, me imagino que tú que nos estás escuchando, comadre, compadre, has notado algunos cambios en los niños que son diferentes, pero platícalo. Estamos en el 602-385-4640. Ahí vamos a recibir tus llamadas, porque como dice Coyote, o sea, son muchos, muchos los cambios, ¿ok? Así que venimos con tus llamaditas aquí en el WhatsApp. Oye, son las 9:07. Aprovecho para mandar saludos a la gente que ya se está reportando en el WhatsApp. A mi compadre Elder, como siempre, bien presente. A Mari Borges. A toda la gente que nos escucha por allá en el área de Bacay, gracias por estar con nosotros en esta mañana. 9:07, súbele la música de la suavecita 107.1.

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0: 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Y bueno, este tema se ha platicado mucho en las escuelas, en la familia, en la casa como pareja. Se platica con los chiquillos y parece que no le hallamos solución. Por ejemplo, ayer estábamos hablando, profe, de cómo han cambiado tanto las cosas, que antes nosotros salíamos a jugar, nos ensuciábamos, nos caíamos, nos raspábamos y todo era felicidad allá afuera. No había tanto temor. Ahorita, sinceramente, a veces también siento que tengo un robotcito en casa, pegados atrás de una pantalla, seriecitos, jugando con muditos, con cositas que no existen. ¿Y la cabecita para cuándo? O sea, se les va a afectar.
1: Están muy aislados, como se dice en las esquinas.
0: Sí,
1: ¿eh? Uno a esa edad aprendía la bicicleta, patines, aunque sea raspones y todo, pero ahorita sale un morrito, no lo ves en una bicicleta.
0: No.
1: Ni en una patineta, ni en bolita, ahí jugando, nada.
0: Yo creo que ya ni les llama la atención, ya muchos ni siquiera saben en andar en bicicleta.
1: Mira, para empezar, ya ni sociales son tampoco.
0: No, nada. Prefieren estar así como que aislados. No, comadre, buenos días. ¿Cómo les está afectando, según tu experiencia, a los niños la tecnología?
2: Pues los niños ya no salen a jugar afuera, solamente de la escuela a la casa, porque los papás estamos todo el tiempo cansados, ocupados, trabajando. Ya no son las cosas como antes, que la mujer se quedaba en casa y llevaba a los niños aquí, llevaba a los niños allá. Ahorita, como está la situación, el hombre a veces no alcanza a cubrir todas las necesidades, o simplemente por salud mental uno como mujer trabaja. Preferimos comprarles a los niños teléfonos y tablas para que estén ocupados y tenerlos en casa y no corriendo peligro en la calle mientras que trabajamos, o simplemente los queremos, entre comillas, disque tenerlos seguro, y es el error que todos cometemos.
0: Sí, no, muy, muy cierto. Y precisamente vamos a regresar con nuestro robot. Aquí tenemos al compa Coyote, que nos va a hablar de la mejor recomendación, no para ser tan drásticos y eliminarla, porque algo de provecho hay que sacarle a la tecnología, pero cómo poder manejarla con los chamacos. Así que con eso venimos en La Suavecita.

0: Seguimos con todo este viernes aquí en La Suavecita. Y bueno, Coyotec, estamos hablando y ya escuchamos incluso al público decir que sí, que los niños ya ni siquiera quieren salir, ya no hacen una vida regular. El profe dice que ya no son tan sociables. ¿Cómo le podemos nosotros hacer ver a un niño de que la tecnología le puede afectar?
1: Primero que nada, les voy a decir algo que les va a calar. ¿De dónde sacan que la tecnología es mala para los niños? Aquí la tecnología no es el villano de la historia. Son ustedes como padres.
2: Oye, pero ¿cómo que la estamos regando? A ver, ¿qué estamos haciendo mal?
1: Profe, ni modo que no sepan. Le dejan por horas y horas el acceso, no cuidan lo que están viendo, no les ponen límites y es por pura comodidad para ustedes. Pero ya que empiezan a ver rebeldía, irritación, aumento de peso, afección en la vista, ya se vienen con la cantaleta de que la tecnología es mala. No, señores, son ustedes los que provocan el problema.
0: No, y claro, eso es muy cierto. O sea, deberíamos de estar precisamente dándole esas tabletas, esos teléfonos para cosas educativas. Hay que sacarle para provecho, aprender, como dices tú. Pero Coyote, ya en cosa de entretenimiento, más o menos, ¿cuánto dices tú? Tú que vienes precisamente de la tecnología, ¿cuánto tiempo al día o en una semana sí sería bueno prestarle a los niños las tabletas o los teléfonos, pero para entretenimiento?
1: Mira, Misa.
2: El calmado, mija, nomás le digo yo.
1: No, no, no, te me agüitas, profe. Se me salió. Es que a mí me metieron mano unos compas ingenieros de Chihuahua cuando me crearon y se me pegó eso. Pero no volvió a pasar. ¿Puedo decirle mi güera?
2: Con que le digas güera como está bien. No, ¿para qué no, mi güera?
0: Ya pues, hombre, déjense.
2: ¡Güera!
0: Pues, profe, tú también que le das cuerda. A ver, entonces, ¿qué era lo que nos ibas a decir, pues, Coyotec?
1: Mire, mi muy apreciada señora del profe.
0: Really, tú también dándole cuerda al profe se pasan, ¿eh?
1: No te creas, güera, es broma. Ya hablando en serio, no le tengan miedo a la tecnología. Eduquen a sus hijos a sacarle provecho. Para tareas y actividades académicas, puede utilizarse el tiempo que realmente necesiten, procurando hacer pausas y evitando que la pantalla sustituya el sueño, el ejercicio y la convivencia. Uh-huh. Y para entretenimiento, sí conviene poner límites. Uh-huh. Por ejemplo, para niños de 5 años en adelante, podemos comenzar con alrededor de 1 a 2 horas al día de pantalla recreativa, dependiendo de la edad, y establecer horarios y momentos sin celular o tablet, sí, como durante las comidas y antes de dormir. Pero pónganles el ejemplo, porque ahí luego los papás se la pasan pegadotes al teléfono siempre. Y así ahora, ni cómo ayudarlos.
0: No, sí, y yo te voy a decir una cosa. ¿Para qué te digo que no? Sí, sí. O sea, es lo que estás diciendo y con mucha razón, ¿no? Si nosotros estamos súper pegados a la tableta, si estamos en el teléfono y le decimos al niño, oye, tienes que dejarla, tienes que despegarte, pues como lo acabas de decir tú, no es el mejor ejemplo que les estamos dando. Pero bueno, ahí está la sugerencia y la sugerencia precisamente viene desde el corazón de la tecnología con el compa Coyotec. Impresionante. Bueno, vamos con más música, 9:37, hablando de esto, ¿quieres tener internet gratis? Si tienes un niño de kinder, ahorita te digo cómo conseguirlo aquí en La Suavecita.

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0: 101.1, oye, ¿cómo andas? Es viernes. Estamos en unas temporaditas, no nada más aquí en el estado de Arizona, profe, en todo el país, que a toda la gente nos está calando muchísimo la cartera, el bolsillo. O sea, nos asomamos a la cuenta de banco, mejor decimos, ay, ¿para qué la abro? Ya sé que ni hay casi
1: mejor
0: nada.
1: Mejor ni hay que revisar.
0: Y luego a veces entras y ya está en rojo. No, ¿para qué quieres? Oye, pero fíjate que yo he tratado aquí con la audiencia, y tú eres testigo que siempre te digo, necesitamos buscar cómo encontrarle beneficios a la gente. Necesitamos encontrar esas ayudas disponibles. Hay que sacarle provecho, racita. Mira, es tan bueno a veces cuponear porque mucha gente le da pena. No te dé vergüenza.
1: ¿Los cupones no son malos?
0: Mira, llegas a la tienda, por ejemplo, nosotros a veces en restaurante llegamos, compramos dos comidas y las dos de los chamacos nos salen gratis. El chiste es encontrar y aprovechar esos especiales que mandan los negocios del vecindario. ¿Por qué no usarlos? Date el tiempo. No te quita ni 5 minutos revisar, pues obviamente el periódico, lo que te llega ahí en la casa de publicidad. Ahí vienen muy buenos especiales.
1: Claro que sí. Acuérdense que rico se hizo administrando su dinero, así sí. Que si usted puede ahorrar y comer lo mismo, ahórrese.
0: ¿Te acuerdas el morro?
1: No pasa nada.
0: El morro este ya de Japón, profe, que hizo su casa, su negocio y un carro en poquito tiempo, que nos platicabas que creo que nada más se comía un bolillo con frijoles y huevo.
1: No, un bolillo con puro huevo.
0: Sí, con
1: todos
0: puro huevo.
1: Todos los días, bolillo con huevo.
0: Y luego frijoles no, porque le causaba aire, creo. Ay, sí, bueno, es que a todo el mundo nos causa lo mismo.
1: ¿A quién no le va a causar?
0: Bueno, pues ese morro lo hizo así. Entonces, ahorrar de una o de otra manera es la clave. La cosa es que nos pongamos la pila y que de verdad lo hagamos. Pero bueno, para ahorrar precisamente, no se me vayan, ya se me fue el tiempo. Vamos a la música, dame 3 minutos más y ahorita les voy a decir cómo conseguir gratis el servicio de internet si tienes un chamaco en el kinder. Esto está buenísimo, no te vayas, te vas a enterar en La Suavecita.

0: Cafecita 107.1 y de esto te enteras escuchando exclusivamente a la Güera y el Profe todos los días. Aquí estamos de lunes a viernes de 8 a 12 del mediodía. ¿Qué dirá el chiraquero? Ay, ustedes no madrugan. No, compadre, nosotros gracias a Dios venimos a las 8 de la mañana.
1: No, llegamos a las... estamos aquí al aire a las 8, sí. Pero desde las 7 estamos en la puerta, desde las 5 estamos levantados.
0: Desde las 5. No, sí madrugamos, ¿verdad? Cada quien
1: la
0: tiene...
1: La gente no nos cree, a las 4:45 vamos a empezar a mandar mensaje. Buenos días, ¿ya tomaron café? A ver si es cierto.
0: Hoy mandé un mensaje bien temprano, ¿eh? Créeme lo que ya ahí en el WhatsApp todos recibieron los buenos días.
1: ¿A las 4:45?
0: Sí, bueno, es que algunos, a la mitad más o menos del WhatsApp sí le llegó. Y es más, avisen quién quiere los buenos días de parte de nosotros tempranito todos los días para mandárselos, ¿eh? Con todo y bendición, si quieren.
1: Si quiere una oración para que le vaya bien, ¿eh?
0: Ay, ay, ay. Oigan, pues prepárense porque en este momento ustedes van a tener la posibilidad, sobre todo para ti que tienes chamaquitos en el kinder, que igual y a lo mejor directamente no lo tienes, pero a lo mejor tienes la prima, la tía, a lo mejor tu hija,
1: comadre, un amigo, un familiar.
0: Con una persona que tenga un niño en el kinder, pueden recibir el internet gratis. Gratis, gratis, gratis con la compañía de T-Mobile. Y yo no lo creía y precisamente tuve que ir a verificarlo al portal y estuve buscando.
1: ¿Y sí,
0: mucho
1: cierto?
0: El link. Sí, profe. Te dan el internet gratis. El único requisito, bueno, son dos. Número uno, que el niño esté en el kinder. Ese es el principal, ¿no? Ajá. Que el niño vaya en el grado del kinder. Y lo que le sigue es que esté recibiendo cualquier tipo de ayuda. Porque ves que tú puedes demostrar que tienes bajos recursos y te califican para diferentes programas. Que están las estampillas, el que está Wii. El Access. Sí, ándale, precisamente. Si tú calificaste para estampillas, para Access o para WIC o para cualquier tipo de programa de ayuda y lo puedes comprobar de que, ah, mira, me están ayudando con esto, es lo único que se necesita en cualquier parte de Estados Unidos para recibir el internet gratis un niño de kinder.
1: Oye, está muy bien eso,
0: muy
1: ¿eh?
0: Muy bien.
1: Y sin saber la gente,
0: mira,
1: que se ponga
0: tuche, vaya. Y hace ratito que estábamos hablando de la tecnología, bien lo dijo Coyotec, enséñale la tecnología de una manera productiva.
1: Positiva.
0: Le puedes tener el Chrome o una tablet o en el mismo teléfono con aplicaciones que le hagan trabajar su cabecita, que empiecen a conocer más las letras, los números, las
1: los
0: sumas.
1: Los números, colores, todo
0: sí.
1: Eso. O sea, ¿sí le sirve?
0: Sáquenle provecho. Infórmense. Hay un link y que está precisamente en la página de el T-Mobile.com. Ahí vienes, le pones internet gratis, kindergarten, y ahí te va a dar todos los detalles. Es una aplicación bien breve y de volada te la prueban. Y si no la tienes o te da hueva buscarlo, pues aquí mismo te la podemos mandar de volada.
1: 602-385-4640. Déjenos saber y la mandamos.
0: Se la mandamos rapidísimo porque eso te puede ahorrar.
1: Son $5 nomás, baratito.
0: Ay, profe, ¿y si le están dando el
1: es que vienes, aquí se capa las chelas.
0: Cargado, hombre. Oye, venimos con mucho, mucho más. Y hablando también de cosas de chamaquitos que están metiendo en problemas a los adultos, a los papás. Ahorita lo platicamos en La Suavecita.

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0: México este viernes aquí en La Suavecita 107.1. Y mañana también hay que decirlo y recordarlo, profe, llegan los sábados de fiesta aquí en La Suavecita 107.1.
1: Eso, de 109.
0: A bailar. La gente cumbiera, la gente que le encanta el reggaetón, ¿por qué no? Fíjate, el otro día, el pasado fin de semana, me estaban pidiendo música para perrear. Y dije, ¿iralos? O sea,
1: no,
0: es que...
1: Es que todavía, eso no pasa de moda.
0: Yo no sé, pero
1: y
0: por
1: menos
0: ejemplo,
1: los fines de semana.
0: Ahora que inició la Karol G, la gira que trae por todos lados, no, hombre, ¿cómo piden música de Karol G, eh? También piden mucha música de Pitbull y les gusta la bachata, pero la cumbia es la que no falla. Pienso que está bien, bien pegada siempre para todas
1: es que
0: las fiestas.
1: Esa la baila cualquiera.
0: Todos, ¿verdad?
1: Bueno, la pues, salsa, cumbia, merengue, todo eso se baila de volada. Y más los sábados, estaban... porque pues todos andamos haciendo algo así, contentos, alegres.
0: Sí, las reunioncitas, es más, claro, hasta para limpiar la yarda en la casa, si te gusta
1: hasta
0: limpiar
1: la
0: noche.
1: Asada.
0: Sí, horario de Phoenix, de fiesta aquí en La Suavecita, es de 7 a 9 de la noche para que no te lo vayas a perder. Si quieres que te mande saluditos, déjamelos a través de audio aquí en el WhatsApp 602-385-4640. Oye, hablando de fiestas, profe, esto, la neta, a mucha gente le va a poner un poquito el sarpullido en la piel, le va a parar los pelos, o sea, se van a encabritar a muchos. ¿Ves que a veces uno está preparando fiestas, no? Y el problema con los niños no termina. Mucha gente sale de problema con los amigos o con los familiares cuando les prohíben que no lleven a los chiquillos a las fiestas. Ahorita vamos a platicar de eso. ¡Súbele a la música de La Suavecita!

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7: Oiga, si le gusta la buena música, no se vaya. Ahora vendrán estos artistas.

0: Y por supuesto, si quiere mandar saludos, háblenos. Estoy a sus órdenes. 1-877-354-3646. 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

0: Estás con la suavecita 107.1 y miren, la neta vamos a platicar algo que todo el mundo lo ha mencionado, lo ha meditado.
1: O lo ha vivido.
0: Bueno, a nosotros no nos ha tocado porque para empezar ahorita les voy a decir lo que haría yo, ¿verdad? Pero mira, profe, dicen que muchísima gente sale de problema entre conocidos, familiares, amigos, porque ves que organizan las fiestas y en muchas ocasiones ya ahí en la invitación, aunque sea por texto o una invitación regular, te ponen no niños para esta fiesta. Y la neta les voy a decir una cosa, qué gacho se siente leer eso. Se siente gacho para uno que tiene chiquillos, profe.
1: Pues sí, o sea, se siente feo porque pues tú estás acostumbrado ahí con tu familia y si te van a invitar, pues vas a ir todo, ni modo decir sí. Tú sí, yo no.
0: Se supone que es una fiesta familiar. ¿Te entenderías claro. Si me dices, oye, pues vamos a ir puros adultos?
1: Puro adulto, no,
0: se trata de esto. O sea, bueno, ya uno decide como papá si lo llevas o no lo llevas, ¿no? Pero de pronto que te diga la prima, oye, que me voy a casar, pero fíjate que no puedo aceptar a tus niños en la boda. Pues sí está así como que de pensarse. Mucha gente, creo yo, que va a salir de pleito, se van a dejar de hablar, se van a molestar.
1: ¿Se van a molestar o se van a sentir?
0: Porque lo van a agarrar personal, lo van a agarrar personal. El otro día, bueno, nosotros tenemos una invitación para una quinceañera y lo primero que yo pensé es preguntar, oye, ¿se aceptan niños? Y dijeron, sí, va a haber brinca-brinca, va a haber esto. O sea, la gente se las ingenia, ¿no? Para, pues, que los niños también sean bienvenidos, pero hay gente que de a tiro dice no niños en las fiestas es y que, es un mira, problemón.
1: Es que también hay de niños a niños, ¿eh? Hay niños que sí son portados, pero pues son niños, van a ser su niñez, ¿no? Pero hay unos que de a tiro ya no parecen niños. Niños parecen remolinos.
0: Sí, no, y hablamos de todas las edades.
1: Y desbaratando
0: las edades,
1: ¿eh? De todo y los papás ni siquiera aún decir, hey, cálmese, mijo, nada.
0: No, pues no.
1: Es que está difícil en una situación así, te imaginas una quinceañera, una boda, estás bailando y el niño ahí entre medio de ellos, no.
0: No, hombre, he visto videos donde han echado a perder el pastel de bodas.
1: Claro.
0: Han tirado la decoración, han tumbado a la novia y sí, como dice el profe.
1: Entiende.
0: Porque no hay un papá detrás de ellos cuidándolos, está canijo. Entonces, pues sí, mira, está candente la plática, nos vamos a ir ahorita al 602-385-4640. ¿Lo tomas de buena manera o te ofende, te molesta, te lastima que los niños no sean bienvenidos a una fiesta a donde te están invitando? Pues supone que con mucho gusto. Con eso regresamos en la suavecita. Oh, ¿sabes qué? Una corrección. Ahorita qué bueno que me acordé antes de irnos a la música. Sí, para las personas que me dijeron, ¿segura que solamente para kinder es el internet gratis de T-Mobile? No, es de kinder hasta 12 grado. Ya lo confirmamos y es desde el kinder hasta 12 grado. Ahí está el link. Ya sabes, si lo quieres, te lo podemos pasar a través del WhatsApp. Nos vamos con la banda Carnaval en la suavecita.

0: Suavecita 107.1 y vamos sacando la garra y vamos escupiendo el veneno, profe, porque es viernes y se amerita, ¿verdad?
1: Claro que sí, ahí vienen las fiestas, ¿eh? Así que trucha, si te invitaron, lea bien ahí la
0: lea bien las instrucciones.
1: Las letritas chiquitas son las más importantes.
0: Oye, porque se ha de sentir también medio gachito que llegas a una fiesta y que te dicen, oiga, ahí decía que niños, ¿no? Y ya lleves a tus niños con trajecito, bien bonitos, y que de repente te regresen, pues qué feo.
1: Se siente feo, más ahí estando en la puerta, ¿eh?
0: Sí, hombre, estamos en el 602-385-4640 y queremos escuchar lo que ustedes piensan. O sea, sí duele cuando te dicen o cuando lees de que no niños. De cualquier manera, ¿le entras o no le entras a la fiesta, no? Buenos días.
2: Pienso que hay ocasiones en las que pues sí los dueños de la fiesta quieren como el ambiente más para adultos o relajar. Pero pues uno como papá a veces no tenemos en dónde dejar los niños, entonces sí, obviamente le da prioridad uno a quedarse en casa con los niños, ¿verdad? Dices, ok, pues si no puedo llevar niños, si no tengo quien me los cuide, pues mejor me quedo en casa con ellos.
0: Sí, te entiendo, pero de cualquier manera se siente feo, ¿no? Que si te están invitando, que sabes que tienes familia, que sabes que tienes niños, pues que te digan, hey, niños no, o sea, para mí sí se siente feo.
2: Sí, sí, y más si es como de unos amigos muy, muy cercanos. Si dices tú, híjole, ¿cómo le hago, verdad? Por ejemplo, ahorita mi situación es que nada más somos mi esposo y yo y sí no tenemos en dónde dejar las niñas. Entonces, por ejemplo, si tuviera, no sé, mi mamá o la mamá de él, sería más fácil. Pero siento que sí es respetable el que hagan la fiesta solo para adultos por la razón pues de que se quieren divertir, quieren tener más el ambiente más asociado a la diversión y pues no estar uno con las distracciones de los niños, porque a veces, oye, ven, siéntate, y que ya se te fue para allá, y que ya se te cayó, y como esa niña, ¿verdad? Que ya agarró el pastel, híjole, qué vergüenza, ¿no?
0: No, es que sí, sí da vergüenza, sí da vergüenza, cuando los chiquillos no se están en paz, en cualquier cosa, fíjate, no nada más en las fiestas, ¿no? O sea, hasta cuando vas de visita y que el mocoso no se está en paz y que aplácate, hijo de tú. Sí, es que ya se le salen a uno también las sagradas, ¿no? Pero por acá Marisol dice, gracias Sofi, gracias por el comentario. Marisol dice, sí da coraje, dice, pero a mí me ha pasado una situación, dice, por culpa de nosotros los papás que no sabemos educar a nuestros hijos, dice, yo tengo una hijadita que, ay no, dice, cuando iba a mi casa, dice, todo agarraba, todo, y nada le dicen los papás nada más viendo, así como dices tú, profe, nada más viendo, aplastados a gusto ahí en la silla y no hacemos nada. Ese es el gran problema, de ahí deberíamos de empezar y luego ya decir, ay, es que me agüita que no me acepten a mi hijo, ay, es que a veces sí tenemos unos hijos medios canijillos, ¿verdad? Vamos a ponerle sabor a la vida, estamos en viernes y como dice la rolita, mira, ve para el cielo y ve las cosas positivas, ¿sale? 10:35, estás con la suavecita.

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0: Oigan, seguimos platicando aquí en La Suavecita 107.1 porque pues ya es fin de semana, todos a lo mejor tenemos alguna invitación pendiente, familiar, a lo mejor boda, quinceañera, lo que sea, pero que en muchos casos te dicen, pues nomás no traigas a los chiquillos, no seas así, ¿verdad? Y mucha gente sí se ofende. Hay otros que dicen, no, entiendo porque yo ya lo pasé, no me gusta que pasen incidentes.
1: Es que depende de la persona, sí.
0: Sí, ¿has visto tú alguna situación, o sea, en real y a todo color, profe, de que los mocosos no se están...?
1: Sí, sí, mirado, y muchísimo, ¿eh? Lo bueno que aquí no han prohibido nada, pero ya a mí si me dijeran, ¿sabes qué? No vengas por niños o lo que sea. Pues está bien, yo no me voy a molestar, pero pues no iría tampoco, porque tampoco dejaría a mis hijos por ir a una fiesta.
0: O sea, ¿tú no encargarías para nada a los niños por ir a una fiesta?
1: Todo depende de qué fiesta da, pero pues si es una fiesta regular o sí, más si es de la familia, pues sí se va a sentir.
0: No, pues sí, es que ahí es donde viene el problema, que te digan tu cuñada.
1: Es más de la familia, sí.
0: Que te digan, no vas a traer el memillo porque se le pasa aventando las macetas y todo eso, pues sí se agüita uno. Dice, no, pues, ¿sabes qué? Donde no es bienvenido mi hijo, tampoco yo. Y punto, san, se acabó, ¿para qué te metes en problemas?
1: Pues claro, por eso te digo, si yo tengo hijos y sé cómo son y me van a invitar, no así, pues no voy mejor.
0: Sí, sí, sí, pero bueno, pues también hay que verlo por el lado amable. Ya si nos invitan a una boda que va a estar bien pipiris nice, uno también entiende. ¿Cómo no, comadre? Te escuchamos.
2: Ay, pues es que yo me siento mal, mira, yo tengo un niño de 4 años. Uh-huh. Y los niños ya sabes que, bueno, yo pues aquí vivo con mi pareja y no tengo familia con quien dejarlos.
0: Sí.
2: Entonces yo prefiero, si me invitan así, que digan, no, niños, pues no voy. Son niños y pues ellos lo que quieren es salir a divertirse, escuchar música, pues ver gente, y yo a veces sí me agüito, le digo a mi pareja, no, le digo, pues ¿para qué vamos? Después la demás gente te va a decir, no, pues es que ese niño, mira, está agarrando aquí, está agarrando allá. Digo, pues yo me siento mal, aunque yo lo que hago, digo, mijo, no hagas eso, mijo, aquí. Pero no te sientes bien.
0: No te sientes bien, no es cómodo, y aparte, pues los chiquillos ni siquiera hacen caso.
1: Oye, y escuchando todo lo que nos dice la gente, me estaba acordando y me estaba queriendo dar risa.
0: ¿Por qué?
1: De la boda de mi primo, donde el chamaco se llevó la caja del baile. Sí, ahí iba toda la cajita y al último, ¿dónde está? ¿Quién sabe? Uno de los invitados, su hijo, se lo llevó, ¿eh?
0: Mira, los niños son bien curiositos. Yo me imagino que él sin malicia, ¿no? Dijo, pues ay, ¿cuánto
1: aquí
0: billete?
1: Hay dinero.
0: Sí. Oye, pero es que tú estás juntando de a uno, de a cinco. Hay gente que pone de a 100 bolas en el vestido de la novia, no, el traje del novio. Y el morrito se le hizo fácil y se lo llevó. Sí, se dieron una buena enojada, ¿eh? Porque imagínate cuánto dinero no iba. Era una caja.
1: Oye,
0: de buen
1: si
0: tamaño.
1: Ese dinero lo usan para la boda.
0: Para la
1: luna de miel, sí.
0: No, pues está canijo. Hay que ponerle atención a los chamaquitos. Pues así las cosas, mi gente. Vamos a seguirle con más música. No renieguen, no se agüiten. Si les dicen no, niños, pues tú tampoco te agüites. Si quieren, mejor ni vayas.
1: Y si no, haga usted fiesta en su casa y ahí sí, diviértase.
0: Haga su despapay en la casa, ni quien les diga nada. Súbele a la música de La Suavecita.

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0: ¡Epa! Ay, nos agarraron casi, casi como quien dice bailando. Buenos días, ¿cómo estamos? Ya recibiendo por aquí en cabina de la Suavecita 107.1 a mi amigo John, a mi comadre Ana. Muchas gracias, ¿cómo están? Ellos vienen de Work Injury Advice, que les damos la bienvenida como cada viernes, cada semana. Es un placer platicar con ustedes. ¿Cómo están?
1: Bien, ¿a ti cómo te ha ido?
0: Muy, muy bien. Quiero hacer un ejercicio de respiración con John. John, please relax, take it easy. Yeah, because it's Friday. Y la cosa es que ahorita estábamos platicando, nos tardamos un poquito en entrar al aire porque estábamos, me tocó escuchar la situación que estaban ustedes viviendo ahorita con un paciente, gente que muchas veces pues no entendemos, porque a veces me ha tocado a mí a lo mejor estar en ese, en esos zapatos, ¿no? Del paciente que tiene muchas dudas y que dice aquí nomás mis chicharrones truenan, pero en realidad la voz de la experiencia es la que cuenta. Y vamos a platicarlo brevemente, Ana, porque era una paciente que hizo caso omiso de su caso. Se seguía atendiendo con una aseguranza regular y además no iba ni siquiera a sus sesiones de ¿cómo le dicen? De terapia.
1: La terapia, nada.
0: Y estaba reclamando porque su caso ya está cerrado.
1: Sí, pero es lo que te digo. No esperen a que su caso sea cerrado. ¿Por qué? Porque puede pasar lo de esta paciente. Cierran el caso y piensan que van a seguir pagándole y no. No esperen a que cierre su caso para cambiar de doctor. Cuando tú cambias de doctor, mantienes tu caso abierto porque es un doctor experto en accidentes laborales. Ella se fue con un doctor primario que no tiene ni idea de accidentes laborales y en vez de ayudar a su caso, lo sepultó. Y no fue al médico de nosotros, que es un médico especialista en accidentes laborales, y ahorita el abogado ya ni siquiera quiere agarrar su caso. ¿Por qué? Porque no escuchó las recomendaciones que le da John o que le da el personal. No hagan eso. No esperen a tener un caso cerrado para... ¿Para qué? Para cambiar de doctor. Porque ahí es donde vienen los inconvenientes y dicen, no, es que el doctor de la aseguranza me está ayudando. No te está ayudando a la aseguranza o guardar el dinero. Entonces, esperan a eso, no, los siguen deshabilitando, pero no van a recibir su pago. ¿Quién es el que pierde? El paciente, porque no escucha las recomendaciones. Por favor, no esperen a que les cierren su caso para buscar una segunda opinión, porque lo que hacen ellos es sepultar tu caso y ahí tienes que esperar un poco de tiempo para que reabran tu caso y te paguen.
0: Y eso sí lo reabren, eso sí se puede. 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Y es que estamos hablando tanto con Ana como con John, porque ustedes son expertos, gente que llega todos los días. Yo cuando los veo cada semana siempre les digo, ¿qué tal? ¿Cómo están? Y ustedes siempre están súper ocupados. He visto fotografías, me han mostrado cómo sí. Es que la oficina está llena de las personas que llegan ahí, están esperando su turno, obvio, cada quien con su cita, pero siempre están ocupadísimos ustedes. Entonces, ¿por qué? Porque tienen la dedicación de atender a la gente que se accidenta, de explicarle que la aseguranza personal, la aseguranza privada no te va a ayudar. Tiene que ser obviamente por el lado de los accidentes laborales.
1: Sí, hay muchas personas, entonces siempre nos damos el tiempo de cuando nos llaman explicarles la situación y qué deben de hacer. 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Llámenme, yo los puedo orientar, John también los puede orientar en qué es lo bueno de cambiar de doctor y cómo puede mantener tu caso abierto. No esperen a que le cierren tu caso porque me pasó esta semana con varios pacientes que son algunos de tus oyentes y yo los llamé cuando recién empezamos contigo.
0: Sí.
1: Uh-huh. Y tenían casos abiertos y ya me están llamando esta semana que le cerraron el caso. No esperen a eso, no esperen a buscar nuestra ayuda con el caso cerrado para que se los reablan y no pueden seguir recibiendo su pago.
0: Es que si te dan la información y te dicen, tienes que hacer cámbiate, esto, inmediatamente cámbiate. Toma la decisión y hazlo. No pierdes nada. Para empezar, es una segunda opinión que te van a aclarar, que te van a decir cómo está realmente la situación. Nos has dicho, Ana, que hay gente que los está buscando, que viene a verlos, por ejemplo, de estados de Nuevo México.
1: Sí.
0: De aquí cerca que dicen, oye, es que nadie me ha ayudado, yo necesito que me ayuden con mi caso, porque, mira, el otro día en un remoto, en una transmisión que teníamos en las calles, llegó uno de nuestros radioescuchas, un jardinero, y cómo me acordé de ustedes, porque no traía su dedo. Y le digo, ¿qué pasó, compadre? Dice, yo lo conocía de tiempo, no traía un dedito. Y me dice, no, pues es que fíjese, güera, que pues en el trabajo y luego el jefe no se quiso hacer responsable, pero mire, ahí sigo con él. Dije, ¿cómo es posible? O sea, me está hablando de que está contratado por alguien más, de que perdió un dedo, de que él tuvo que buscar ayuda para que obviamente no le causara más daños. ¿Y todo por qué? Por no animarse a preguntar. 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Vamos a recordar los casos más sonados que tenemos, por ejemplo, aquí en Arizona, dependiendo de los trabajos, Ana. ¿Qué es de lo que más se accidenta la gente aquí?
1: Espalda, rodillas y manos. Ha sido el... Y tú tienes muchas personas de rodillas.
0: Es que estamos más rucos nosotros.
1: Tienes muchos pacientes o muchos radioescuchas de accidentes de rodilla y de sí. manos. Pero no esperen a que cierren su caso para eso. Por favor, llámenos. Si para así sea para aclarar dudas, ¿qué pueden hacer? El doctor de la aseguranza los trata bonito solo por un tiempecito. Ya después tú no estás recuperado, te cierran el caso y es ahí es donde entra el abogado a reabrirlo. Tienes que hacer muchas cosas. Nosotros te ayudamos en la mayoría de los casos, ayudamos mucho. Pero el paciente también tiene que ayudarnos a nosotros, si tienen un caso cerrado, a abrir su caso. Nosotros no podemos hacer todo por ellos.
0: No.
1: Tener su historial médico, darnos la información a qué médicos fueron, el nombre de su doctor que los estaba atendiendo anteriormente. Son preguntas que muchos pacientes no nos dan y no los podemos ayudar.
0: Claro, pónganse de modo, mi gente. Hay que, como dice el dicho, flojitos y cooperando, porque si nosotros no ayudamos con la información que ya tenemos, pues aquí, obviamente, por más profesionales que sean ustedes, es imposible cuando la gente no pone de su parte. 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Ahí se van a dar cuenta de todos los servicios que pueden recibir desde terapia. Estamos hablando de terapia física, terapia emocional, porque también es importante cuidarnos ese lado. Pero vamos a regresar con ellos platicando acerca de esto que son los accidentes por trabajo, accidentes, cualquier tipo de accidentes. Ahorita vamos a hablar de esos accidentes que creemos que no son accidentes
1: y sí son
0: y que no nos van a dar una compensación, pero ahorita te los vamos a explicar aquí en La Suavecita.

0: Estás con la Suavecita 107.1. Quiero mandarle un saludo para nuestro amigo Miguel Torres, que precisamente, fíjate, él nos escucha desde el estado de Nuevo México. Y la gente que nos esté escuchando a través de nuestra aplicación y también online de elbotón.com, gracias. Son bienvenidos a hacer preguntas, ¿eh? No le hace que no estén aquí en Arizona. Son bienvenidos. ¿Qué tal que alguien bien cerquita aquí en las fronteras del estado dice, no, pues yo me voy con ellos a que me abran mi caso? Eso sería buenísimo. O sí, a que le den seguimiento sí, a mi caso.
1: Hay muchos pacientes que tuvieron el accidente aquí y se movieron a otros estados, pueden buscar ayuda de sus accidentes laborales uh-huh. o venir y venir dos veces, una primera y cada dos meses pueden venir y ya después les hacen telemedicina también se puede, pero su caso debe haber pasado aquí en el estado.
0: Ok, ¿quieren ustedes saber si su caso está abierto, si ustedes tienen un caso que ellos pueden darles ayuda? 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Quiero decirles cosas bien importantes, como que aquí todos te van a atender en español, no hay problema. Incluso John, que a veces me dice, ay, es que mi inglés es, mi español es medio malo.
1: Sí,
0: John,
1: no es bueno.
0: ¿Es okay?
2: Es más o menos.
1: No, él cuando no le conviene no entiende español.
0: ¿Y cuando no le conviene?
1: Pues platícame. Cuando estoy enojada.
0: Cuando se pelean.
1: Así. Dice que hablo muy rápido y no. Ahí no le conviene.
0: No, pero pues es que, ¿cuántos años dijimos, John? How many years you have on this kind of service for the people?
2: 40 years this 40 year. 40 years. Yeah, I started when I was 20 years old. I'm turning 60 uh-huh. in October. So Ay, it'll be.
0: You look like a 45.
2: I'll take it.
1: Y es, mira, es lo que yo digo, güera. Escuchen a una persona que los va a ayudar. No quiere complicarles la vida ni afectarles en nada. Nosotros Exacto. buscamos un buen servicio para el paciente porque se enoja uno las injusticias que cometen las aseguranzas con los pacientes. Mira, nosotros recibimos muchos casos cerrados. Y muchas personas piensan que nos están pagando por eso. Ni siquiera nos pagan el papel que se imprime para tener la orden de algún medicamento o que lo deshabilitaron. No nos pagan ni la luz.
0: Oye, nada, fíjate, no pagan nada, no reciben nada y es un friego de trabajo porque ustedes hacen muchísimos contactos. ¿Cómo Exacto. lidiar con las aseguranzas ha de ser un terrible dolor de cabeza?
1: Es estresante, pero entonces uno dice, queremos ayudar a las personas, uh-huh. queremos ayudar al paciente, pero también deben de ayudarnos a nosotros a ayudarlos. Entonces, si el doctor les envía terapia, si les envía todo lo que les envía el doctor, háganlo, porque eso, si tienen un caso cerrado, les va a ayudar rápido a abrir su caso. Pero si ustedes no escuchan al doctor, no escuchan los consejos que les estamos dando, como el caso de la paciente, su caso se va a la basura y ni un abogado te lo puede abrir. ¿Por qué? Porque es importante escuchar. Y me contaba un amigo. Mi amigo colombiano tuvo un accidente uh-huh. la semana pasada. Él es electricista uh-huh. y se le explotó un cable de alta tensión en la mano
0: Ajá.
1: y cayó de la escalera.
0: Oh, wow.
1: Entonces él decía, tengo miedo de afectar a mi compañía. Le dije, no te está afectando porque tuviste un accidente laboral, la compañía está respondiendo y te dio toda la información, pero no vayas al médico de la aseguranza porque te va a decir que no tienes nada.
0: Mira, y aquí hay que dejar bien claro una cosa. Las compañías, por más chiquita que sean, pagan bastante dinero a las aseguranzas que dan ahí. Ellos sí, claro. ya están pagando por ese servicio.
1: Se están protegiendo.
0: Sí, que tú como empleado digas, ok, ahí está la aseguranza. Yo no quiero la aseguranza porque yo necesito que me vean por el lado de la
1: accidentes
0: cuestión.
1: Del Workers' sí. Comp, que es la aseguranza.
0: Es válido. No pasa nada. Tu compañía no va a tener ningún problema, para que sepas. Es una segunda opción para empezar también, si así lo quieres ver. Y además, es una opción que no te cuesta dinero. Es una opción que, obviamente, por ejemplo, aquí con ustedes, no pasa nada si no tienes un estatus legal todavía aquí en los Estados Unidos. No pasa nada.
1: Si
0: aquí
1: llegaste la gente, con visa, si sí. no tienes dinero, no importa, pero si tienen un caso abierto, cámbiense, porque para eso están las aseguranzas. Tú pagas una aseguranza para protegerte, sí. como en el caso de las aseguranzas de los autos, ¿no? Si tienes un accidente, por eso estás pagando eso, para que te proteja y no tengas que sacar de tu banco o pedir prestado, pues para cubrir eso, porque para eso, asimismo funcionan las aseguranzas de Workers' Comp.
0: Imagínate, con esta información que tú estás dando y lo que nos mencionaban la semana pasada, que incluso han ayudado a personas que han estado trabajando con un número de seguro prestado, sí, y claro, la gente ni siquiera lo sabe. Gente que dice, no, es que pues yo aquí soy fantasma, no, no puedo hacer
1: no
0: nada.
1: No les dé miedo. No. Así no tengan ni siquiera un seguro social prestado, si llegaron con una visa y están trabajando como bajo cuerdita, no importa, porque tienes derecho. Porque tienes derecho a reportar, tienes derecho a cambiar de doctor, a decir quiero ser atendido por esto, y no te pueden negar ese servicio. Aprovechen todos los servicios que nosotros damos. Transportación, brindamos terapia de psicología, doctor, brindamos todo así y tú no tienes que pagar. Pero hay personas que piensan que no, que estamos no estamos recibiendo dinero por esos casos cerrados. Nosotros les ayudamos a que ustedes reciban el dinero y el tratamiento que necesitan cuando tienen un caso cerrado, y ya cuando los abran ya empiezan a pagarles todo, porque independientemente de un caso cerrado, aquí los abogados, o sea, a ti te vuelven loca aquí, pero trabajamos con un abogado aliado, esa parte de la oficina que coge esos casos cerrados. Uh-huh. Y aquí en Arizona no les gusta los demás abogados. Y por ahí tenemos uno que otro que no nos quiere, pero pues, oye, está bien.
0: Esto va a sonar chusco, pero mujeres, si ustedes están buscando un hombre que las vuelva loca, un abogado, como dice Ana, la verdad, ¿no? 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Y si tú piensas que tienes un caso, que estás teniendo un problema que está causado por tu trabajo, hay que, obviamente, pues,
1: reportarlo. A su jefe.
0: Sí, ay, se nos acaba de ir una llamadita, por aquí tenemos a alguien, ya se fue de nuevo, le da ñañaras, le da miedo que lo metamos acá. Bueno, pero si quieren hablar directamente aquí a cabina o por WhatsApp y hacer una pregunta ahorita que estamos al aire, también es válido. Y recordarle a la gente, Ana, gente como los troqueros, gente como los jardineros, los trabajadores de Uber, que muchas veces posiblemente están teniendo algún problema, que también ahí se puede tomar el caso, ¿no? Buenos días, ¿quién habla?
3: Buenos días, mi nombre es Javier Sotelo.
0: ¿Qué tal, Javier? Bienvenido. ¿Alguna pregunta?
3: Mire, yo mi pregunta era, tuve un accidente, Agustín Sotelo.
0: Ah, perdón, Agustín, sí, adelante, te escuchamos.
3: Sí, estaba escuchando su programa, y yo tuve un golpe en una pierna.
0: Sí.
3: Y entonces yo reporté a mi superior. Entonces ahora él me manda que yo busque una clínica particular para chequear mi pierna porque me anda molestando. Uh-huh. ¿Qué me recomendaría que vaya yo? Bueno, tus invitados.
0: Claro, oye, pero ¿eso te acaba de suceder o hace cuánto tiempo pasó? Y qué bueno que lo reportaste, primero que nada. ¿Pero cuándo sucedió esto?
3: Mira, tiene como 2 meses, pero al momento no sentí yo nada, estaba todo bien. Uh-huh. Pero de todos modos yo reporté. Y ahora les digo que me está molestando. Y la persona que encargada así no me dijo, no te preocupes, dijo, chequea una clínica donde cobren cash y yo te apoyo para curar, para que te chequeen. Uh-huh. Porque yo le pedí que era como una radiografía.
0: Claro. Mira, la cosa más importante, y déjame decirte, pa que le lleves una buena noticia, cosa número uno, no te van a cobrar, ¿ok? No te van a cobrar porque primero lo que quieren aquí es escuchar, saber y revisar lo que está pasando contigo.
1: Sí, pero don Agustín, su jefe le está diciendo que para pagar en cash. ¿Por qué le está diciendo que pague en cash si él debe utilizar su aseguranza del Workers' Comp?
3: Que él me daba para que yo pagara en cash.
1: No.
3: Por eso no sé por qué me manda una aseguranza.
1: No se preocupe. Lo que debemos hacer es, primero, usted, su accidente fue hace poco o tiene un año para reportar su accidente, pero después de un accidente no es bueno demorarse tanto. Entonces, lo primero que vamos a hacer es reportarlo a la Comisión Industrial de Arizona. ¿Para qué? Para que el Estado sepa de su accidente. Porque si usted más adelante no está bien, usted puede reabrir ese caso con el número que dan ahí todas las veces que quiera, siempre y cuando no reciba una compensación, como decir, le vamos a dar 10,000 y firme aquí para que cierre su caso. No. Entonces, usted puede obtener tratamiento totalmente pues gratuito, se le cobra todo eso a la aseguranza para que usted no saque de su bolsillo, pero pero si quiere usted, ahorita le regreso la llamada y le puedo hacer una cita con nuestro doctor y empezamos la evaluación para su caso y pues ya lo que le manden hacer y seguir las recomendaciones del doctor, porque tengo un caso de una persona también, don Agustín, que se pegó. Y él dijo, no, es que no me duele, y pero reportó. Y después con el tiempo le salió una úlcera y eso hizo que perdiera una parte de su pierna.
0: Uh-huh. No te asustes, compadre, no va a ser tu caso, primero
1: es
0: Dios.
1: Es un ejemplo, sí. O sea, es un caso que nos pasó, pero debe tratarse. Y usted ya le reportó a su jefe, entonces ahorita anotamos su número, yo le regreso la llamada y lo ponemos con el doctor y ya todo eso se le envía a la aseguranza de su jefe y a su jefe y comisión se encarga de reportarle a su jefe que ellos ya tienen el caso de accidente laboral suyo.
0: Ok, compadre, no nos cuelgues, ahí te vamos a poner en espera, ahorita vamos a tomar la información. Qué bueno que se animen, ¿eh? Yo quiero invitarlos a, como les digo, a través de nuestro WhatsApp, a través de línea directa, cuando estemos por aquí platicando acerca de estas cosas, que se comuniquen, porque yo sé que de cualquier manera, Ana, pues tú les vas a regresar la llamada, dependiendo de su caso, vas a hablar de lo que necesitan, de lo que pueden hacer, pero obviamente aquí podemos recibir pues su caso, platicarlo un poquito para que la gente vea y se identifique y digan, oye, yo también quiero hablar, ¿no? Entonces, pues bueno, vamos a tomar la información, regresamos, todavía tenemos otro ratito para platicar de estas cosas. Hay algunas que pensamos que no es un accidente laboral y que no nos pueden ayudar, ahorita te las vamos a recordar, ¿ok? 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

0: ¿Estás con la suavecita? 107.1. Oye, qué interesante, Ana, ver cómo la gente de verdad está compartiendo tantas cosas que le pasa, como ahorita que nos habló Agustín por aquí en vivo. Tenemos también mensajes de las personas. Fíjate, un caso que me llamó mucho la atención también de un radioescucha que dice que tienen un familiar que se golpeó, dice, se cayó en el trabajo, se da un fregazo en la cabeza y ok, lo mandan a donde regularmente los mandan en el trabajo y le dicen, pues todo está bien, pero resulta que como decimos nosotros los paisas, pues ya no carbura igual, o sea, te quedas patinando, muchas veces te quieres concentrar, no puedes, no reaccionas, ya después de un golpe, sobre todo en la cabeza, es complicada la situación.
1: Sí, el tema neurológico tiene que ser muy bien tratado, que la aseguranza no les gusta tratar esos casos porque son costosos, entonces siempre te dicen no tienes nada, pero no se queden con ese no tienes nada, porque si la persona está joven, más adelante se pueden ver las consecuencias de ese golpe, entonces hay que tratarlo a tiempo antes de, siempre. No esperen a que pase algo o se complique más para buscar una segunda opinión. Por favor, llamen si tienen alguna duda, si ustedes tienen algún caso que ha pasado, si tienen un caso abierto que ya los están tratando y tienen alguna duda, llámenme. Nosotros les vamos a ayudar a aclarar esas dudas, qué es lo que puede pasar, qué es lo que no puede pasar, si hablan español, si hablan inglés también. John, pues también me puede ayudar con eso y dándole una mejor información a todos. Pero por favor, su salud está primero. No que porque, es que mi jefe, yo amo a mi compañía, la compañía no va a afectar nada en eso, porque para eso están las aseguranzas, porque ellos se protegen también, claro, ante esos casos. Entonces, no piensen que van a afectar a su jefe, porque no lo van a hacer, para eso está la aseguranza.
0: 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Una de las cosas que es muy buena aquí es que se hace una cadenita. Tal persona lo agarra y a la hora que conocen a alguien, un amigo, familiar, conocido que lo necesitan, pasen el número 602-606-000, porque hay cosas que tú puedes reportar y que dices, esto no cabe dentro de un accidente. Y lo hemos dicho mucho.
1: Me hiciste acordar de algo de que me pasó esta semana, que alguien escuchó y agarró el número, sí. 602-606-000, porque es muy fácil. Y en una fila de algo empezó a hablar con alguien.
0: Sí.
1: Y pues empieza tú a hablar sin conocer la persona y empezó a contarle, es que yo me accidenté y esto, pero no me están ayudando y mi caso está así. Dice, yo escuché este número, tómalo, sin conocerse, en una fila. Entonces a veces tú con esa información puedes ayudar a otras personas a decir, a reconocer, mira, aquí te pueden ayudar, porque tú sabes que nosotros los hispanos, nos gusta mucho hablar así, no conozcamos la persona. Entonces, están en un restaurante o estás en eso.
0: Muy bien, en camaradas. No sé
1: qué. Exacto. Entonces, tú escuchas y si tienes esa información, la puedes pasar, como lo hizo uno de tus oyentes y ayudó a una persona y ya le abrimos su caso. Y fue muy rápido porque se lo habían acabado de cerrar y el doctor dijo, no, lo siento. No.
0: Bueno, pues una caguama para ese radio escucha, que hizo una buena obra, ¿no? Y rapidito recordarles que hay cosas que pensamos, vamos a decirlo rápido, que no es un accidente, pero si tú estás viendo que cada vez ves menos por consecuencia de tu trabajo, que la espalda no la soportas, aunque no te caíste, aunque no te pasó algo, mira, hay que reportarlo, hay que preguntar cómo hacerle, cómo decirle a tu jefe, ¿sabes qué? Ya no soporto mis manos, no me da accidentado, pero me duele mucho. Y muy, muy importante, porque como tú lo has dicho, tenemos mucha gente que nos está escuchando que trabaja manejando. A todos los que andan haciendo deliveries de comida, de paquetería, a todos los troqueros, a todos ustedes, acuérdense, por ejemplo, los que trabajan por su lado con las aplicaciones de entregar la comida o la paquetería.
1: Sí, pero hay un punto importante que es cuando trabajan, por ejemplo, haciendo Uber o toda esa paquetería, ellos ofrecen una aseguranza de ellos.
0: Y no es cara, ¿eh?
1: No es cara. Agarren nada esa aseguranza cara, porque los puede proteger. Si tienen un accidente, cuenta como un accidente laboral y un accidente de auto y te cubre. Pero si tú no tienes esa aseguranza y vas a reportar por accidente laboral, no lo puedes hacer porque no tienes esa aseguranza que ellos te están ofreciendo.
0: Así que, mira, de lo poquito ahí que dices tú por semana tengo que desembolsar esto, desembólsalo porque sí te va a convenir. Si andas haciendo las entregas de comida, paquetería, sí te conviene agarrar esa aseguranza porque en algún momento, Dios no lo quiera, oye, pero todo el día están expuestos, ¿eh? Todo el día.
1: Sí, tuvimos un paciente que manejaba Uber, se estrelló con el tren del eléctrico.
0: Sí.
1: Y él agarró esa aseguranza Y estuvo en su casa como 6 meses y cada mes le daban $2,000 soportándole porque no podía trabajar. Entonces lo soportaron y esto, y le pagaron todo su tratamiento médico y tuvo la ayuda que necesitaba, inyecciones, pero porque él agarró la aseguranza de Uber.
0: Exacto, entonces hay que dar ese paso, y si tú quieres información y si quieres guianza, si tienes alguna duda, no dudes en marcar. Work Injury Advice está para ayudarte completamente en tu idioma, es en español, obviamente.
1: No les necesitas pena preguntar.
0: Yo no te van a cobrar.
1: No, los escucho. Y algo rápido, güera, que no, me dolió el corazón esta mañana, fue que un paciente llamó a John, uno que no te escucha, él habla inglés. Y llamó al 602 porque no tenía como claro el número y llamó.
0: Sí.
1: Y yo le regresé la llamada y es un paciente de la oficina. Entonces, porque no se acordaba del teléfono de John. Y estaba deprimido porque su accidente le cambió la vida. Entonces estuvo hablando con John como unas 2 horas y John lo aconsejaba, le decía, yo te estoy ayudando a tu accidente, más adelante te voy a ayudar, porque también encuentran, en la oficina también encuentran como el apoyo emocional, claro, o alguien que los escuche, que las aseguranzas o los doctores de otros lados no lo hacen. Uh-huh. Y es triste también porque los accidentes afectan mucho la parte psicológica, mucho. Y nosotros ayudamos con eso. Y son pacientes que cogen como esa, que se sienten como en su casa, porque en la oficina los tratamos como en su casa. No es que, venga y esto, no. A veces nos esperan un poquito, sí, porque el paciente le gusta hablar o le gusta hablar con el doctor, entonces atrasan un poquito todo, pero no es porque el doctor te atendió ya. No, te escucha tus problemas, escucha todo, porque el doctor de nosotros es para ti, no para la aseguranza. Entonces te va a dar un diagnóstico correcto y va a ayudar a tu caso, que muchos doctores en Arizona no les importa tu corazón, no les importa tu estado mental y simplemente qué pasó, no me duele, adiós. No es así.
0: Me encanta que cuentes eso, me encanta, porque vemos que es un, obviamente, apoyo humano también, no nada más estamos hablando de la cuestión médica, de la cuestión si abogados o si no abogados, estamos hablando también del apoyo emocional, que eso es súper, súper importante. Ya tenemos el tiempo encima, me cala decir esto, obviamente, pero, sí. Pero qué bonita plática y qué bonito que la gente cada vez se siente con más confianza de buscar esa ayuda, de preguntar sin restricciones. Ustedes hablen aquí por preguntar, no se cobra nada, no se pierde nada y se puede ganar muchísimo. Así que muchas gracias.
1: A
0: próxima
1: ti, güera,
0: semana los
1: todos,
0: esperamos.
1: A todos, por favor, no dejen de preguntar, no les vamos a cobrar nada, y cualquier duda, si tienen un caso abierto, búsquenos para mantener su caso abierto y usted se recupere en su casa.
0: Excelente, pues muchísimas gracias, gracias mi gente, cerramos otra semana más, los voy a dejar con buena música, yo soy la güera, los espero el lunes con todo desde las 8 aquí en La Suavecita. Me queda

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2: 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Un reporte de disparos en el oeste del valle lleva a la policía a este lugar, pero en el trayecto reciben otro aviso sobre una persona muerta, aparentemente atropellada. Hay detenidos, le vamos a contar si la balacera y el atropello están relacionados. Además, siguen habiendo denuncias de personas que dicen les quitaron su dinero una vez que cruzaron la frontera y transitaban por carreteras de Sonora. El tema se ha hecho más grande. Medios en México retoman la historia de Telemundo Arizona. Hay reacciones de la fiscalía y el gobierno de Sonora. La pregunta es si hay algún plan para solucionar este problema. Escuelas en Tucson podrían cerrar próximamente para varios sectores de la ciudad. El Distrito Escolar Unificado de Tucson presenta una crisis de inscripciones por la que podrían al menos cerrar 10 escuelas. ¿Cuáles son? ¿A quiénes podría afectar? Tenemos una entrevista con el superintendente y maestras que podrían, dicen, verse impactadas. 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
1: ¡Ay, papel! Ahí viene, Lupillo, lo traicionaron otra vez.

0: esa rola no, porque ando herido.
1: Quiero llorar como Lupillo.
0: Y que lo traicioné otra vez.
1: Otra vez.
0: Que porque sacaron a su nueva relación los de Telemundo.
1: ¿Qué?
0: Ey, ya ves que mi compa es enamoradísimo, pues, ¿no? Quiero.

0: mejor grupo, señores, de profesionales que hacen reír a toda la gente, hasta las hormigas.
1: ¿Dónde? Si solo estamos nosotros.
0: Llegó, señores, la Cacha.
1: Ah.
0: A quien gracias. No le duran mucho las relaciones de pareja porque a ella la quieren gobernar y ella no es ningún país.
2: Gracias.
0: Eso, paisanos. Oigan, gracias a Dios que ya estamos aquí, viejones, bien contentos, bien alegres.
1: Sí.
0: ¿Y cómo andamos?
1: ¡Andamos ready!
0: Oigan, a mi paisano Lupillo Rivera, ¿no? Max, está bien agüitado el viejón, porque ya ven que está un show, que es como reality show en el Top Chef.
1: Top Chef.
0: Ahí en Telemundo, hey. Y pues ahora el camarada se salió.
2: ¿Por qué se salió?
0: Que porque dice que lo traicionaron.
2: No, ¿quién?
1: Escucha. ¿Sabes de traiciones?
0: Ah, no, tú también.
3: Me voy, ¿por qué? Me hicieron una traición y no lo voy a permitir.
1: ¡Ay, llorando!
3: Me gusta mucho la cocina. Yo sé que tengo oportunidad de ganar. Yo sé que tengo la oportunidad de llegar lejos. Pero he tomado esta decisión y es una decisión definitiva. Ya me la hicieron una vez en la Casa de los Famosos. Donde estoy trabajando con la cadena y los mismos programas de chismes me pegan. Eso no lo voy a permitir en esta vuelta.
4: ¿Pero qué pasó, Lupillo? ¿Quién te traicionó?
3: No hay necesidad de sacar una nota que el programa va a salir de aquí a octubre. No hay necesidad.
5: Todos los otros participantes también tenían muy buenas historias, muy buenos cuentos, y de ellos no soltaron nada. Entonces... el asunto va directamente contra mí.
3: Y peor, permitir que una persona inocente, nueva, que no tiene nada que ver con este negocio, ya le empiecen a pegar. Eso no lo voy a permitir.
1: Mala.
0: Hizo bien Lupillo Rivera, paisanos, al renunciar por defender su vida privada. O cuando eres famoso, tienes que aguantar vara que hablen de ti.
1: Opción número dos, tienes que aguantar vara.
0: Que a ti no te pregunté a ti, hija.
2: No, déjalo que dé su opinión.
0: No.
1: No, yo sí sé lo que pasó.
2: La nueva morra
1: de Lupillo le dijo: Yo no quiero salir en la tele, yo no quiero esto, Lupillo. Y Lupillo de llorona, ahí va: ok, mami, voy a renunciar para que nadie te moleste.
0: Ok, pero ¿tú renunciarías a un buen trabajo si la misma compañía te traiciona?
1: Yo no. Ya me pasó y ahí seguí.
2: ¡Qué sonso!
1: ¡Hombre! El dinero manda. Eso. ¿Qué importa lo demás?
0: ¡Wow!
2: Eso sí he aprendido, ¿eh? Tienes que buscar tu beneficio, no el de los demás. ¿Ves?
0: Entonces, ¿tú crees que hizo bien mi compa Lupillo Rivera o la cajeteó?
2: Bueno, le iba a dar más exposure. Rating. Ajá, estar ahí en, aunque hagan chismes de él, güey.
0: Yo pensé que estaba llorando porque estaba cortando en la cocina
2: la cebolla.
0: Sí.
1: Esa es otra pregunta, siempre he querido saber. ¿A las mujeres les gustan los hombres llorones como Lupillo?
2: A mí sí.
1: ¿Neta?
0: Sí. Porque tiene uno más sentimientos, carnal, la neta.
1: A mí me dan pena.
0: Ah, pues entonces, búscate otro vato.
1: No, yo pienso que a las mujeres no les gustan los hombres llorones.
2: A mí sí.
0: Okay. ¿Sí le gustan los hombres llorones a las mujeres?
1: No.
0: Sí, claro, porque un hombre llorón, carnal, significa que tiene sentimientos el viejón. La neta.
2: ¿Tú lloras con tu esposa, Piolín?
1: Para mí se me hace débil.
0: Yo lloro solo, porque si lloro enfrente de ella me pega más. mujeres hermosas, ¿a ustedes les gusta? ¿Les gusta las... ¿los hombres llorones o no? Porque también hay mujeres lloronas.
1: No, pero eso ya es normal.
2: Yo soy súper llorona, güey. Yo lloro por todo.
1: Y por nada.
0: No, pero tú, ¿por qué no tienes sentimientos?
2: No, yo me la paso yo porque hasta porque pasó la mosca quiero llorar, güey.
0: Pero es porque tú, mi amor, lo que pasa es que a veces como que traes achaques, yo creo.
2: Ajá, por tu culpa.
1: Todos los días.
0: Entonces, ¿cuál es tu opinión, mujer hermosa? ¿A ti te gustan los hombres llorones o no te gustan y por qué razón?
6: Chon, son personas públicas, o sea, si no aguantan vara, ¿para qué se meten en cosas de televisión?
1: Exacto.
6: Son personas que tienen que aguantar vara, les guste o no, bueno o malo, al igual que tú, papuchón, cuando andabas llorando por tu bicicleta.
1: Sin haciendo.
0: ¿O sí?
1: En Don Francisco.
0: Pero entonces, ¿cuál es tu opinión, papuchón, papuchona? Entonces, ¿hablamos sobre el tema de los llorones o quieren hablar sobre el tema de
1: los llorones?
0: ¿Hizo bien o hizo mal, Lupillo Rivera?
1: Llorones. Para ver si de verdad las mujeres les gustan los hombres llorones.
0: Ok, ¿de qué hablamos, Cacha? ¿Cuál te gusta más?
2: Yo, que a mí sí me gusta que... No, pues que se la pasen llorando, pero que sí puedan llorar poquito y enseñe sus emociones.
1: ¿No se te hace un hombre débil cuando llora?
2: No.
0: No, hombre.
2: La cosa es que esté llorando aquí, pues sí, pero si está conmigo y está llorando, y pues yo también quiero ser su lugar seguro, güey.
0: ¿Cuál es tu opinión? Mándala grabada con tu voz por Instagram, @choplin. Mujer hermosa, tú que me escuchas, inteligente, sabia. ¿Te gustan los hombres llorones o no te gustan? ¿Tienes un hombre llorón? ¿De qué tipo de momentos llora ese hombre que tienes ahorita? Porque hay personas, por ejemplo, que están con el esposo, la mujer hermosa, y llora porque se salió Lupi Rivera de MasterChef.
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4: Les saluda a León Felipe González de Noticiero Telemundo Arizona, Canal 39. Un reporte de disparos en el oeste del valle lleva a la policía a este lugar, pero en el trayecto reciben otro aviso sobre una persona muerta, aparentemente atropellada. Hay detenidos, le vamos a contar si la balacera y el atropello están relacionados. Además, siguen habiendo denuncias de personas que dicen les quitaron su dinero una vez que cruzaron la frontera y transitaban por carreteras de Sonora. El tema se ha hecho más grande. Medios en México retoman la historia de Telemundo Arizona. 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

0: Díaz, que dice que el 80% de las mujeres les gusta a hombres llorones porque tienen el reflejo de sentimientos.
1: Ay, ellas.
0: Entonces, mi pregunta para ti es, papuchona, ¿a ti te gusta la mujer hermosa o los hombres que tienen la facilidad de llorar? ¿Porque son personas con más sentimientos? ¿O no te gusta? Porque hay mujeres que no les gusta, carnal. No, no les gusta, la neta. Le dicen, hombre, un vato que esté llorando. Hombre. Si no soy su mamá.
1: Exacto. un vato fuerte, machín.
0: Ay, ay, ay, ¿como quién? A ver.
2: Hola, hola. Pues a mí, la verdad, me gustan los hombres que expresen sus sentimientos.
0: ¿Ya ves?
2: Pero no los llorones, que se estén quejando de todo. Porque la verdad, esos son una amiga más.
0: ¡Hola, Piolín!
3: Una cosa es que se quejen y otra es que lloren.
0: Sí, o sea,
3: tú estás hablando de llorar de que, ay, es que me pasa eso, ¿verdad? No de que, oh, llorando de que, oh, es que en el jale ya me tienen harta, eso no, ¿verdad?
0: Sí, o sea, ya me tienes hasta la maíz, ¿no?
3: Tú estás diciendo como llorón de que expresa sus sentimientos.
0: Sí, correcto.
3: Ah, okay. No de llorón de complainer.
0: No,
1: pero
0: no, no.
1: Cuando expresas tus sentimientos, normalmente
0: lloras.
1: El varón llora.
0: Sí.
1: El varón sensible.
3: Oh, pues estás diciendo que ese no, tú no eres.
1: Yo no.
0: Los de la América, pues.
3: Ah. Americanista.
4: Pues no.
0: Ok.
5: Yo pienso que también no creo que sea nada malo de que le hayan llevado a su casa si su carro se descompuso.
0: Oh, no, guante está hablando
3: de otra cosa. Del otro episodio, güey.
0: Sí, perdón.
6: ¿Qué onda, papuchón? Samiasalinas.com. Yo tengo un carnal que tuvo una novia que cómo le lloraba el güey. Cada que lo mandaba a la goma le lloraba. Y lo peor, que se grababa llorando.
0: No.
6: Y ponía ahí sus TikToks con músicas deprimentes.
1: Conozco uno.
0: No.
6: Y esos mensajitos patéticos que saben poner cuando los mandan a la goma. Yeah. Y a la vieja lo que le gustaba, que el vato le llorara, sí. le llorara. Y yo nomás lo veía que empezaba ahí a subir sus videos patéticos y le mandaba mensajes.
3: Patéticos.
6: Ya deja de llorar, no seas chillón. Y se enojaba conmigo, me dejaba llorar por semanas. Pero, ay, si me está escuchando, deja de ser de rogón.
0: No te está escuchando porque está llorando.
1: ¿Ves? La mujer cuando mira a un hombre llorón se aprovecha de él.
0: Ok, pero entonces...
3: Ah, yo no.
0: No, yo... Oiga. Bueno, sí, sí, hay mujeres que se aprovechan, cómo no. Sí, sí, hay mujeres.
3: Sí, hay de todo en la viña del Señor. Sí,
4: pues
3: sí,
4: no, para nada, ni los hombres ni las mujeres. No hay motivo para llorar. Llorar es de débiles.
0: No, fíjate que estás mal, mi amor.
3: Sí, no, tú, no. Cecilia, me sorprende lo avanzada que estás.
0: No, la neta que eso no, llorar no es de débiles, llorar es de dejar tus sentimientos. Por eso Dios hizo, puede llorar para poder
1: sí,
0: sentirte más liviano.
1: La mujer se quiere sentir protegida con un hombre fuerte, no con un llorón.
0: Ay,
3: oye, pero no, ¿sabes que por eso a veces la gente se enferma por no llorar?
0: Sí, claro.
3: Porque
0: que sí.
3: Que no sacas sus emociones que tiene reprimidas y entonces
1: de
3: tu
1: mujer.
3: Cuerpo...
0: La rabia, ¿no, hija? Que a veces sientes.
3: Puede ser tristeza, rabia, enojo, todas las emociones.
0: Coraje.
3: Exacto.
0: Felicidad.
3: Exacto.
1: ¿Tú eres bien llorón, Belén?
0: Yo sí.
1: Ahora entiendo por qué te tratan como te tratan.
3: Pues.
0: Pero Cacha sí es.
3: Yo así lo trato, güey, porque le gusta el amor apache.
0: Sí, sí, sí. No, mira, acá dice María Piorín. No puedo mandarte mi grabación porque estoy trabajando y me pueden escuchar. Y tengo escondido el radio y los audífonos para poder escucharte. Pero un hombre llorón no merece estar con una mujer. El hombre llorón demuestra que es una mujer que está totalmente confundido con su cuerpo.
1: ¡Wow!
0: No, hombre, estás mal.
3: Me sorprenden las opiniones de las mujeres, güey.
0: ¿Por qué esa razón? No,
3: no,
0: mi...
3: no sé, güey. Yo quisiera estar con alguien que es sensible y que tenga empatía y que, no sé, güey, que llore también.
0: Y que tú lo abraces.
3: Somos humanos, güey.
0: Y que cuando ya, que lo pongas aquí en tu pecho acá, que vente, viejo, tú tranquilo, papacito, y le empieza
3: y ahí
0: a quitar
3: le empuja
0: los
3: la cabeza.
1: Ay, las dos.
0: Sí.
1: Ven.
7: Llorar no es de hombres, loco. Llorar no es de hombres.
0: Hijo de puya, no me...
7: El que llora no es pato, pero está cerca de la poza.
3: Caray.
0: Qué bárbaros.
8: ¡No le cambies a tu radio! ¡Que los queremos así de mal hechos!
0: ¡Vamos a hacer la broma, paisanos! ¿Quieren la broma? Manden su número telefónico por Instagram. @
8: el Choplin.
0: Y también tengo boletos para que se vayan a ver, Ryan Oxnard.
3: ¡Wii!
0: Tenemos boletos para Fillmore, Jaripeo, sí. Baile, el domingo 27 de septiembre. Los Caimanes, Cadetes de Linares, Azul Tequila, Los Destructores del Rancho, Martínez, Don Lupe Martínez. De volada, paisanos, manden su número telefónico por Instagram, @
3: Choblin. ¡O llamen!
0: Y una persona que hace la broma a una tía.

0: Ivonne y su mamá le quieren hacer una broma a la tía.
1: ¿Por qué?
0: Quieren vengarse de ella.
1: ¿Qué les ha hecho la tía?
0: Les pidió dinero, no le ha pagado. A ver, Ivonne me mandó un mensaje por TikTok en el Choplin. Y mamacita, platícame, ¿cuál es la idea de tu mamá? Y tú, ¿sabes qué? Me mandó a decir que ella tiene 33 años, Ivonne, y está solterita, babuchón.
1: ¿Soltera?
0: Soltero, me. Sí, hombre. Sí, hombre.
1: ¿Tan bonita?
0: ¿Cómo sabes que está bonita?
1: Ya miré la foto de su Instagram.
0: Eso. ¿Y por qué está soltera?
2: Pues no ha llegado el indicado.
0: ¿Qué requisito necesita para que llegue el indicado?
2: Pues guapetón, trabajador.
1: Gracias.
0: ¿Tú trabajador?
1: No, pero guapetón sí.
0: No, hombre. Dijo baquetón.
1: Ah, no, no soy yo.
2: No.
0: Que vamos a poner a tu mamá para que le hable a tu tía. Y que le oye, necesito que hables con Ivonne, porque fíjate que está hablando con un muchacho. Y quiero saber qué te parece, porque la neta a mí se me hace como muy macuarro ese compa.
1: Muy bien.
3: Y Yucatlán.
0: Y porque ya tienes 33 años, ¿no? Entonces, y que te quieres ir a Las Vegas con él a vivir.
2: Bueno, sí, soy así, de don loca, que sí me voy.
0: Sí, no, sí, bueno. Entonces...
2: Sí lo va a creer.
0: Ah, ok, sale, vale, entonces, después de esto, señores.
1: La suegra, hay que pedirle permiso a la suegra si está dispuesta a hacer...
0: No es tu suegra, no empieces el lambiscón.
1: No, pero va a ser.
0: ¿Cómo va a ser? ¿Tú crees que iba a querer tener un marihuano como tú?

Si te quieres reír, estás en el lugar perfecto porque vamos a hacer la broma, la broma, la broma, la broma. Una mamá y su hija le van a hacer una broma a la tía, paisanos. Le van a decir que trae un vato bien...

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0: mamá que le van a hacer una broma a la tía.
1: Pero no ha hablado mi suegra, ¿por qué no habla?
0: ¡No es tu suegra!
1: ¡Suegra!
0: Dile, ya tengo perro.
2: ¿Está casado o qué no?
1: No, no diga eso, asco.
3: No. Sí, está casado, señora, no le haga caso.
0: La casada es su esposa. Un muchacho que pues me está ofreciendo, ¿verdad? Que nos movamos a Las Vegas, Nevada.
4: Yeah.
0: Y pues quiero que lo conozca, mi mamá lo quiere. Como que una opinión más, pues, de la tía, para que tú analices si vale la pena este vato o es corriente como los que he tenido.
2: Ok, ¿le hablo la mamá o la hija? Yo le voy a hablar.
1: Sí, la hija.
0: Sí, la hija.
1: Ivonne.
0: Mi mamá nunca le gusta ni uno de los vatos que he traído, ni uno. ¿Qué? ¿Cómo que adivino, la hija?
2: Pues sí, está adivinando. ¿Ya le marco? Ok, voy.
0: Sí, por favor, hija.
1: ¿Serio? ¿Ok, suegra?
0: ¡Cállate la boca!
2: Tía, hey, pues necesito que me ayudes aquí con tu hermanita.
5: ¿Qué hizo la Carmela?
2: Mira, es que estaba hablando con un muchacho y... Ajá. Pues quiero que vea que pues es buen partido para mí.
5: Es un acuarro, es como que anda con sus cosas.
2: Sí, es otra cosa. Sí,
5: es como que te dije, entendió naco, pero es un narco. Entonces, ¿cómo se va a ir a Las Vegas con un narco? Está más loca esta.
2: ¿Y qué? Me está ofreciendo, o sea, mejor vida, tía. O sea, ¿qué eso que tiene que ver?
5: ¿Y eso qué, Ale? ¿Que no puedes trabajar tú, pagarte tu vida tú? Porque
2: eso. Pero por aquí voy a estar trabajando si tengo a alguien ya que me está ofreciendo mantenerme.
5: ¡Qué loca! ¡No se te hace! ¡O sea, de esa manera!
2: ¡Qué loca! ¡Qué loca!
5: ¿Qué tal si te pasa algo?
2: Yo no voy a estar haciendo nada malo. Yo nomás voy a estar con él.
5: No, pero acuérdate que a la familia también les hacen cosas.
2: No nomás a ellos.
5: ¿No cree que, o sea, nos está poniendo en riesgo a todos?
2: Mira,
5: no, mira. Pero antes de decir que lo
2: déjalo conecto, te des cuenta tú. Ajá. De cómo. Hola.
0: ¿Cómo estás?
2: Hola, mi amor. Bien, mi amor.
0: Okay, mi amor.
2: Oye, de hecho estaba hablando, justo estaba hablando de ti. Aquí está metiendo una llamada.
0: Hola, ¿cómo estás?
2: Bien, ¿y tú?
0: Bien, aquí nomás. Aquí, preparándonos para ver si vamos a Las Vegas aquí con la Ivonne.
2: ¿De dónde eres?
0: De Sinaloa.
2: ¿Eh?
0: De Sinaloa.
2: De Sinaloa. Okay.
0: Tengo 6 marisquerías, 2 en Los Ángeles, 3 en Phoenix y 2 en Las Vegas. Y tengo 5 en Tampa y 2 en Texas.
3: Caray.
0: A ver cuándo viene para acá a comer. O sea, tengo un camarón pelado.
2: Ah, no, sí, está bien. No, está en la línea Alejandra.
0: Ah, ahorita la paso, nomás que dijo que iba a ir al baño con su jefa.
2: Ah, ok, pásame a tu jefa entonces.
0: ¿A mi mamá?
2: No, a su jefa de la Ivonne.
0: Oh, no, es que mi mamá está en la cárcel.
2: Es por andar en cosas malas.
0: No, pero ya.
2: Por eso.
0: Ya en corto sale mi jefa de la cárcel. 30 minutos.
2: Ah, ya me lo sale.
0: En 30 minutos sale de la cárcel. No, mi sí.
2: Va a salirte por robo de la cárcel.
0: No, pues entró a los 60 años.
2: Imagínate.
0: No, pues de todo modo yo le iba a llevar a un lugar donde la cuidaran. Pues en la cárcel me están tirando paro.
2: No, nada, aquí estoy trabajando. Es que yo sí trabajo, para que veas. Para que veas que yo sí trabajo.
0: No, pues eso le pasa por agarrar maridos pobres.
2: Ya ves, imagínate. O trajera uno como la Leo y cuando hubiera un operador.
0: Hoy vamos a ir con Las Vegas. Yo tengo un avión privado. Si quiere ir con nosotros...
2: No, pues si tienes un amigo también, porque pues nomás ir así, no, tampoco.
0: Sí, no, tengo a mi papá, que todavía no lo agarraron a la cárcel.
2: Ándale, pues, no. Oye, te tengo que dejar porque ando trabajando, ¿eh?
0: No, pues nomás le digo, o sea, nos vamos allá, en el avión nomás se lava las patas porque no quiero que veas fiel la forma.
3: Marca
0: la otra vez, hija.
3: Se lavó las patas.
2: pregúntale qué te pareció mi novio.
1: La cura la tía.
2: Que le marque y que le pregunte qué le pareció.
0: Sí, sí, sí, márcale,
1: mira,
0: márcale.
1: A tu mamá, mi suegra sí sabe.
0: Ah, ¿cuál tu suegra? Tú también.
2: Güey.
0: Bueno.
2: Tía, ¿qué pasó? ¿Por qué le colgaste? No, porque ese no es narco, ese es narco, mija. ¿Qué tal? Oye, me tienen que estar ayudando. ¿Verdad? ¿Verdad que no le conviene? Y pelado todavía, que si me gustaba el camarón, me dijo. Ay, pues es así, es gracioso, es chistoso. Ay, así como te gustan a ti. ¿Verdad que ni le conviene irse con ese, Silvia? Hasta si le ponían la p***, vos estás a viejo en su lado. ¿Cuál viejo? ¿No estás viejo? No, por eso le dije, ¿de dónde eres? No, y ahí yo decía, no, los de Sinaloa no hablan así, mijito, tú eres de allá de Navojoa, es por allá. No te hagas lengua. Entonces, ¿de dónde lo sacaste, mijita?
4: La Kenia,
2: pues la Kenia, mija. ¿Y por qué no lo agarra ella? Porque ella trae, pues sí, otro naco igual que este, ¿no?
4: No es naco.
2: Entonces, ¿qué? ¿Apruebas? No, pues no sé. Luego tiene un avión privado, imagínate, hasta presumido.
4: No, ya sé. Nos podría llevar a donde quisiéramos.
2: Imagínate. Carmen, es renaquísimo el hijo de la...
0: Oiga, señor, ¿está hablando de mí, vieja ruca? Cálmese, cuerpo de espantapájaros de rancho.
2: Te pasas, Yo aquí sufriendo y tú con tus pegas, Alejandra.
0: Cecilia, soy el Piolín, te la comiste, es una broma.
1: Pero creo que sí te reconoció, Piolín.
0: ¿Por qué, carnal?
1: Porque dijo que eres un naco.
0: ¡No, hombre! Entonces, ¿qué, Rucala? Acá traigo el mejor trabajador, traigo la mejor herramienta. ¿Va a querer o se los tiro?
2: No, yo aquí me quedo.
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0: Si le quieres hacer una broma, tú también a la tía, al tío, al hermano, hermana. Mándame tu número telefónico por Instagram, arroba el Choplin, paisanos. Tenemos una mujer que anda buscando un hombre de 33 años, no, de 30 a 45 años. Ella tiene 33, ya está la foto en Instagram, arroba el Choplin.

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un compa perrón. Pueden verla, la foto de ella está en el story, en Instagram, @ el show de Pelín, o también en Facebook. Ahí está.

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1: ¡Se encendió el amor! Si andas ahorita, babuchón, babuchón, babuchón, si andas ahorita buscando una mujer, tienes que ver la foto de esta hermosa nena, qué chulada de chamaca, no marches. Está en Instagram, arroba hecho Piolín, también está en TikTok, hecho de Piolín. Tiene 33 años y tiene un año sola.
2: No. No,
1: hombre, si yo fuera mujer, yo no aguantaría tanto, carnal, no marches.
2: Yo. ¿Cómo?
1: Pida comer.
2: ¡Wow!
1: No, la comezón le pega uno y ¿qué hace?
2: ¿Y sí?
1: No marches. Mamacita hermosa, un año solita, 33 años. ¡No marches, Ivonne! A ver, mi amor, ¿por qué terminaste la última relación? ¡Ay! Buenas preguntas.
3: No, era una relación muy tóxica.
1: Sí. A ver, dame ejemplo, siga, para ver si tengo alguien aquí en el show que sea como ese vato.
3: No, así ya no. No.
1: Pero ¿qué, mi amor? O sea, ¿cómo era el vato? O sea, platícame, ¿cuánto duraste con él?
3: 4 años.
1: ¡Oh! Y ahí está la mamá. Ahí está la mamá de Ivonne también para calificar al vato que vamos a presentarle.
2: ¡Tómala!
3: Sí. La policía. Aquí también.
1: Gracias, señora. Qué bueno que esté preparando, mi reina, que traiga buen ganado a la señora a su casa.
2: ¿Y so, qué clase de hombre quiere la mamá para su hija?
1: ¡Ay, ay, ay!
3: Pues un hombre respetuoso, que sea trabajador, no importa lo guapo, y que sea trabajador.
1: ¿Y qué tiene para ofrecer su hija?
3: Pues es muy buena persona, trabajadora, es muy guapa, ya maduró, es lo que puedo decir.
1: Ya maduró.
2: Apenas.
1: Ni que fuera aguacate.
3: Ya no toma. ¿Eh?
1: Oh, consejos. No, hombre. Y, mija, ¿qué es lo que te atrae físicamente de un hombre?
3: ¿Físicamente?
1: Sí.
3: Pues me gustan tatuados.
2: Soy yo.
3: Me gustan fuertotes, bonita sonrisa.
2: Gracias.
3: Morenitos, güeritos, dejo el color mejor.
1: ¡Uy! ¿No importa que tenga tatuado el nombre de la ex?
2: Ya deja a Lupi en paz, va a llorar.
3: Se puede tapar, se tapa.
1: Ok, y entonces...
2: ¿Y cuántos años tiene que tener?
1: Ah, pues de 30, 40 años o 45, ¿no, hija? ¿O cuántos años?
3: Fíjese que no me gustan tan mayores que yo, ¿eh?
4: Ah, ¿quiere un colágeno?
3: Un colágeno estuviera bien.
1: Entonces te encantan más morritos que tú.
3: Bueno, o de mi edad.
1: Ok, entonces 25, ¿a qué? ¿35 años?
3: A unos 36 máximo.
1: Ok, mi reina, dime una cosa hermosa, porque ahorita vamos a buscar algo bien perro, mi reina, que no, hombre, vas a ver, vas a decir. El violín lo va a poner así como San Juan Tadeo. A ver, mi reina, ¿qué no aceptarías de un hombre?
3: Que no sea trabajador. No quiero andar manteniendo a nadie.
1: Okay. Ah. ¿Te pasó eso? ¿Mantuviste a alguien?
3: Me pasó, fíjese, sí.
1: ¿Y qué se siente, Ivonne y Cacha?
3: No, pues no. Me aburrí de no ver progreso y no querer como sueños en su vida, ¿no? Me aburrí de eso.
4: ¿Pero no se quería casar contigo o qué?
3: No, pues sí quería, pero yo ya no, porque no quería vivir una vida así.
4: No tenía ambición.
3: No,
1: ok, entonces
3: no.
1: Solteros, escuche bien, Ivonne tiene 33 años y está lista para conocer a alguien. ¿Quién se apunta, viejones?
2: Oye, me están preguntando aquí de qué tan alta está ella.
4: Ah, bueno,
1: ¿qué tiene que ver la estatura, carnal?
2: Es que es el club de guatemaltecos.
4: ¿Qué tiene que ver? ¿O qué talla de brasier usas?
3: No, estoy chaparra, soy 5, pues acá en Estados Unidos, 5'1".
4: Está como tu violín.
2: ¿Cuánto pesas?
1: Oye, es ciudadana americana.
2: ¡Oh, papeles a la vista, banda!
4: Pero lo más importante, ¿qué talla de brasier usas?
3: ¡Ay! Soy C.
4: Ah, sí está. Oye, para estar chaparrita está dotada.
1: Son melones de los buenos.
5: Papeles a la vista, banda.
4: Es melón chino.
1: Pero con pelos. Entonces, hombres que quieren conocer a esta bella dama, manden su número telefónico por Instagram, arroba el Choplin.
2: Manden fotos, hombres.
4: Tiene un cuerpazo la morra,
1: La neta que sí, paisanos. La pueden ver ustedes conocer ahí en el Instagram o en Facebook, ahí en el story.
2: Está y preciosa. La mamá es como el detector de mentiras, así que ojo.
1: Sí, o sea, ahí está la suegra, paisanos. Ahora no vas a convencer nomás a ella, vas a convencer también a la mamá.
2: Sí, qué nervio.
1: Ok, o sea, vienen dos por uno. ¿Y tu mamá es soltera o casada?
3: No, ella es casada.
1: Ok, casada. ¿Y le salió buen el hombre o no?
3: No, sí, muy buen hombre, mi papá. La verdad.
1: Qué bueno, un saludo para el viejón, un saludo para el viejón. Sí. Mija, ¿no importa que el hombre sea panzón?
3: No, pero... fíjese que no, no soy tan fijón en eso,
1: Ok, entonces no importa que sea panzón, pero con buen corazón.
3: No, pero con buen corazón y trabajo.
6: ¡No le cambies a tu
1: mano! Ahorita te vamos a conseguir algo bien, perro. ¡Órale, vatos! ¿Qué andan ahí, solteros? Que se van a las cantinas solos ahí a pistear. Manden su número telefónico por Instagram, arroba Choplin.
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1: Ivón tiene 33 años y anda en busca de un hombre que... Uy. Y ahí está su mamá también, paisano, ¿sí? Para que sepa que... No tiene, pues, seguridad, pero tiene su mamá.
2: Tiene que la defienda.
3: Lleva un año sola.
1: Un año sola, no más. ¿Cuánto se ha aguantado tu hija sola?
2: Yo, dos.
3: ¿Dos años?
1: ¿Dos años? ¡Wow! No, hombre, yo me desespero. Mejor, le digo,
2: ah, no,
1: llévame.
2: Pero tengo con qué, güey.
1: Ah, ok, ok, pues.
2: No me traumo como tú.
3: Pero esos juguetes no te van a durar toda la vida.
1: ¿La batería?
2: Se recargan, güey.
1: Entonces, ya tengo a alguien, mi amor, que te quiere conocer. Ahí está tu mami hermosa para que también le haga preguntas. ¡Identifícate, babuchón!
4: Hola, buenos días. Me llamo Samuel y trabajo aquí en Salinas, California.
1: Ok.
3: Dime lo que nos mandaste por texto, que ella te estaba describiendo.
1: A ver.
4: Ah, le estaba escuchando la radio aquí en mi tractor y escuché todos los requisitos que busca y creo que cumplo con todo eso y un poco más.
1: ¿Tiene ojo verde este camarada, hija? Ojo verde,
3: blanquito.
1: Está divorciado.
3: Está guapo el vato.
1: Le dejaron nomás el tractor. Y te quiere conocer, hermosa. Haz las preguntas que tú quieras, hermosa. Adelante, y es blanquito, blanquito, para que así salgan los niños así como si fueran leche.
5: Blanquito, morenito.
1: Es blanquito, el mejor, blanquito. Con ojo verde, el babuchón, mamacita hermosa. El güero de rancho.
5: ¿Con hijos? Sí, ¿hijos o no hijos?
1: Tiene dos, pero no sabemos si son de él.
4: Tengo dos, pero no viven conmigo.
5: ¿Y qué dices que trabajas en qué?
4: En la agricultura, aquí en Salinas, manejando tractores.
1: Ay.
5: Y a ver, ¿por qué estás soltero?
4: Pues porque... hubo tiempos en los de la pandemia donde ya la pareja, tal conviviendo tanto tiempo, se pone sus moños y pues no se dieron las cosas y decidimos que cada quien por su lado.
5: Ok. No tiene bici.
4: Ay, mire, que buscabas a alguien güero, pues aquí estoy, ojo verde también, tatuado también.
5: Mira, aquí está mi seguridad, que te quiero hacer unas preguntas.
1: ¡Ahí está la mamá! ¡Que salga la mamá! Enero, ¿sabes si tienes junta?
5: ¿No tienes vicios?
4: No fumo, no tomo ningún vicio.
5: Ah, con eso está bien. Trabajador y sin vicio está bien.
4: Mido 5'9" y peso 178 libras.
3: Puro músculo.
5: Está bien. Suena rico.
3: ¡Hola!
1: ¡Hasta la suegra dijo que suena rico!
3: No, es reía.
1: ¡Ah, yo sé que era suegra! ¿Para dónde la llevarías la primera noche, papuchón? ¿A ella y a tu suegra?
3: ¡Ah, tiene que ir la señora también!
1: Sí, pues para revisar primero el material, loco. No marchen, no se van a construir nomás una cualquier cochinada de casa por material. A que sea material, que está chido.
4: DJ, donde comen uno, comen dos. Donde comen dos, comen tres.
1: Sí, la llevas al buffet chino. Ahí hay de volar mucha jaletina de limón.
4: Necesito conocerlas para así en la plática saber qué le gusta y poderla llevar al mejor restaurante.
1: No. Tú tienes que decir, mamacita hermosa, era. ¿Te puedo llevar a un lugar acá bien perro, bien chido y coquetón? Sí. ¿O te gusta comer parado?
4: Donde ella quiera, papuchón, la llevo.
3: Donde ella quiera.
1: Ok. Entonces, mi querido papuchón, ¿qué le tienes? ¿Qué tienes para ofrecerle a ella?
4: Pues lo mismo que dijo Walter Mercado, papuchón. Amor, mucho amor.
2: ¡No, hombre!
1: No. Tienes que ofrecer algo chido, carnal.
2: Unas vacas, güey.
1: Ya está cansada de agarrar cualquier miseria.
4: Pues puedo ofrecerle una familia y seguridad, más que nada.
1: Pero sí, ¿cómo nos ofrece una familia si tus hijos no viven contigo?
4: pues espero y vos no me los vaya a querer quitar.
3: Oye, ¿y ella quiere tener hijos?
1: Claro.
3: ¿Ivón?
1: Sí.
5: No, yo sí quiero hijos.
1: ¿Cuántos hijos quieres, Ivón?
5: Me gustarían dos.
1: ¿Dos hijos?
3: ¿Todavía puedes, Samuel?
1: No, yo creo que ya no.
5: Todavía. Ya se me está yendo el tren, pero todavía puedo.
4: La lucha le hacemos, ¿cómo que no? No nos vayan a salir como Piolín y el DJ.
1: ¿Y qué edad tienes, Samuel?
4: El próximo domingo cumplo 38.
1: Ah, ¿te imaginas? Joven. Que celebren el cumpleaños ahí en Phoenix, Arizona.
3: Está bueno.
4: Claro. Ahí tengo una tía en Mesa, Arizona, así es de que saco el pretexto de que voy a visitarla para ir a ver a Ivonne.
1: O la puede llevar la pulga de Salinas, loco, la pulga de Salinas, para que...
3: Es romántico. Fuera
1: el tejuino.
4: Aquí hay mucho cucarachero, me voy a espantar, papuchón.
1: Entonces, mi amor, ¿quieres él o tenemos otra persona?
5: Está bien.
1: ¿Te quedas con este camarada?
5: Sí, se escucha bien.
3: ¿Qué? Sí, está bien cool el vato.
1: Pero ya no es virgen este vato.
5: No. Ay, ahorita en día está difícil encontrar
3: no,
5: eso, ¿eh?
3: Sí es, no he ido al proctólogo.
1: Caray. ¿Cómo sabes tú? ¿Porque no lo has visto ahí en tu proctólogo? ¿Ahí donde se van a tomar café?
3: No, por ahí no tomamos café.
1: Entonces...
3: Ya se hizo la machaca. Es, espérate, ¿la suegra lo quiere?
1: Suegra
5: ver,
1: es...
5: Sí, cierto, a ver qué dice la seguridad aquí. Pues hay que conocerlo en persona para ver...
4: Claro, soy de Michoacán.
1: Entonces, sí. Háganle unas preguntas, señora, para ver si es cierto que se borra perro.
2: Se borra perro. Apenas
1: lo
2: entendí.
1: No marches, sí. Deja el celular.
3: Piolín Sotelo.
1: Pon atención, Piolín Sotelo. Mi amor, pregunta para Samuel, tu futuro yerno, el próximo dueño de tu hija. ¿Y de tus nietos?
3: Sí.
5: Pues hay que conocerlo en persona, a ver si lo que dice es verdad, ¿verdad?
4: Claro, a las pruebas me remito, señora.
1: Oye, carnal, ¿pero te estarías dispuesto a moverte de Salinas a Phoenix, Arizona, carnal? ¿Llega el tractor?
4: Pues por la foto que miré y por lo que está buscando, soy capaz de irme ahorita mismo, papuchón.
3: ¡Eso! Ay,
2: no.
3: Pero los pantalones.
5: Y acá de que va a trabajar.
1: Pues allá, mija, le buscamos trabajo. Allá, no marche. Lo metemos pues, ahí en el restaurante Ojo Loco. Si lo vestimos con bikini.
4: En lo que sea, trabajamos, papuchón. No le tenemos miedo a nada.
3: Eso.
1: Ahí está, hija. Órale, viejón.
3: Ya se hizo.
1: Entonces, ¿si se quieren conocer?
5: ¿Él sí tiene papeles o no?
1: Ahí después está. De esto no lo dice aquí en el show de Piolín. Después de esto no va a decir si tiene papeles o no. Prepárense aquí en el show de Piolín. Todo puede suceder.
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1: Oiga, ¿tú también exiges papeles, cacha? ¿O cualquier compa puede también pegar chicle contigo?
2: Sí, está bien.
1: ¿Sí está bien?
2: Sí.
1: Ok, ¿estás dispuesta a arreglarle papeles también al morro?
2: ¿Yo?
1: Sí.
2: Sí, que no.
1: Ok, vamos a ver qué va a contestar, si tiene papeles o no.
2: Pero a un turco.

0: ¡Chicas!
1: ¡Vámonos! ¡Arráncate tú, DJ! De ese pensó que ibas a tocar otra rola, hija, por eso. Acá el DJ. Ay,
0: dijeron que una.
1: No, pues otra rolita nomás, che, porque hay que averiguar si este vato tiene papeles o no. Estoy llamando a inmigración ahorita.
0: Llámale a la abogada.
1: Para pa que nos confirmen. Si tiene papeles, porque la señora. ¿Fue la señora, la mamá de Ivonne? ¿Quiere saber si el vato que va a conocer a Ivonne, su hija, tiene papeles? Él va a contestar después de la canción. ¡Ay, papel!

0: Ese error es cosa de ayer.
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2: Ivonne tiene 33 años. La foto la pueden ver a ella. ¿Cómo es? Sin filtros. En Instagram, arroba el Choplin Story. Y también en la Facebook. Ahí en el Story, paisanos.
3: En la Facebook.
2: Ajá. Y tenemos un vato que es de Salinas, California, que está dispuesto a conocerla. Tiene 38 años él.
3: Y se quiere mover para Arizona.
2: Pero le hice una pregunta. Ella tiene un año sin marido. Le gustan los vatos tatuados. Acá chidos y coquetones. Hey. Que vaya a la cárcel, hay varios. Y le preguntaste, ¿qué, mi amor?
4: Tenía papeles.
2: ¿Que si qué?
4: Que si tenía papeles.
2: Ok.
5: Ok, para empezar, ¿cómo se llama la señora? Para poderle decir por su nombre, o le digo señora.
2: La
5: o
2: mamá.
3: Suegra.
2: Es la mamá de Ivonne, su suegra.
4: Por Carmen. Eso,
5: pero quiero saber cómo se llama para poderle responder por su nombre, o le empiezo a decir suegrita.
3: Carmen.
4: Me llamo Carmen.
2: Ahí está.
5: Ay. Pues mire, doña Carmen, para empezar, yo nací en Simi Valley, California, pero me crié en México.
3: Sí, tiene papeles.
2: Entonces anda buscando todavía a su papá para que le entregue el acta de nacimiento, porque no la tiene.
5: Para poder sacar al medical.
2: Mira, okay, ay, no, señora, ahí cambió la cosa, ¿no? Hasta se enderezó la silla, señora.
4: No, no, es que dije, pues, qué tan amable quererse venir para acá y todo, pues a lo mejor porque quería que le arreglaran papeles, pensé.
2: Oh, no, tu hija, incluso,
5: Incluso si no tuviera, me arriesgaría por su hija.
2: ¡Ay! El amor no conoce fronteras, papuchón. Pero la suegra sí, parece que sí. Sí conoce fronteras, la señora. Entonces, ¿se queda este o buscamos otro?
4: No, también.
3: Ya se hizo la machaca.
2: Ay, qué perro, no marches.
3: ¿Ahora cuándo va a ir a verla el Samuel?
2: No, ahora yo me gustaría saber, Samuel, si tú te mueves a Phoenix, Arizona, carnal, ¿por cuánto tiempo tú puedes estar viviendo con esta Ivonne y con tu suegrita hermosa sin trabajar con el dinero que tienes en el banco?
5: ¿Cómo que sin trabajar, papuchón? Aunque no, pues tenga dinero, me gusta seguir trabajando, que siga creciendo la cuenta.
3: ¡Eso!
6: No, ¡hay que hacer dinero!
2: Pero el que va a tener que buscar jale, pues, viejón, allá en Phoenix, Arizona.
5: En lo que sea, papuchón, con tal de estar trabajando para darle una buena vida a la Ivonne y a los próximos hijos que voy a tener con ella. En lo que
2: ¿qué nombre llevarían tus dos hijos que vas a tener con Ivonne?
3: El Brian.
2: La Kimberly.
5: Carmelo, como la suegra.
7: ¡Carmelo!
4: ¡Ay, no, qué feo!
7: ¡Qué feo!
2: ¿Y si es niña? ¿Y si es niña?
5: Ivonne, para que tenga su propia. Para tener mi propia mini Ivonne.
7: Ay. Qué romántico.
2: No, qué romántico.
7: ¿Le puedes decir? ¿Lo va a querer o no? Porque está otro vato también esperando.
2: ¿Está otro vato?
7: Ah, el si pelocinos. Lo quieren.
2: No me digas eso, hija.
7: Bueno, ¿qué quiere ella?
3: A ver qué tiene que ofrecer el pelocinos.
2: A ver, ¿qué ofreces tú, pelocinos? Espérate. Para esta morra que tiene 33 años, anda en busca de un hombre, paisanos.
3: Y 12 meses y nada de nada.
2: Un año nomás, no 12. Y está su mamá aquí para asegurarse de que su hija va a poder ahora sí seleccionar algo que valga la pena, no como los escombros que ha levantado.
3: Pero chinos, ¿tienes papeles?
8: No.
7: Valió.
2: Y dijo que no tiene, valiendo que eso. Suegra, ven a sacar, estamos buscando yerno, no agente de inmigración.
4: Pero no, nos quedamos con el primero.
2: Papu, no, pero... Chino, chino, dile, güey, ¿qué le ofrece, chino?
7: Pues nada.
8: Pues, mire, lo único que le... Pues, ¿qué le podría decir? Oye, yo trabajo mucho y no tengo vicios. Pero, pues, no gano mucho. Porque trabajo en el negocio de mi mamá y a lo máximo me paga 3,500 a la semana.
2: Pues, ¡ahí está!
8: No,
2: no, Hasta ajá. Tiene hasta tiene voz de payaso, me gustó.
3: 3,500 sí. A la semana.
2: 3,500 a la semana, vámonos, vamos a trabajar con tu jefa.
3: Ni yo gano eso, vámonos para allá.
4: Ajá, ¿qué negocio tiene su mamá?
2: ¡La suegra!
8: Tiene un negocio de raspados.
3: ¡Ah, qué rico!
8: Pero pero lo que estoy viendo, por eso me quedé pensando, pues es que yo estoy en California. Entonces Arizona sí me queda lejos.
2: ¿Pero en qué parte de California estás, mijón? ¿Aquí en Los Ángeles o dónde?
8: No, por el Orange County.
2: ¡Ay, no marches!
3: ¡Te quedas 6 horas!
2: ¡Ay, no, espérate!
3: ¿Qué?
2: ¿Cuál 6 horas, carnal?
3: ¿De Orange County a Phoenix, Arizona? ¿Unas 5 o 6 horas?
2: No, un avionazo en una hora. Ahí de Ontario, pues. O de ahí de Orange County también se puede ir, viejón.
3: En avión sin papeles.
2: Sí. Que se vaya el tecolote.
4: En avión sin papel.
8: Sí, ahora sí que la podría ver como nada más un día. Porque siempre me la paso trabajando y ando checando los negocios de mi mamá. Entonces, por eso casi también, pues no sé si se puede acoplar a mí.
2: No, la neta que este chino, la neta, hija, que siento como que este chino, la neta puede ofrecerle más porque 3,500 a la semana.
3: Mejor le busquemos otra
2: al el Samuel, pelo ¿cuánto gana a la semana? 2,000 bolas.
3: ¿Cuánto ganas, Samuel?
5: Este es hijo de mami, Lolos. Este se escucha que es hijo de mami, así no le crean. Y luego, pero, ¿sí?
3: Está peleando por ella.
5: Lo único que trae raspado son los tobillos.
2: El show de Piolín. ¡No, verte, pues! Escuchas el show de Piolín. ¿Con quién te vas a quedar? ¡Me lo dice después de esto! ¡No te vayas! ¡Me lo dice después de esto!
7: Oye, ¿qué?
2: No, que después de esto me lo diga. ¿Con quién se va a quedar de los dos?
9: El cotorreo con los pajaritos del amor. 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
3: Amigos, ya regreso con algunos de estos artistas. ¡No se vaya!

0: Y por supuesto, si quiere mandar saludos, háblenos. Estoy a sus órdenes. 1-877-354-3646.
1: Obligatorio, pero si escuchas el show de Piolín, ya es ganancia.
2: ¿Por quién?

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2: 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Este segmento de Él los hace y Piolín los junta está más caliente, señores, que el sartén cuando le vas a meter un huevo.
3: Caray.
2: Porque tengo a Ivonne, que tiene 33 años. Tengo a su hermosa mami, que estaban buscando la manera de seleccionar a un hombre para la hija más hermosa que ella tuvo en su vida. Entonces tenemos a dos camaradas. Uno tiene 38 años.
4: Samuel.
2: Vive en Salinas. El otro está en Orange County y tiene solamente... ¿Cuántos años tiene el camarada, el morrillo?
3: Ah, no sé, el
5: polo chino. 33.
2: 33, pero trabaja para su mamá.
4: Y gana 3,500 a la semana.
2: Y trabaja para su mamá. Y yo creo, digo, ese es mi punto de vista, ¿no? Cuando una persona le ayuda a su mamá, quiere decir que va a ser buen marido.
4: Ah, llévatelo a tu casa entonces.
2: No, tampoco. No. Ese material no trabajo. Entonces, la señora tiene que tomar la decisión, la mamá y la hija. Sí. Porque ya como que los veo confundidas a las dos. Ya como que ahorita la competencia se puso bien chido y coquetona.
4: Se puso dura la cosa.
2: ¿Tienen alguna otra pregunta, Ivonne y tu mami Carmen, para decidir por quién se van a ir?
6: Ya dile, mamá. Ya sabe, mamá. Ya me dijo.
2: No, mamá.
4: ¿A quién?
2: Bueno, primero dime las cualidades, mi amor. Dime la cualidad primero. ¿Qué cualidades fueron las que te llamaron la atención del vato para tomar esta decisión?
6: Sería el primero.
4: Samuel.
2: Pero el segundo, mija, le ayuda a su mamá.
4: Le gustó más a Piolín que a ella.
2: No, te lo mira. Carnal. No.
6: Es que mira, se escucha como que tiene mamitis y yo no quiero andar pidiendo con su amor.
2: Mi amor, no es que tenga mamitis. A ver, defiéndete, chino, no me dejes solo. Ajá. Chino, le bajan por ahora a su radio para que si no me escuche yo dos veces, porque ahorita con la voz que traigo. Tú cállate, Samuel, porque te sacamos ahorita, viejón. Entonces, chino, defiéndete, carnal.
7: Pues, ¿qué puedo decir? Pues, ahora sí que mi mamá fue primero y pues, yo la tengo que ayudar siempre.
2: Y sí. Sí, qué bonito detalle, fíjate, su mamá fue primero y te ayudaron.
7: Es como si ella me dijera, un día voy a ir a visitar a mi mamá, yo le dijera que no, pues yo le dijera, pues vamos ahí, tienes que ver a tu mamá.
2: Sí.
6: Tiene toda la razón en eso.
7: La familia es primero y también la familia de ella va a ser primero, porque eso siempre va a ser así.
4: Mira, peleándose por el amor de ella.
2: Qué bueno, porque está muy bonita ella también, carnal, no marches.
4: No entiendo.
2: Imagínate, si hacemos la boda, carnal, vamos a invitar a Chuy Zárraga para que se presente ahí. Y hasta Chayanne me lo llevo.
4: Iván de MS.
2: Sí, hombre. Entonces.
8: Ya me hizo llorar.
2: No, Samuel, tú tranquilo.
7: Pero yo a veces siento que sí, que le conviene más el Samuel, porque yo trabajo mucho y casi como siempre ando en pendiente de los negocios de mi mamá, pues no la voy a ver mucho y a lo mejor vamos a tener problemas porque me va a decir, ¿sabes qué? No estás tiempo conmigo. Entonces yo creo que Samuel sería un mejor candidato porque yo siento que él tiene más tiempo libre.
8: Pero yo también trabajo, compa, a mí no me mantiene trompa.
2: Ya te dijeron huevón, Samuel.
7: No, nunca he dicho eso.
2: No, pero chino, la neta, carnal, la neta tú me pasa bien chido. Yo si tuviera una hija te la daba, carnal, la neta. Ahí tengo una tía, fíjate nomás, que está vistiendo ya santos, la señora, 50 años. Y no se ha casado, pero chino, me caíste bien chido, carnal, la neta. Porque tu madre te enseñó a trabajar, carnal, a hablar y respetar tu familia. Y no hay muchos hombres así, carnal.
4: Ay, ya, llévatelo.
2: Entonces, creo yo, 33 años.
8: Seguramente yo me enseñé a trabajar viendo videos en TikTok.
2: Entonces, Ivonne y tu mami Carmen, ¿por quién se van a decidir? ¿Por Samuel de Salinas o por mi compa el chino de Orange County?
6: Pues parece como que Samuel sabe luchar por lo que quiera, así que por Samuel.
2: Chino, ¿qué le quiere decir a Ivonne?
7: Pues no, está bien. Yo no me agüito.
2: No, es que, no te voy a agüitar, carnal, porque la neta, tú eres bien trabajador, carnal, la neta.
4: Al pelo sí nos le conviene una morra que trabaje con la mamá de él para pasar tiempo con ella.
2: ¿Y cómo sabes que vos no podías trabajar con la mamá de él para que sí crezca el negocio familiar?
4: Ya, deja de pelear por él, ya, quieren a Samuel.
8: Ya, chino, pásale tu número a Piolín mejor, chino.
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2: Es que hay que defender a los trabajadores, paisanos. Este es el show de Piolín, familia hermosa. Entonces, se van a conocer ustedes dos. Y ya me dicen qué sucedió. Y si se hace la boda, nosotros vamos a llevar a los artistas. ¿Ok? Voy a llevar a un Chayanne. Voy a llevar a Chuli Zárraga. Puedo llevar a mi compa Oscar Ortiz. ¿A quién me puede llevar, mijón? A quien quieran. Grupo.

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0: ¡Jueguele, jueguele, jueguele, jueguele, pariente! ¡Este es el show de Piolín, paisanos! ¡Vamos a arrancar esta hora con mucha diversión!
1: ¡Sí, sí!
0: Porque en esta hora vamos a hacer la broma, mijones. Si quieren hacer una broma, manden su número telefónico por mensaje directo en Instagram, arroba el show de Piolín, ¿ok?
1: Ay,
0: ¿Mes Piolín quiere hacer una broma acá divertida y coquetona? Y te la hacemos en esta hora, mijón. Oigan, ¿qué creen, paisanos?
1: ¿Qué?
0: Ninel Conde anda con problemas en matrimonial, está llorando, pobrecita la chamaca, ¿qué? Porque...
1: ¿Está casada Ninel Conde?
0: Pues sí, ¿cómo no? ¿Se casó?
1: ¿Con quién?
0: ¿Cuántos matrimonios lleva Ninel Conde?
1: Bueno, más anillos que los de Dallas Cowboys, seguro.
2: No, solamente dos, el del que tuvo con su hijo y este.
0: ¿Segura?
2: Sí.
0: No, mija. Anduvo con José Manuel Figueroa.
2: Pero no se casaron.
0: Bueno, se casaron, ¿ok? Y luego
1: sí está casada con el venezolano.
0: Entonces, ¿cuánto matrimonio lleva, carnal?
1: Aquí dice dos.
0: Dos.
2: No, espérate, sí, dice uno, dos, tres, cuatro.
0: ¡A la puchica! ¿Con cuatro?
2: ¿Aritel?
1: Aritel, Juan Cepeda, Larry Ramos, José Ángel González.
0: Ponte las pilas, gacha, andas atrasada, mija, ¿eh? Tú llevas tres.
2: Larry Ramos es el de la... el que tuvo el hijo, ¿no? Y el José Ángel de ahorita, ¿o qué?
0: No, es el que está casado con esta... el que canta.
2: Larry Hernández.
1: ¿El que canta?
0: Ey.
1: ¿Ah?
0: Que tira agua.
1: ¿Qué? ¡Wow!
0: O sea, ¿cuándo sabes que tu matrimonio ya no tiene arreglo?
1: Qué bonita estaba Ninel Conde, ¿eh?
0: Preciosa la chamaca, no marches.
2: Tú, Quirentinos.
0: ¿Te acuerdas que yo una vez pasé con la fama roja con ella?
1: Ay, te empujó la mano.
0: No, me agarró bien y me dice, papacito, cosita hermosa, bien, papá.
1: Busquen ese video en YouTube a ver cómo lo ven. Piolín le trató de agarrar la mano a Ninel Conde y Ninel Conde lo empujó.
0: Porque se dio cuenta que yo soy amigo de José Manuel Figueroa, por eso. Oye, ¿cuándo sabes que tu matrimonio ya no tiene arreglo? O sea, dice que, pobrecita, ojalá que se...
1: Pues cuando están peleando contenten todos los días.
0: ¿Tú crees, carnal?
1: Pues sí.
0: ¿Esas son las señales que ya se valió que eso el matrimonio?
1: Sí.
0: Pero yo creo que es cuando tienes que buscar ayuda desde antes. No esperar a que haya problemas en el matrimonio, sino buscar ayuda desde antes. ¡Ay, güero!
1: ¿Desde antes que comienzan los pleitos?
0: Sí, ¿sabes qué? Hoy vamos a poner una entrevista que hicimos con este Nick, que es un motivador que no tiene brazos ni piernas. Y él dijo tres cosas importantes que debes de hacer cada mes con tu pareja para tener una pareja bien estable.
1: Ah, sí, que vayan a la consejería y se digan sus verdades y en qué están fallando, ¿verdad?
0: Sí, carnal, o sea, por ejemplo...
1: ¿Pero tú crees que los paisanos tienen dinero para ir a pagarle un consejero?
0: No, pero muchas cosas de las que dijo él, claves que son importantes en el matrimonio, carnal.
1: Sí.
0: No necesitas ir hasta en el caso que quieres, pues, y puedes, va, ve, ¿no? Carnal, hay encuentros matrimoniales también que son gratis, viejón, en las iglesias. ¿También?
1: Sí, para meterte a su culto ahí.
0: Ay, es que tú eres en contra de todo lo que yo diga de la fe, carnal. De veras. Yo tengo el chamuco aquí adentro.
1: Ay, sí, apesta, ¿eh?
0: No, pues. No, de veras. Yo creo que... Pues ya son cuatro matrimonios los que lleva la chamaca.
1: Cuatro, wow.
0: Ahí entonces, ¿quién es el culpable?
1: No se sabe, no sabemos la vida de ellos.
0: Claro, pero...
1: ella se me hace como tóxica.
0: No, es un amor la chamaca.
1: Uf.
0: Pero entonces... Cacha, ¿cómo te diste cuenta tu hija que tu matrimonio ya estaba muy cañón?
2: Cuando ya no lo quería ver, güey.
0: Sí, o sea, querías ir a la casa y hoy lo voy a ver, sí, ese cara de perro.
2: Cuando se iba, yo bien feliz que se iba.
0: Pero era cuando más durabas aquí en la radio.
1: Se alegraba cuando él se iba.
0: ¿Neta, hija?
3: Pues sí.
0: ¿Con qué razón? Sí, cierto, se iba cada fin de semana el viejón y tú. Ah, se fue para allá. Digo, ah, qué chido,
2: yo
0: qué
2: bien feliz.
0: Matrimonio. Sí. Sí.
1: Wow.
0: Hasta le dije, no, mejor cómprate un perrito para que se te quede con él. Entonces, yo creo que sí es importante que busquen consejería antes. O sea, no esperes. Por ejemplo,
1: sí,
0: es una cosa que dijo Nick, que me encantó. Él dijo, le tienes que cambiar el aceite del carro que cada que tres meses, ¿no?
1: Depende de cuánto manejas.
0: Correcto. Ajá. Entonces dijo, no te esperes a que se descomponga el carro, ¿verdad? Yo le dije, no. Entonces... digo, precisamente decir matrimonio, no esperes a que se descomponga, busca desde antes cómo mejorar tu relación de pareja para que así triunfen en el matrimonio y en la relación de pareja.
1: Como tú lo hiciste.
0: Sí, claro. Entonces, ya no te vuelvo a llevar, ¿eh? A considerar matrimonio.
1: Yo estaba ahí sentado y dije, todo este material lo voy a hacer para mi libro.
0: Entonces, paisanos, por favor, asegúrense de eso, de no cajetearla, porque la neta es bien triste, por ejemplo... O sea, tanto matrimonio, está muy cañón. Dicen que cuando te divorcias la primera vez, la segunda, la tercera, la cuarta más es bien fácil.
1: Sí, pues ya pasé por una, ahí viene la otra.
2: No te vas a morir, güey.
1: Si no, pregúntale a Lupillo.
0: No es que no te vayas a morir, cacha. Pero ahí es bien fácil. Yo estoy seguro que si algo me pasara así, no, la segunda, tercera va a ser bien fácil, ¿no, marches?
1: Sí.
0: No, está cañón.
2: No creo que tenga segunda, tercera, güey, tú.
0: Hija de
2: puta. Está re feo, güey, ¿quién te va a querer?
0: Ya, qué poca fe que tiene, no marches. No.
1: ¡Lo mataron!
0: Si hubieras visto, Conchayán. Escuchas el show de Piolín. Oye, vamos a hacer la broma después de esto.
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4: Amigos, ya regreso con algunos de estos artistas. ¡No se vaya! No.

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0: Ivonne y su mamá le quieren hacer una broma a la tía.
1: ¿Por qué?
0: Quieren vengarse de ella.
1: ¿Qué les ha hecho la tía?
0: Les pidió dinero, no le ha pagado. A ver, Ivonne me mandó un mensaje por TikTok en el Choplin. Y mamacita, platícame, ¿cuál es la idea de tu mamá? Y tú, ¿sabes qué? Me mandó a decir que ella tiene 33 años, Ivonne, y está solterita, babuchón.
1: ¿Soltera?
0: Soltera, me. Sí, hombre.
1: ¿Tan bonita?
0: ¿Cómo sabes que está bonita?
1: Ya miré la foto de su Instagram.
0: Eso. ¿Y por qué está soltera?
2: Pues no he llegado al indicado.
0: ¿Qué requisito necesita para que llegue el indicado?
2: Pues guapetón, trabajador.
1: Gracias.
0: ¿Tú trabajador?
1: No, pero guapetón sí.
0: No, hombre. Dijo baquetón.
1: Ah, no soy yo.
2: No.
0: Que vamos a poner a tu mamá para que le hable a tu tía y que le diga, oye, necesito que hables con Ivonne porque fíjate que está hablando con un muchacho y quiero saber qué te parece porque la neta a mí se me hace como muy macuarro ese compa.
1: Muy bien.
3: Y Cotlán.
0: Y porque ya tienes 33 años, ¿no? Entonces, y que te quieres ir a Las Vegas con él a vivir.
2: Ah, claro. Bueno, sí, soy así, de don loca, que sí me voy.
0: Sí, no, sí, bueno. Entonces.
2: Sí lo va a creer.
0: Ah, ok, sale, vale, entonces, después de esto,
1: espérate,
0: señores.
1: La suegra, hay que pedirle permiso a la suegra si está dispuesta a hacer.
0: No es tu suegra, no empieces de lambiscón.
1: No, pero va a ser.
0: Ah, ¿cómo va a ser? ¿Tú crees que iba a querer tener un marihuano como tú?

0: tenemos a Ivone, a su mamá, que le van a hacer una broma a la tía.
1: Pero no ha hablado mi suegra, ¿eh? ¿Por qué no habla?
0: ¡No es tu suegra!
1: ¡Suegra!
0: Dile, ya tengo perro.
2: ¿Está casado o qué no?
1: No, no diga eso. Asco.
3: No. Si está casado, señora, no le haga caso.
0: La casada es su esposa. Un muchacho que pues me está ofreciendo, ¿verdad? Que nos movamos a Las Vegas, Nevada.
4: Yeah.
0: Y pues quiero que lo conozca, mi mamá no quiere. Como que una opinión más, pues, sea de la tía, para que tú analices si vale la pena este vato o es corriente como los que he tenido.
2: Ok, ¿le hablo la mamá o la hija?
5: Yo le voy a hablar.
1: Sí, la hija.
0: Sí, la hija.
1: Ivonne.
0: Mi mamá nunca le gusta ni uno de los vatos que he traído, ni uno. ¿Qué? ¿Cómo que adivino, la hija?
2: Pues sí, está adivinando. ¿Ya le marco? Ok, voy. Sí,
0: por favor, hija.
1: ¿Serio? ¿Qué, suegra?
0: ¡Cállate la boca!
2: Tía, hey, pues necesito que me ayudes aquí con tu hermanita.
6: ¿Por qué? ¿Qué hizo la Carmela?
2: Mira, es que estaba hablando con un muchacho y pues quiero que vea que pues es buen partido para mí.
6: Es macuarro, es como que anda con sus cosas.
2: Es
6: como te dice, te dio naco, pero es un narco. Entonces, ¿cómo
2: que
6: va a ir a Las Vegas con un narco tan más loca esta?
2: ¿Y qué? Me está ofreciendo, o sea, mejor vida, tía. O sea, ¿qué eso que tiene que ver?
6: ¿Y eso qué, Ale? Que no puedes trabajar tú, pagarte tu vida tú. Porque
2: eso. Pero por aquí voy a estar trabajando si tengo a alguien ya que me está ofreciendo mantenerme.
6: ¿Qué loca? ¿No se te hace?
2: De esa manera.
6: ¿Qué no te pones?
2: Ay,
6: ¿qué
2: tal si te pasa algo? Yo no voy a estar haciendo nada malo. Yo nomás voy a estar con él.
6: No, pero acuérdate que a la familia también les hacen cosas. No nomás a ellos.
2: ¿No cree que, o sea, nos está poniendo en riesgo a todos?
6: Mira.
2: Pero antes de que lo déjalo conecto. ¿Te des cuenta tú? Ajá. De cómo... Hola.
0: ¿Cómo estás?
2: Hola, mi amor. Bien, mi amor.
0: Okay, mi amor.
2: Oye, de hecho estaba hablando de ti. Aquí está metiendo una llamada.
0: Hola, ¿cómo estás?
2: Bien, ¿y tú?
0: Bien, aquí nomás. Aquí, preparándonos para ver si nos vamos a Las Vegas aquí con la Ivonne.
2: ¿De dónde eres?
0: De Sinaloa.
2: ¿Eh?
0: De Sinaloa.
2: De Sinaloa. Ok, está bien.
0: Tengo 6 marisquerías. 2 en Los Ángeles, 3 en Phoenix y 2 en Las Vegas. Y tengo 5 en Tampa y 2 en Texas.
3: Caray.
0: A ver cuándo viene para acá a comer. O sea, tengo un camarón pelado.
2: Ah, no, sí, está bien. No, está en la línea Alejandra.
0: Ah, ahorita se la paso, nomás que dijo que iba a ir al baño con su jefa.
2: Ah, ok, pásame a tu jefa entonces.
0: ¿A mi mamá?
2: No, a su jefa de la Ivonne.
0: Oh, no, es que mi mamá está en la cárcel.
2: Es por andar en cosas malas.
0: No, pero ya.
2: Por eso.
0: Ya en corto sale mi jefa de la cárcel. 30 minutos.
2: Ya mero sale.
0: En 30 minutos sale de la cárcel.
2: No.
0: Sí.
2: Va a salirte borrona de la cárcel.
0: No, pues entró a los 60 años.
2: Imagínate.
0: No, pues de todo modo yo le iba a llevar a un lugar donde la cuidaran. Pues en la cárcel me están tirando paro.
2: No, nada, aquí estoy trabajando. Es que yo sí trabajo, para que veas. Para que veas que yo sí trabajo.
0: No, pues eso le pasa por agarrar maridos pobres.
2: Imagínate. O trajera uno como Lalo y cuando hubiera un operador.
0: Hoy vamos a ir para Las Vegas. Yo tengo un avión privado. ¿Si quiere ir con nosotros?
2: No, pues si tienes un amigo también. Porque pues nomás ir así, no, tampoco.
0: Sí, no, tengo a mi papá que todavía no lo agarraron a la cárcel.
2: Ándale, pues. No. Oye, te tengo que dejar porque ya ando trabajando, ¿eh?
0: No, pues nomás le digo, o sea, nos vamos allá, en el avión nomás se lava las patas porque no quiero que veas la alfombra.
2: Ya,
3: yeah, ¿qué pasan, güey?
0: ¡Márcalo otra vez, hija!
3: Se lavó las patas.
2: Pregúntale qué pasó, mi novio.
4: La cura, la tía.
2: Que le marque y que le pregunte qué le pareció.
4: Sí, sí, sí, márcale,
5: mira,
4: márcale.
5: A
1: tu mamá, mi suegra sí sabe.
5: Ah, ¿cuál tu suegra? Tú también.
2: El güey.
6: Bueno. Tía, ¿qué pasó? ¿Por qué le colgaste? No, porque ese no es narco, ese no es narco, ese es narco, mi padre. ¿Qué tal? Oye, me tienen que estar ayudando. ¿Verdad? ¿Verdad que no le conviene? Y pelado todavía, que se me gusta. Ay, pues es así, es gracioso, es chistoso. Así como te gustan a ti. ¿Verdad que ni le conviene irse con ese, Silvia?
7: Hasta si le ponen la p*** y vos estás a viejo en su lado.
6: ¿Cuál viejo? ¿Tú estás viejo? No, por eso le dije, ¿de dónde eres? No, y allí yo decía, no, los de Sinaloa no hablan así, mijito, tú eres de allá de Navojoa, de por allá. No. No te hagas tres, Juan. Entonces, ¿de dónde lo sacaste, mijito?
7: La Kenia,
6: mija.
7: ¿Y por qué no lo agarra ella?
6: Porque ella trae más, pues, y otro naco igual que este, ¿no?
7: No es naco.
6: Entonces, ¿qué? ¿Apruebas?
7: No sé. Y luego tiene un avión privado, imagínate, hasta presumido.
6: No, ya sé. Nos podría llevar donde quisiéramos. Imagínate. Carmen, es renaquísimo el hijo de la...
5: Oiga, señor, ¿está hablando de mí, vieja ruca? Cálmese, cuerpo de espantapájaros de rancho.
6: Te pasas, ¿eh? Yo aquí sufriendo y tú con tus p***as, Alejandra.
5: Cecilia, soy el Piolín, te la comiste, es una broma.
1: Pero creo que sí te reconoció, Piolín.
5: ¿Por qué, carnal?
1: Porque dijo que eres un naco.
5: ¡No, hombre! Entonces, ¿qué, Rucala? Acá traigo este mejor trabajador, traigo la mejor herramienta. ¿Va a querer o se los tiro?
6: No, yo así me quedo.
8: ¡No, no! ¡Es la broma! ¡En el show de Piolín!
5: ¿Qué es lo que tenemos, Papuchón?
1: Tenemos a una muchacha que necesita trabajo para regresarse a su país.
5: ¿A dónde?
1: A Venezuela, está bien bonita.
5: ¿Pero se quiere regresar a Venezuela y por eso necesita trabajo?
1: Sí.
5: No, hombre, ahorita le damos trabajo para que no se vaya y no perdamos una escucha.

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0: Y por supuesto, si quiere mandar saludos, háblenos. Estoy a sus órdenes. 1-877-354-3646.
1: Aquí seguimos dando lata. Como suegra los domingos. Uy.

0: Papuchona venezolana dice que si no busca trabajo se va a regresar a Venezuela y yo no quiero perder radioescuchas.
1: Sí, güey.
0: Quiero agregar más radioescuchas, no perderlos. Entonces tenemos que ayudarle. Hay que preguntarle. Identifícate, papuchona. Hello.
2: Hola, buenas tardes.
0: Hola, papuchona.
3: Con energía.
0: Uy.
2: Pues mi nombre es Estefanía, soy de Venezuela. Mi motivo, pues, porque te pido ayuda es para ver si acá en pueblo hay una persona, pues, que me pueda ayudar para trabajar. Lo que pasa es que ya me toca mi corte de inmigración y me toca abandonar el país este mes que viene. Y, pues, no tengo ni un quinto y, pues, me toca ir.
1: Ah, no pueblo, manches. Pueblo Colorado.
0: Pueblo Colorado, sí, carnal. Allí por al norte de Denver.
2: Acá, pues, la mayoría de las empresas que he aplicado entran más que todo es por conocido. Oh. Y
0: aquí también la radio.
2: Se me hace como complicado porque si aplico, tengo mis papeles en regla, gracias a Dios, pero siempre me dicen pues que me van a llamar, pero entran alguien conocido y pues, ¿sí me entiendes?
0: Claro que te entiendo totalmente, mija. Porque aquí pasa lo mismo, mija, no marches.
1: La única que entró así, el normal, fue Cacha.
0: Sí.
2: Pues sí, me gustaría que me ayudaran. A lo menos, no importa si sea limpiando, barriendo, lo que sea.
1: ¿Cómo sabes que te tienes que ir?
0: Porque le llegó la notificación. No marches.
2: Porque tengo mi corte el 20 de octubre.
0: Ajá.
2: Y a lo que me dijo la muchacha, pues, que me lleva el caso, me dice que ya por ley sí tengo que abandonar el país. Lo que pasa es que a mí me estafaron con mis papeles.
0: Ah, no marches, mija. ¿Y estás tú solita ahí en Pueblo Colorado?
2: Sí, pues, tengo unos primos en otro estado, pero es como que no tuvieran.
0: Ay, sí, bueno, para nada, como el DJ. Sí. No, mejor no tener familia así, mija, mejor.
2: Me estaba ayudando a una señora mexicana, pues, con el esposo, pero ya por más que sea, o sea, ya me da como pena.
0: Oh, no marches. Ok, entonces, paisanos, hay que ayudar a esta joven de Venezuela, mijones, que necesita jale allá en Pueblo Colorado, mijones, por favor.
1: ¿Tú quieres recaudar dinero para irse?
0: Sí, carnal.
2: Sí.
0: ¿Y se casa, no se puede quedar aquí, carnal?
2: Ay, Dios quiera. Sí, o sea, sí está la oportunidad, sí. Pero no cualquiera te hace ese favor.
0: Llámale a Samuel otra vez de Salinas.
4: Por amor.
1: Mejor busquémosle novio.
0: No, hay que buscarle a Samuel otra vez de Salinas.
1: Es el sueño de todos.
0: Por si no, ese cuate quiere pegar con todas las mujeres.
4: Sí, con nadie pega.
0: Sí. No marches, hija. Cacha, ¿no tienes uno que sobre?
2: Tengo una niña de 8 años. Pues tengo casi 4 años que no la veo. Pues sí, me toca ir.
0: Pero entonces, ¿tú te quieres ir, mi amor, de Estados Unidos?
2: Pues lo que me dice la abogada es que sí, que lo más probable es que el juez me dé la
1: deportación.
2: El juez que me va a tocar en el caso, pues no es que aprueba todo el tiempo los asilos.
0: Ok, mi amor.
2: Entonces, yo les digo, pues sinceramente, si me toca irme, pues le agradezco mucho a Estados Unidos porque logré muchas cosas, ayudé mucho a mi familia, que era lo principal, pero también tengo a mi hija que sé que me está esperando. Uh-huh. Y pues uno por los hijos hace lo que sea. Y si me piensa a mí es luchar desde cero en Venezuela con mi hija, sé que está complicada la cosa, pero uno tiene que salir adelante, así sea vendiendo helado, agua.
0: Pero ¿sabes qué, mamita? No, hombre, hasta te pongo a conseguir a alguien que se vaya contigo a Venezuela porque no es sola y le des papá al niño, a la niña.
2: Ay, no, ¿qué pensará la gente?
0: Ay, no, la gente bien chida. La que escucha Choplin, mi amor, es la mejor gente que puede existir en la tierra. Envidioso a los otras radios que no tienen la radioescucha que tengo yo.
1: Entonces vamos a perder una radioescucha venezolana.
0: Sí, una golondrina.
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0: Wow. Del show de Piolín, claro, para que nos siga escuchando en Venezuela también.
2: Yo lo tengo.
0: Ah, ya la tiene.
1: Mírala.
2: En todo, hasta en YouTube. Yo lo sigo mucho a él.
0: Ay, gracias, hermosa, por seguirme, no marches. Ay, sí. Qué lástima que tú casado.
1: ¿Y te podemos donar dinero?
0: ¡Ay, DJ! ¿Por qué no me has donado a mí, Alejandra?
1: No, hombre, a las mujeres sí, a los hombres no.
0: Entonces tenemos una joven paisanos que está buscando trabajo en Pueblo Colorado, por favor. Ella necesita trabajo, ella quiere juntar una lana para poder regresarse a Venezuela a ver a su hermosa niña. Y es muy contenta, usted la escucha bien alegre la chamaca, por eso sí. No lo quiero perder yo como reescucha.
1: Raúl dice que le da.
0: Ay, por favor.
1: Trabajo no tiene. No.
2: Bueno, pero que me dé bien.
0: ¡Ay! ¡Yo me formo! No marches. Entonces, si le conseguimos trabajo y le conseguimos un vato, ¿no? También, carnal.
1: ¿Combo?
0: Sí, convito.
1: Pero tiene que tener papeles el vato, ¿eh?
0: ¿Cómo sabes? Sí, güey,
4: para que se quede la morra. Sí. ¡Ay, Piolín!
0: No, pero ¿qué tal si el vato se quiere ir a Venezuela con ella?
4: ¿Para qué vas a llevar a ir en el mar, güey?
0: En Venezuela está bien bonito también, ¿no marches?
1: Pero no hay dinero.
0: Ahí en la playa, era comiendo un coco.
4: ¿A qué vas a llevar loncha al buffet, güey? No.
0: No, hija. Pero imagínate Venezuela, no marches, que manden fotos. Mira, Piolín, aquí está nuestra nueva familia.
4: Si vas a agarrar un vato que sea con papeles, hija.
0: Ay, qué Alejandra, Cacha, la neta.
2: Estoy disponible para el amor.
0: ¡Ay, papel! Este show está muy caliente hoy, señores.
1: Puro USC de señorita.
2: Ok, entonces... Vamos. Hola. Tengo 5 años sola, tengo 34 años.
1: Ya miré tus fotos, ¿eh? ¿Estás viendo alguna?
0: ¡Cállate la boca!
1: No, yo hablaba de ti, Piolín.
4: La nachita de Piolín.
0: Entonces, ¿qué? Entonces le buscamos primero trabajo. Le buscamos primero
4: trabajo y luego le buscamos novio.
0: Entonces, hombres... Que tengan trabajo, mujeres, que tengan trabajo de limpieza, paisanas, por
1: el
0: favor.
1: Pueblo Colorado.
0: Manden su número telefónico por mensaje directo en Instagram, @elchoplin.
4: Perdón, mi ignorancia, ¿acerca de qué está Pueblo Colorado?
0: Pueblo Colorado, mi reina, está al norte de Denver, Colorado, mamacita.
4: Está cerquita. Sí.
0: Ahí está nuestra estación, que no, está llamando.
2: De donde yo estoy a Denver es como 1 hora y media.
1: Ah, sí está lejos. ¿Y tienes carro?
2: Sí, gracias. Bueno, estoy durmiendo ahorita en mi carro.
1: ¿Qué?
0: ¿Estás durmiendo en tu carro?
4: Manches.
2: Sí, porque es que, o sea, como te di, le explico, la señora, pues la familia mexicana sí me ayudó mucho y le agradezco, pero como te digo, yo pues siento como pena de estar ahí, de no aportar tan lo menos si sea por un bill, pues sí me entiendes.
0: Oye, mami.
2: También me da como pena comentar
0: no,
2: todo.
0: No, tú háblame porque... todo, mi amor. No, mira, aquí nadie me está escuchando más que tú, yo y estos hediondos que tengo alrededor. No. Te lo prometo, no. Aquí pura gente chida, mi amor.
1: Oye,
0: no,
1: ¿dónde
0: vamos
1: te bañas?
0: Criticando y ahí como tu familia chismosa. No, nosotros no.
1: Oye,
0: nosotros
1: ¿dónde se baña?
0: ¿Por qué? ¿Quieres ir a bañarla?
2: En el. pues a veces me baño en el Warma, a veces tengo unas compañeras de trabajo pues que me dan como para cocinar ahí o bañarme.
0: Mira, Luis me acaba de mandar una oferta de trabajo, mi reina, para ti, mamacita hermosa.
1: ¿Dónde? ¿Dónde?
2: Ay, dice, muchas gracias.
0: Que aplique donde empacan las verduras frías para el aeropuerto, aquí mismo en Pueblo Colorado.
2: No, ya yo estuve trabajando hace un mes, pero ya la fábrica cerró.
0: Sí. Ah, entonces cerraste la fábrica tú.
2: Sí. No, Amala. La fábrica esa cerró, sí, esa sí cerró. Incluso okay. Casi todas las empresas que están ahí, que es la Coca-Cola, la Piedra, está la chocolatería, hemos aplicado, pero les repito, entran con personas que tengan conocidos.
0: Sí, eso me cae gordo, la neta, que le den chance a todo el mundo. Yo aquí cuando consigo gente para el show, le doy chance a todo el mundo, mija, la neta. Prefiero enseñarles que ya vengan con otras actitudes negativas, ¿sabes, Cacha?
4: Enseñarle, el que me enseñó es el DJ, no tú, güey.
0: ¿Cómo no? Si yo te enseñé, no marches.
1: Oye, con el cuerpo de ella debería tener OnlyFans.
4: Bueno, cállate, vamos a dar el número de la muchacha para que agarre trabajo o no.
0: No, es que a lo mejor que nos manden el número telefónico la gente que quiera ofrecerle trabajo, hija, porque no quiero que vaya a llamar cualquier garañón y vaya a afectarla.
4: O que dé su Instagram y le mande el mensaje.
0: No, ¿qué tal si al rato le salen otros vatos locos, mija? Tú no sabes la locura que hay.
4: Pero sí, mínimo, ella puede escanearlos a todos.
0: Dice la señora que radica en Pueblo Colorado, ¿por qué no pide una segunda opinión en inmigración? Dice Juan.
1: Porque tiene
0: hasta
1: que
0: abogado me está saliendo aquí en el show.
4: Sí, tiene que ir con el juez y el juez dicta.
2: Pues que también para pagar un abogado necesito dinero.
1: Sí,
0: pero ok, entonces necesita trabajo ella, paisanos, pero también necesitamos encontrarle a alguien que pues la cuide y la proteja, ¿ok?
1: Arturo está en Colorado Springs, dice, yo le doy chamba en mi casa.
0: Ok, muy bien, nomás que salga él y duerma fuera él.
2: No quiero hombres con mujeres. Casados no.
0: No, casado no, si
2: no
0: ella.
2: No problema.
0: Si no ella hubiera. Me haya lanzado los perros a mí, ella. Ok, entonces, hombres que lleguen con esta bella dama, por favor, manden su número telefónico. Y si estás en Pueblo Colorado y necesitas, por ejemplo, ya sea en restaurantes, por favor, una trabajadora, necesitamos ayudar a esta chamaca. Es de Venezuela. ¿Cuántos años tienes, hermosa?
2: 34.
0: ¿34 años? Ahí está, 34 sí. años. Entonces. Ella está sola acá en Estados Unidos y necesita buscar a alguien que le dé trabajo primero. Y si tienes tu trabajo de Pueblo Colorado, mándame tu número telefónico por mensaje directo en Instagram, arroba Choblin. ¿O quieres dar tu número? Digo, yo por protegerte. Ay.
2: Pues, sí, normal.
0: ¿Dar tu número telefónico, hermosa? ¿Estás segura?
2: Es que me da pena.
0: Ok, dice Livia, dice, ¿por qué no hace Uber o DoorDash? Ya tiene carro la morra. Es lo que me está diciendo la papuchona.
1: Ah, buen punto.
2: Sí, la aplica en una amiga, estoy esperando una amiga que me va a llenar esa aplicación.
0: Ah, ok, si quieres, si está en inglés yo la lleno, ¿eh?
1: Ah. Oye, mira la sí, foto que mandé el grupo ahí a es.
0: A ver, ay, güero, no voltea eso.
1: No le hagas zoom.
4: Ey, ya vámonos.
0: Ok, entonces, mi amor, no te vayas, por favor. Manden su número telefónico por Instagram, arroba el Choblin, si quieren conocer a esta bella dama.
1: Ey, no le hagas zoom, te dije.
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0: Ah, no, parcera no, parcera es colombiana, ¿verdad? Ella es venezolana, es una pana. 34 años, que anda buscando un hombre, paisanos. Si ustedes quieren llenar los requisitos, manden su número telefónico por Instagram, arroba el Choblin.